0: Enorme para todos. Hola, Danisa, por acá. Buenas tardes. Acá en sintonía, escuchando su programa. Muy buena la música. Soy Sonia de Uniones. Le sigo haciendo el aguante. Y que tengas un buen fin de semana. Y aguante River, dice por acá. Vamos, Sonia, querida.
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0: Saludos para la gente de Unión, ahí para Sonia, que está en la sintonía de la radio, compartiendo la música.

0: música, buen ritmo para toda la gran cadena, alegría por supuesto sonando para todo el país a través de la campeona. Ahí estamos.
1: Hola, ¿cómo están? ¿Cómo están, amigo?
0: Hola.
1: 2-1 con el postre y mache. Hablamos del partido de fin de semana de Chile. Hoy día juego, ganó la U con el con el postre y mache. Ganó la U.
0: Ajá.
1: Amigo.
0: Bueno.
1: Me pasa un temita, algo bailable, algo del llanero de Ñuble, por favor.
0: Bueno, ahí está.
1: Estoy teniendo día sábado aquí, un día feriado acá en Chile. Tenemos un feriado en la Asunción de la Virgen.
0: Ah, feriado.
1: Un abrazo.
0: Ya. Ah, mirá vos, feriado allá en Chile. Nosotros tenemos el lunes. El lunes feriado. Bueno, Gabrielito querido, un abrazo enorme para Gabriel, que está en la sintonía de la radio, ahí compartiendo la música también, ¿eh? Vamos, qué lindo, ahí la gente que se va acoplando a través del WhatsApp que está habilitado.
2: Hola Daniel, muy lindo tu programa. Saludos a vos, a Lore, bendiciones para todos ustedes. Escuchame Daniel, sí. Saludá a Carlito, que está de cumpleaños, a César González.
0: Ajá.
2: Y bueno, pasarles un bonito tema, ¿sí?
0: Bien.
2: Dale Dani, bendiciones de parte de Marita y todos los chicos acá que son españoles.
0: Ajá, bueno.
2: Daniel, también no te olvides de mi hermanito Jesús, que también estuvo cumpliendo años junto con Andrés González.
0: Ajá.
2: Sí, en el día de la fecha de ayer, así que dale,
0: bueno.
2: Dani, muchísimas gracias, bendiciones.
0: Bueno, ahí está, vamos, el saludo para toda esa gente linda que está en la sintonía de la radio, compartiendo la música. Ahí está, una de la noche, por supuesto, 8 minutos separan de la hora 21, este sábado 15 de agosto.

Dani. Buenas noches, buenas tardes, buenas noches. Bueno, acá te estoy escuchando. Recién vamos para escucharte, amigo. Recién dejé de hacer mis cositas que tenía que hacer. Y bueno, ¿qué hago? Escucho al Dani. Hola, amigo. ¿Cómo está? ¿Cómo andás? Bueno, quiero saludar a mi hijo Miguel, a mi nuera Fabiana, a mi nietita Nayara, a mi nietito Benjamín. Bueno, acá estamos con ellos por escucharte. Buen programa.

0: tenemos que la radio, ahí estamos sonando para todo el país, por supuesto. A ver, seguimos con más mensajes, vamos. Más mensajes por acá, a ver qué nos dice. A ver la gente que sigue por acá, la sintonía de la campeona. A ver qué nos dice, a ver. Vamos con otro mensaje. A ver si podemos abrir por acá. Hola, soy Ramiro. De Bernasconi, dice por acá, me pasas un tema lindo. Gracias, dice por acá, vamos, Ramiro querido. Un abrazo enorme para Ramiro.
1: Y más todavía lo aprendo.
0: El abrazo para Ramiro, que está en la sintonía de la radio por acá. Hola, hermano, dice por acá, de 10 el programa, dice por acá, pasame un tema de la Leo. Bueno, gracias, Ricardo.

seguimos con más música, más ritmo. Hola, dale sobre acá escuchándote por Radio Malvina 97.9. Pero paró de llover en Roca. Fiel oyente de la cadena Alegría. Vamos, Santi, querido. El amigo Santi de

estamos. El saludo para Santi Roca, que está en la cinta de la radio, que le manda un abrazo grande al amigo Miguel, director de la radio 97.9. Tirando la música, por supuesto, algo de la

0: Querido, por acá lo tenemos a Gabriel.
1: Recién estaba tomando oncecita, escuchando la radio Carnera de Día.
0: Ajá.
1: Estaba comiendo un pancito con carne y con palta y tomate.
0: Ah, qué lindo.
1: Y con un cafecito, amigo.
0: Ajá,
1: qué lindo. Y escuchando tu programa, amigo.
0: Muy bien, muy bien.
1: Y saludos, amigo Víctor Zuña, que ganamos la U con el poste de Imache.
0: Bueno, Víctor, claro.
1: Con la U de Chile.
0: Bueno.
1: Y el amigo Víctor se está escuchando que ganamos la U.
0: Ganamos la U.
1: La U de Ciudad de Chile.
0: Bueno, ahí está. Bueno, Gabrielito querido, un abrazo. Dale, ahí estamos, ahí se quedan con Gustavito Álvarez, a no despegarse de la cinturilla y la radio. A no despegarse de la cinturilla y la campeona del dial, que ya llega Gustavito Álvarez. De Puerto de Cías, de la 104.5. Saludos para la gente 98.

música, ponemos la radio nada más. Y que la pasen bonito, cuídense. Nos vemos en el próximo programa. Que tengan bonita jornada y que termine bonito el fin de semana. Su fin de semana largo. A disfrutarla. A disfrutar ese fin de semana largo. Que la pasen bonito. Disfruten mucho. Cuídense. Y bueno, nos vemos en el próximo programa por esta misma sintonía del dial de la campeona.

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30 minutos han pasado de la hora 21. ¿Qué tal? Muy buenas noches para todos. Bienvenidos. Bienvenidos a disfrutar. Por supuesto, de como siempre te decimos, del sábado de la noche, de esto que es Tropicalísima.

0: duplex, doble frecuencia, estamos en Puerto Deseado. Nosotros todos los sábados estamos acá en La Líder, 93.5, Barrio 70. Y por allá bajito estamos en la 104.5, doble frecuencia en Puerto Deseado. Y desde acá viajamos directamente a nuestra capital de Córdoba. Desde la 94.1, la central, nos disparan para todo el país, ¿eh? Así que buenas noches a toda la gente de Puerto Deseado y buenas noches país, como tiene que ser. Estamos con Germain, que la rompió anoche, la rompió en un poco de ruido, espectacular estuvo esto, muy pero muy bueno.
1: En la noche especial, así con los chicos de un poco de ruido.
0: En el homenaje, en el cumple, el monstruo Sebastián. Bueno, ¿cómo andan todos? Tenemos sorteos, tenemos sorteos. Y hoy no estamos por el sorteo, hoy tenemos sorteos. Le mando un abrazo a mi hermana, un beso gigante que nos dio ahí ¿cómo se dice? ¿Book? ¿No? Para sortear para el Día del Niño. Así que se pueden anotar al teléfono de La Líder o al mío, al personal, que es el 297-420-4914. Bailando el ritmo. ¿Cómo andan los amigos de todo el país? Los amigos de la cadena Alegría en el 351-349-2367. Saludamos, como siempre, como todos los sábados, a nuestros compañeros acá, a Rubencito y a Leo, que terminaron su programa hace un rato acá. Y en la cadena Alegría, a nuestro amigo el Dani, que siempre, todos los sábados, nos hace el aguante el Dani, porque nosotros tardamos siempre entre 15 y 20 minutitos en acomodarnos. Así que le mandamos un abrazo al Dani Ávila.

hermosa tarde tuvimos hoy en Puerto Deseado. La verdad que una temperatura espectacular. Muchísima gente disfrutando del día, mucha gente en la costanera, dando la vueltita, disfrutando.

Che qué onda. Y una mirada de dulce gitana. ¿Cómo arrancamos hoy? A ver, ¿qué dicen por acá? Ya estamos esperando, dice Grillo. Ya estamos, Grillo, ya estamos. Mensajitos, a ver, primero, hola. Primero, antes que nada, hola. Me pone Peque con el 275, Miguel con el 914 y Nathan con el 184. Primero pongan hola. Hola, hola, hola. ¿Qué te pasa, Peque? Primero, claro, maleducada. Mándala, Peque. Bueno, ahí estamos, decía, sí, estamos a pleno, Tremendo estuvo esto, tremendo. Germaín en un poco de ruido,

0: Sí, me dice, ¿podés anotar a mis nenes? Tenés que mandarme los últimos tres. Mandame los últimos tres. Saludos para Omar en Río Tercero. Saludos, Omarcito. Hola, Gus, ¿cómo estás? ¿Me anotás para los sorteos? Milagros con el 321 y Ángelo con el 511. Estás anotada, Romina.
1: Chicos, abrazo, buen programa.
0: Gracias, Dani. Un abrazo, Dani. Bueno, siguen llegando mensajes, a ver.
2: Hola, Gustavito. ¿Cómo estás? ¿Todo bien?
0: ¿Qué onda?
2: ¿Qué se cuenta? Bueno, estuvimos ausente ahí, pero bueno, estábamos.
0: Tenés falta.
2: Partido de mi hija, así que andaba jugando por Gregores, así que estábamos a full ahí con eso.
0: Ah,
2: así
0: mirá.
2: Que bueno, ahora igual te vamos a escuchar. Y ahora bien. También juegan de vuelta, así que vienen ganando las chicas, así que bien, ahí estamos haciendo el aguante.
0: Bien.
2: Y nada, bueno, ahora mandamos un saludito para todos los docentes de Radio Candelería, FM Pasión, FM Líder, a Coco, a Patri y toda la clientela de 90-10. Y a los amigos de siempre, a Adelita, Betita, a Mari Vitorica, al Lop, a Marta de Rancún, Marta de Selva, Ramón de Puerto Madre, Chango Río Negro, Omar de Río Tercero. Un grito Herrera y familia en San Luis.
0: Ajá.
2: Y estamos en sintonía, amigos, te hacemos el abrazo. Mientras tanto, esperamos que empiece el partido, que jueguen a las 10, chicas, y claro. Que vamos a estar.
0: Bueno, ahí está Gustavito Igor, un abrazo, Gustavito. Saludos para vos, para toda la familia, y ahí para las chicas que estén jugando el torneo, un abrazo.

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1: Así es. Hasta las 12 de la noche. Y le ponemos todo el ritmo.
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2: Hola, Gustavo Álvarez. Ramón de Puerto Madryn.
1: ¿Cómo estás, Ramoncito?
2: Te escucho a través de la 101.5 Radio Nahuel.
1: Muy bien.
2: Bueno, te voy a escuchar un ratito nomás, che. Me voy a una peña.
1: Ajá.
2: Aguante la peña, aguante el folclore. Mañana nos comunicaremos, si Dios quiere.
1: Onda que se tilda, Ramoncito, ¿viste? Mira, mira, mira. Quedó ahí.
2: Mañana nos comunicaremos, si Dios quiere. Éxitos con el programa. Mucho saludo a todos los oyentes de la cadena de la alegría. Buen fin de semana largo, XXL.
1: Aliate. Saludos ahí a nuestro amigo Ramoncito desde Puerto Madryn, la ciudad de las ballenas. Dicen que acá le pusieron lo mismo también, el mismo nombre, ¿eh? Saludos para Ramoncito, allá estamos en la gran FM Nahuel, en la 101.5, frecuencia modulada. En Puerto Madryn. ¿Cómo anda el sur argentino? No la pueden parar. Manden saluditos, porque canciones, no, como todos los sábados, no alcanzamos a poner todas las canciones, así que manden saludos nomás, Claro. Fiesta. Y cuando decís fiesta.
3: ¿Qué pasó que no me pone el tema del boxeador? ¿Qué pasó? No. Yo quiero ese tema para arrancar.
1: No. ¿Cómo anda Norman? ¿Qué dice Norman? ¿Cómo se prepara para este fin de largo? Y ya arrancó, en realidad, ya arrancó ayer. Morena, el fuego en tus venas. El boxeador. ¿Anduviste boxeando, amigo?

0: Vamos a escuchar un par de canciones más de esto que está tremendo. Tremendo. Esta ahorita que hizo Germain, igual después la vamos a editar para tener algunos temas ahí separaditos. Decíamos noche de sábado, noche a pleno, por supuesto, desde
1: a ver.
0: 93.5.
1: ¡Hey, mister!
0: ¿Cómo suena esto?
1: ¡DJ Rudy!
2: ¡Estás en...

0: ¿Qué pinta este sábado por la noche? Contanos. Queremos saber, ¿qué van a hacer? ¿Están ahí con amigos, reunidos, en familia? Contanos, dale. 297-420-4914. Hasta abajo, dijo.
1: Acá estoy con tres mujeres en mi casa ya. Necesito ayuda.
0: No.
1: Paco se fue a comer asado afuera porque dijo: yo no voy a andar comiendo la comida de pobre, así con
0: Paco es recheto, Paco. Paco siempre fue cheto en realidad. A Paco en el barrio le compraban, siempre me acuerdo, los papis le compraban los mejores juguetes. Siempre fue cheto, Paco, Siempre fue cheto y siempre de chiquito se disfrazaba de policía también. Posta,
1: ¿Qué pasó que no me pone el tema del boxeador? ¿Qué pasó? Yo quiero ese tema para arrancar. Acá estoy con tres mujeres en mi casa ya. Necesito ayuda.
0: Mamadera.
1: Paco se fue a comer asado afuera porque dijo: yo no voy a andar comiendo la comida de pobre. Así qué dijo
0: cheto.
1: Paco.
0: Siempre cheto.
1: Ah, pero se siguió disfrazando de grande, ¿eh?
0: Y también, ¿eh?
1: 20 años estuvo ahí. Va a jubilar ahora. Yo
0: quiero boxear. Dice que le gustaba que el otro día hay una vecina del barrio. Fue a tomar mates a casa y me contaba, esto te lo cuento vos normal, ¿eh? Me contaba que fue una amiga mía, ¿no? De ahí del barrio. Y que la amiga de ella le había contado que a Paco le gustaba que fueran novio de chicos, cuando eran muy chicos, para no comprometerlo cuando eran chicos. El chico ahí, más o menos. Que le gustaba ya que lo aten con las esposas de plástico. Así que imagínate, qué muñeco ese. A ver. Por acá dice: hola Gus, qué placer escucharte. Quiero saludar a todos los niños y niñas del mundo, que mañana sea realmente especial para cada uno. Ahí está, de parte de Roxana, desde Mendoza. ¿Cómo estás, Roxana? Bienvenida.
2: Amigo, ¿cómo estamos? Pasate un temita del monstruo para seguir recordándolo. Cuando nos juntamos en tu casa a hacernos los locutores.
0: No. ¿Qué dice Cachito Barría? ¿Qué dice gordo, mi amigo? Qué grande, Cachín. Cachito campeón. Martincito para las chicas.
2: Amigo, ¿cómo estamos? Pasate un temita del monstruo para seguir recordándolo. Cuando nos juntamos en tu casa a hacernos los locutores.
0: Escuchate esto. Un abrazo, Cachito.

0: Soy Miri, me anoto con el número 3. 21.
1: Ahí está, pasámelo, ahí está, la anotamos a Mili, pasámelo ahí el More. ¿Qué dice Javi?
2: Ah, hola. Buenas noches, Hola. Buenas noches, Gustavito Álvarez.
1: Buenas noches, amigo.
2: Todo este día no escuché, me dormí temprano.
1: Ah, vago.
2: Andaba en otro mundo.
1: No.
2: Pero acá estamos, che. Hoy es sábado y la cama lo sabe. Ayer.
1: ¿Qué le pasó?
2: Ayer me vi el programa de un poco de ruido, así que.
1: Paramos.
2: Hola. Buenas noches, Gustavito Álvarez. Todo este día no escuché. Me dormí temprano. Andaba en otro mundo.
1: ¿Cómo en
2: pero
1: otro
2: acá
1: mundo?
2: Estamos, che. Hoy es sábado y la cama lo sabe.
1: ¿Cómo en otro mundo?
2: Andaba en otro mundo, pero acá estamos, che. Hoy es sábado y la cama lo sabe. Ayer me sí. Vi el programa de.
1: Sí.
2: De un poco de ruido, así que ahí te traicioné. Le di con todo ahí a Germaín. Espectacular, la verdad.
1: Un abrazo, Javi. Nuestros amigos de Comodoro Rivadavia. Andaba en otro mundo. O sea que te la rediste en la pera, mal. Te la repusiste mal, Javi, ¿eh?
3: Estás en

Por acá dice, hola, Gustavo dice, ya escuchando, soy Elsa, desde Río Tercero. Saludos, Elcita, ¿cómo estás? Bienvenida. ¿Quién más anda por estos lados? Hola, Gusti, feliz sábado. En casa dice, juntada de amigas. Y después a salir, dice, soy Luli. ¿Cómo estás, Luli? Un besito gigante, Luli, para vos y tus amigas. Está bien, hay que salir, hay que pasarla lindo, ¿eh? Hola, buenas noches. Saludos para Agustín. Mi pequeño dice que te está escuchando. Bueno, le mandamos un besito a Agustín.

0: estás en Tropicalísima.
1: Escucha. Según la moraleja,
2: que los hermanos se dejan, se dejan.
3: Hola, Gustavito. Hola, Gustavito.
4: Hola.
3: ¿Cómo andas? ¿Cómo te estás preparando para el Día del Niño?
4: Espectacular,
3: esta noche?
4: Sí, hoy el niño juega.
3: Hago una liebrecita para esta noche. ¿O no tenés, Gustavito?
4: ¿Alguna
3: liebrecita para esta noche? ¿O no tenés, Gustavito?
4: Hay dos
3: así
4: tipos de liebre.
3: Bueno,
4: está la liebre, la común se le dice, ¿no? Y después está la mara patagónica.
3: Saludos, ¿eh? A mis amigos, amiguitos que tengo en la radio,
4: sí.
3: Amiguitas. Y para ti, Gustavito,
4: sí.
3: Te mando muchos saludos.
4: ¿Por qué?
3: Sos el mejor que hay en la radio.
4: ¡Qué grande, Adelita! Muchas gracias, Adelita, te mandamos un beso gigante. Claro, hay dos clases de liebres, ¿no? A ver, alguien que sepa de liebres, ¿eh? Hay dos clases de liebres, ¿no? A ver, Norman debe saber, Norman ahí,

0: 297-420-4914, formas de contacto.
1: Hola, Gustavo querido, acá escuchándote con Norma, ya acostadito los viejos. Un saludo a toda la audiencia, bendiciones para todos. Lillo y Norma de San Jorge, Santa Fe, República Argentina. Vamos, Gustavito querido.
0: Ahí está nuestro amigo Grillo y Norma desde San Jorge, Santa Fe. San Jorge, ¿no?
1: Hola, Gustavo.
0: Yo me confundo siempre entre San Jorge y San Justo.
1: Oh, querido. República Argentina. San Jorge, Santa Fe.
0: San Jorge. República. Ahí está. Saludos para Grillo y para Norma, que hoy le estuvimos haciendo un tour de Puerto Deseado. Hoy salimos a dar una vueltita, le hicimos un par de videos para que conozcan Puerto Deseado, que quedaron enamorados de Puerto Deseado, De la naturaleza, ¿no? Los paisajes, la costanera y todo eso. Así que saludos ahí para Grillo y Norma, Les mando un abrazo a la distancia. Tenemos sorteos, para el Día del Niño, tenemos dos sorteitos. Ahí yo en mi estado de WhatsApp lo puse.
2: A ver, quiero saber una cosa.
0: ¿Qué cosa?
2: ¿Quieren que cortemos acá el baile o seguimos?
0: Cosa mariposa. ¿Seguimos?

0: Argentina.
1: Gustavito, ¿todo bien? Acá aprendí a la radio, como siempre. Más rato a laburar, así que después veremos qué para la noche.
2: Saludos, Leo. Muchos mensajes tenemos acá en el WhatsAppero de la cadena, ¿eh? Hay muchos mensajes. A ver.
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2: Hola, dice, buenas noches, amigo. Un saludito, dice, para la patrulla de infantería de Junín de los Andes. Vamos a Córdoba a competir, dice, y hacemos noche en Santa Rosa y seguimos mañana de viaje de 10. La música, dice, un abrazo. Tengo que mandar audio para que pases el saludo. Ahí está, saludos. Un abrazo ahí para Gonzalo. Bueno, mucha suerte, muchachos. Muchísima suerte. Ahí para toda la patrulla de infantería que van viajando, se van para Santa Rosa, hacen noche en Santa Rosa,
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2: Portate bien, Norman, porque te van a venir a buscar,
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3: Hola Gus, es Milagros con el...
2: A ver.
3: Hola Gus, es Milagros con el 321. Ajá. Y lo anotas al otro también, es Angelo con el 511.
2: Muy bien.
4: Hola, sí, Angelo.
2: Ahí está, Angelo.
3: ¿Y qué onda? ¿Vos salís hoy?
2: ¿Eh?
3: Yo saldría, pero no tengo con quién salir.
2: Mentira.
3: ¿Y qué onda? ¿Vos salís hoy?
2: No, amor.
3: Yo saldría, pero no tengo con quién salir.
2: Ah.
3: De la nada, todo es un santa, ¿viste? Nadie quiere salir hoy.
2: Claro, no, yo no salgo, no. Hoy no. No salí de noche, hoy tampoco, el fin de pasado tampoco. No, en casa, amores, no. No. No se sale. No tienten al demonio, A ver.
5: Qué hermoso muñeco, No, de liebre no sé nada, de zorras y de víboras sí. Son amigas mías, che.
2: Claro.
5: Pero de liebre tengo una anécdota para contarte.
2: Bueno, contala. Vos sabés que los sábados vale todo, Dijo cachito completito, muñeco, A ver, por acá. Quiero un tema de la UGE, por fin. No, hola Luli, no podemos pasar tema. Ustedes disfruten de la música. Porque hay tantos mensajes los sábados. Calculen que usamos tres WhatsApp a la vez. El de la líder, el mío, el de la cadena. Dice, hola, buenas noches. Saludos desde la panadería Yeshua, desde Rosario. Quiero un tema de sabroso. Saluditos para Milagros, ahí está, perfecto. Por acá anda Marcelita desde Río Cuarto. Un tema de Sebastián, el tema Amaré una ilusión. Qué temazo. La versión que hizo Germaín anoche, tremenda, Hola, soy Ramiro desde Bernasconi. Pasarle un lindo tema, dice. Ahí está, perfecto. Por acá anda Vicky desde Puerto Madryn. Saludos ahí para Vicky, entonces, los oyentes desde Puerto Madryn.

0: Bueno, a ver, siguen llegando más mensajes, ¿eh?
1: ¡Ahora sí, perro!
2: ¡Ahora! No, de liebre no sé nada. De zorras y de víboras, sí. Son amigas mías, che. Pero de liebre tengo una anécdota para contarte.
0: Contala, Norman, contala. Dale, si yo sé que la querés contar. Contala, contala.
3: Gustavito. Te estoy escuchando por la aplicación.
0: Muy bien.
4: 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Sabe. Es gol.
3: Buscando la Javi, pero
0: saludos, bueno, Javi. Te mandamos un abrazo gigante. Javi, desde Comodoro Rivadavia, ¿eh?
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0: Por acá dice: hola, hola, hola. Dice: muy buena la radio. Un saludito para los chicos del RIM 26. Dice que están viajando a Junín de los Andes hacia Córdoba. Dice: para ganar el torneo de infantería. Saluditos para Gary Vega, ahí está, perfecto. Mucha suerte, muchachos. Hola, dice que tengas una linda noche. Y Silvia, desde Roca, bienvenida, Silvia. Por acá anda Mica, ¿qué dice Mica?
6: Hola, U, ¿cómo estás? Buen sábado, buenas noches.
0: Bien.
6: Yo pasaba a dejarle un beso muy grande a Irán.
0: Sí.
6: Contarle que estamos acá con Feli mirando tele y escuchando la radio también.
0: Ajá.
6: Así que bueno. Decirle que lo amamos mucho,
0: sí.
6: Y lo extrañamos. Muchas gracias, Gus. Buen sábado.
0: Ahí está. Gracias, Mica.
6: ¿Le podés pasar el tema de Sergio Torres si tú no estás? Por favor, pásamelo.
0: No, hoy sábado, no.

0: Buenas noches, ¿cómo te va? Disfrutando de tu lindo programa. Mientras estoy trabajando, dice. ¿Qué está haciendo? A ver. ¿Qué son? ¿Bizcochitos? ¿Qué son? Algo rico, dice, para los matecitos. Salió, qué rico. ¿Cómo estás, Lore? Un besito gigante, Lore. Los amigos, desde el Chaco, desde Las Breñas, Chaco, ahí está Lore. Como cada sábado, acompañándonos, ¿eh?
1: Gustavito, para estar en la cama escuchándote.
0: ¡Opa! ¡Opa!
1: Gustavito, para estar en la cama escuchándote.
2: ¡Ay, Dios mío, qué linda! Por Dios, me gusta eso, me gusta, me encanta. Me encanta. Me imagino con esa vocecita hermosa que tenés. Y así inteligente como sos con la música, por Dios, las cosas que debes hacer, por Dios. Bueno, hola, buenas tardes, Gustavo Álvarez. ¿Cómo estás? Hola.
3: La cumbia.
2: Feliz sábado, papi chulo.
0: ¿Cómo estamos, eh?
2: Feliz sábado, papi chulo.
0: Ahí estamos con con Ponte Perro, estamos con Meta Guacha y Claudio de Onda Sabanera.

0: Cumbia Chapa.
1: Por acá dice, podés pasar el saludito en la radio, te estamos escuchando, gracias. Ya lo pasé, amigo. ¿No lo escuchaste, Gonzalo? Lo pasé como tres veces ya. Saludos ahí para los muchachos de infantería que van viajando, que hacen noche en Santa Rosa La Pampa.
2: Gustavito, te cuento que bueno que las chicas fueron a defender el título que ya
1: sí.
2: Lo vienen ganando por 2 años consecutivos en la ciudad de Gregorio, en la Copa Challenger.
1: Sí.
2: Así que, bueno, son bicampeonas y ahora van por el tricampeonato si Dios quiere. Así que hacemos el aguante a las chicas también, a las lobas, y estamos en sintonía. Así que ahora las 10 juegan de vuelta. Mejor suerte para las chicas. Si logran el tricampeonato, se quedan con la Copa Challenger. Y si no, tienen que ganar 5 alternados. 5 títulos alternados.
1: Muy bien, muy bien. Bien ahí, entonces.
2: Acá sí. Tenemos la Mara y dígame, la Libre sí. Mara y la Patagónica.
1: Esa,
2: la Patagonera.
1: Ahí está. La Libre Patagónica y la Mara. Ahí está. Un abrazo, Gustavito. Bueno, suerte para las chicas, che. Que ganen. Tienen que ganar, ¿eh? Así que el mejor de los éxitos ahí para las chicas. Anotamos a Giovanni con el 563. Escucha. Esto es lo que hay que poner en los boliches. Va, no hay boliche acá en Deseado, pues no hay boliche. Pero en ese lugar donde van todos, pongan un poco de cumbia. No pongan siempre el mismo enganchado todos los fines de semana. Pongan esto. Enséñenle, por favor.

0: Por acá dice, hola, hola, Leo, ¿cómo anda, Leo? Leo está con la radio al palo, dice, nos vemos más tarde, amigo. ¡No! ¿Qué? Tiene un arsenal, Leo, ahí, ¿eh? ¿Está escuchando la radio? A ver. Mira, mandó video y todo, Leo, ¿eh? Ya tiene la radio al palo, ya tiene todo, ¿eh? Hola, Gustavo, dice, nos anotás para el sorteo. Christopher con el 948, Morena con el 752, Sofía con el 889, Ángeles con el 525. Muchísimas gracias, gracias a ustedes.
1: Hola,
0: Vacancito,
1: ¿cómo andás? ¿Cómo
0: estás? ¿Qué decía por acá?
2: ¿Puedes anotarme en mía, mi historia?
3: Uh-huh. El
2: 908.
3: Y Martina,
0: Martina
2: el
0: 191.
3: Gracias, chao.
0: Ahí chao. Está. Ahí está, qué linda. Anotada, anotada la peque ahí, chiquitita. Muy bien. Por acá, ¿qué dice? Buenas noches, soy Fanny, quería mandarle saludos a mi familia y que me pases un tema de ternura o de los charros, y podés anotar a mi nieta Aurora con el 385, quería desearle un feliz día, dice. Perfecto, se van dos cajitas que tienen golosina, tienen de todo, no saben lo hermoso que está, así que participen. Y acá tenemos más sorteos todavía, hay más regalitos, así que se pueden ir anotando, Ahí estamos con Los Ángeles de Charlie, de la sesión de Sin Miedo, tremendo, ¿eh?

0: Por acá tenemos mensajes, dice, saludos desde San Francisco. Aguante, Gustavito, abrazo grande. Abrazo, Betito. Mi amigo Beto desde San Francisco, allá estamos en la 92.3, la radio de nuestro amigo Samuel, ¿Qué haces, amigo? Dice, acá estamos presentes, Pablo y Dai, saludos para vos y para todo el país. Pablito Miranda, los amigos de Puerto Deseado.
1: Vamos, ganador. Vamos, ganador.
0: No, están tremendas las chicas de esta noche. Hoy están tremendas, Van a full, Son pan dulces con azúcar, dice. Están de 10. Mandate algunos para acá, Lord.
2: Hola, Álvarez. ¿Cómo estás? ¿Cómo estás? ¿Cómo estás? Ya te estoy escuchando ahora desde la remisería, no desde Gallegos.
0: Bien.
2: Anotame para los sorteos, porfa. Cristina 474. ¿Vos, todo bien?
0: Ahí está, anotada, Cris. Y anotamos también, dice Lunay con el 098 y Lorencito con el 337. Están anotados.

0: Tan terribles hoy, tan terribles, ¿eh?
1: Amigo, ¿cómo estamos? Pasate un temita del monstruo para seguir recordándolo. Cuando nos juntamos en tu casa, hacernos los locutores.
2: Gustavito, para estar en la cama escuchándote.

0: Zapateo, zapateo. Hablando de todo un poco de esto, está esta sesión que está tremenda. La gente joven por ahí quizás no la conoce, pero ¿se acuerdan de los juveniles Panda? Esto está tremendo.
1: De Salta, la linda.
0: Para toda la gente de Salta.
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0: Salta, Jujuy. Escuchen con qué clásico de Panda arrancan, ¿eh?

0: 2974204914, ese es mi número personal, ¿eh? Y si no tenés, también el de la cadena, que es el 351-349-2367. Rapidito porque estamos a pleno, ¿eh? En un ratito se viene todo el cuarteto nuevo, se vienen los comerciales. Recordando en esta sesión que han grabado
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0: Los Juveniles Panda.
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0: Obviamente que no es la voz, hay otro.

0: dice, ¿cómo sabes que pasan siempre? Y claro, no, sí, las veces que he ido, siempre lo mismo. Ay, sí, sí, olvídate. A ver.
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2: Lo prometido es la deuda, Gustavito. Si Dios quiere y se alinean los planetas, el sábado que viene ya voy a estar allá. Ya sabes.

0: por acá que dicen los mensajes, qué temazo, juveniles, panda, saluditos. Gustavo dice, acá escuchándote, esperando la cena con mis hijos, Ángel, Anita y mis nietos Emi y Juli. Ahí está Vanessa, Vane, te mandamos un beso gigante.
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2: Gustavo, vos sabés que estoy medio sordo y viejo, sí. ¿Sabés?
0: ¿Qué pasó?
2: ¿Qué dijo? ¿Escuchándote o esperándote? Dice Norma, no, esperándote, dice.
0: No, no, no. Cariño es como la flor, dijo.
2: Gustavo, vos sabés que estoy medio sordo y viejo.
0: Me parece.
2: ¿Sabés? ¿Qué dijo? ¿Escuchándote o esperándote? Dice, no, no, esperándote. No.

0: ver, pará. ¿Qué mandaron acá? A ver.
1: Jefe, GPS, decime en Deseado dónde hay un auto gatero. Pues mira, si te miras aquí, aquí a la derecha encontrarás un auto gatero.
0: ¿Dónde?
1: Pues aquí mira, ahí está el auto gatero. Y enfrente está haciendo la radio.
0: No. ¿Qué andan haciendo, Torrante?
1: Gustavo, recién veo, venía bajando, ¿viste?
0: Sí.
1: Venía bajando allá arriba y veo una parejita toda enamorada caminando así, todo abrazadito, todo.
0: Sí.
1: Yo decía por dentro, decime si no tengo razón, decime que no tengo razón. Deben tener un mes, porque el chabón cuando se dé cuenta la larga la mierda, jovencito encima, ¿sabes? El pibe ese que iba caminando, espero que esté escuchando la radio. Rajala, hermano, rajala. Rajala, agujero que vea, está pelón, mijo. No se quede uno solo. Hágame caso. Todo enamorado, digo, el pelotudo. Ahí lo tenés, todo enamorado. Digo. Fíjate, José, al mes son todos lindos, bonitos. Sí, después te empiezan a romper las pelotas, te inflan un huevo, te inflan el otro y se te sale volando el derecho.
0: No.
1: Así son, así son.
0: Claro, pobre, no. ¿Cuánto deben tener? ¿Cuántos años deben tener? ¿Cuánto le calculaste? ¿Cuánto de la edad? Ey, están en toda la edad, ¿viste? Igual. Convengamos que vos también haces lo mismo, ¿eh?
2: ¿Qué pasa, Gustavito, que no me pasas mis saludos? Pasas tu número personal y no me pasas mi saludo. Dale, media pila. No empeces.
0: No, sí te lo pasé, Mica. Te lo pasé, te lo voy a volver a pasar, ¿eh?
2: Hola, Gus, ¿cómo estás? Buen sábado, buenas noches.
0: Sí.
2: Yo pasaba a dejarle un beso muy grande a Dylan.
0: Sí.
2: Contarle que estamos acá con Feli mirando tele y escuchando la radio también.
0: Sí.
2: Así que bueno, decirle que lo amamos mucho y lo extrañamos.
0: Ahí está.
2: Muchas gracias, Gus. Buen sábado.
0: Ahí está.
2: ¿Le podés pasar el tema de Sergio Torres si tú no estás? Por favor, pásamelo.
0: Ahí está.
2: ¿Qué pasa, Gustavito, que no me pasas mis saludos? Pasas tu número personal y no me pasas mis saludos. Dale, media pila.
0: Yo tengo que darme, claro.
2: No empeces.
0: No, vos no empeces. Claro. Y sí, yo doy mi número, yo doy el número personal. Y porque de acá salen los audios, claro. Te ponga tóxica, ¿eh?

0: Estamos en la noche de Tropicalísima cuando ya son la hora 22:22. ¿Cómo pasa el tiempo?
1: ¡A mover esta noche!
0: ¡A mover, a mover, a mover!
1: ¡La segunda edición!
0: ¡A ver, a ver, a ver, a ver, a ver, a ver, a ver, a ver, a ver, a ver, a ver, a ver, a ver, a ver, a ver, a
1: todos! ¡Lo queremos ver
0: esta
1: noche! ¡Gracias por acompañarnos estos 31 años! ¡La banda más grande que sigue!
0: Estos son, hay gente que nada, no voy a decir nada. Mejor me callo, cállate Gustavito, cállate.
2: Hola Gustavo, buenas noches.
0: Buenas noches.
2: Acá escuchándote. Ya por acostarme a descansar, porque bueno, acá está llovinando. Hace un montón de días que está muy, muy feo por Villarois.
0: ¿En serio?
2: Así que bueno, no da para mala noche. Nos tomamos un fernecito. Comimos una empanadita de jamón y queso y ahora a dormir y a escuchar tu programa.
0: Ahí está, qué grande.
1: ¡Ver esta noche!
0: ¡Qué grande! Anita y Charlie. Y Manuel, perdón, Anita y Manuel. Desde Villa Eloísa, Santa Fe, un abrazo gigante. Porque por el otro lado está Anita y Charlie, también los apicultores desde Chimpay, Río Negro.
1: Gracias por acompañarnos estos 30.
0: Anita y Manuel, abrazos amigos.

Saludos, Gustavo, acá escuchando la radio. Hola, Eli. ¿Cómo estás, Eli? Tanto tiempo. Besito para Eli. En un rato le dedicamos ahí los comerciales a Eli, que sabemos que le gusta mucho los comerciales, ¿eh? Buenas, amigos, saludos y aguante el Randisi. Marito, ¿cómo anda, Marito?

0: Cintura.
1: Buenas noches, amigo Gustavo. ¿Cómo anda usted? ¿Todo bien?
0: ¿Cómo andai?
1: ¿Cómo se porta el día sábado? ¿Se sale o no se sale hoy?
0: No se sale.
1: Bueno, acá estoy escuchando
0: todo. El que quiera ir a mi casa a tomar mate esta noche, que vaya.
1: Buenas noches, amigo Gustavo. ¿Cómo anda usted? ¿Todo bien? ¿Todo tranquilo? ¿Cómo se porta el día sábado? ¿Se sale o no se sale hoy?
0: No.
1: Bueno, acá estoy escuchándolo, estoy tomándome una cervecita bien helada, y así que escuchando el lindo programa. Uh-huh. Acá estamos, amigos, tranquilo.
0: Espectacular. Listo. Chao, Marcelito. Marcelito desde Galle. Tomándose una birrita. Escucha qué temazo. La agarrás de la cintura ahí. Va. Y la va llevando.

0: ver qué dicen los mensajes que tenemos acá en el WhatsApp, ¿no?
1: Hola. Buenas noches, ¿cómo te va? No sé cómo te llamás.
0: ¿Cómo me llamo?
1: Estamos escuchando de acá de...
0: Sí, ¿de dónde?
1: Canelo de La Pampa.
0: Sí.
1: Nos pasaba un lindo tema.
0: ¿Desde La Pampa?
1: Vanessa y Guillermo, nos llamamos, estamos escuchando.
0: Ahí está, Vanessa y Guillermo desde La Pampa. Saludos para Marcelito Hidalgo, que estuvimos charlando con Marcelito. Estuvimos un poco, ¿viste cuando estás ahí con todo el chumerío? Estuvimos chumiendo un poco con el señor Hidalgo, ¿eh? Che, le mando un beso gigante a Mariela de Rotisería Genia, que está cumpliendo años, ¿eh? Mariela, un besito gigante, que la pases lindo, ¿eh?
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0: recordamos que hasta las 12 de la noche tienen abiertas sus puertas, almacén de bebidas 9010. Ahí está Coco, ahí está Patre. Anoche Coquito estaba full con Germain, ahí en el local estaba pleno con el especial de Germain, ¿eh?
3: Hola, buenas noches, Gustavo.
0: Buenas noches.
3: Acá escuchándote como siempre.
0: Muy bien.
3: Vos sabés que hoy escuché una canción de un tocayo tuyo, Gustavo y los Pillos, pero no me acuerdo el nombre. Googlealo y pasame una canción de ese señor que me encanta como canta.
0: ¿Quién será?
3: Dale, sé buenito, no, ya que no, sábado claro. Y me tuve que quedar a dormir.
0: No, pero...
3: No pude salir hoy.
0: Y bueno, pero el tema es que yo no sé, no soy adivino. ¿Quién podrá ser el que canta esa canción? ¿Quién podrá ser? A ver, ¿quién podrá ser? Te mandamos un besito ahí, amiga, gracias ahí por estar en sintonía de la radio. Nuestra amiga Alicia. La verdad que no sé, Alicia, quién será.
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0: Che, qué fea versión, díganme si no tengo razón. Esta versión de Django con Pablito Lescano, horrible.

0: Mandarle saludos a la pequecita y felicitarla porque ayer se compró su primer autito.
1: Lo vi.
0: Así que para cuando no tengas tu auto para salir, Lore, llamar a la pequecita que te lleve al Marea o alguno de los otros boliches.
1: Ajá. Ahí está, saludo para la Peque. Bueno, felicidades a la Peque. Que no sea grande ahora la Peque. No está grande ahora, ¿eh?

0: Todo enamorado, iba el pelotudo. Ahí lo tenés, todo enamorado. Fíjate, José, al mes son todos lindos, bonitos, sí. Después te empiezan a romper las pelotas, te inflan un huevo, te inflan el otro y se te sale volando el derecho. Así son, así son.
1: Dijo Mirtha Legrand.
2: Así yo no.
1: Así yo no. La Chiqui Legrand. Norman está como la Chiqui, ¿eh? Eso porque lo abandonó Paco.

0: Gustavito, para estar en la cama escuchándote.
1: Dios mío,
0: Gustavito, para estar en la cama escuchándote.
1: Me imagino con esa vocecita hermosa que tenés. Y así inteligente como sos con la música, por Dios, esas cosas que debes hacer, por Dios.
2: Bueno.
1: Feliz sábado, papi chulo.

Por acá que dice, buenas noches, me pasás su tema de Bandidos y un saludo para Javi. Por acá tenemos mensaje, dice, hola, buenas noches, Gustavo, podés anotar mis niños, Nicolás con el 537 y Catalina con el 55.

0: Marcelita Will dice, hola Gustavo, escuchándote, acordate de las tapas de empanadas, ¿eh? ¿Cómo anda el ranchero?
1: Y no recibiste nada.
0: El locazo del sombrero.

0: pasaba después. ¿Te digo lo que pasaba después?
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0: ¿Qué dice Coco? ¿Qué dicen los amigos del almacén de bebidas 90-10? ¿Cómo anda Coquito? A ver, ¿qué hice por acá?
2: Ese tema me hace recordar cuando una vez caí a un lugar que se llama Roja.
0: Ajá.
2: Uy, no tenía dientes, no. ¿Sabés qué lindo? Porque no me raspaba.

muchos mensajes. Recuerden que tenemos sorteos y recuerden que tienen que escuchar lo que estamos pasando. No podemos pasar temas hoy. Hay muchos mensajes. Así que ustedes disfruten lo más del otro lado.

Hola Gustavo, te estoy escuchando, dice, el programa está de mil. Seguí así, dice, con esa buena onda, dice, un abrazo a la distancia. Elsa, ¿cómo estás? Gracias, gracias.

0: viene. Robándose va lo que robado viene. Tu papá y mamá debieron enseñártelo. Me enloqueces cuando él habla conmigo. Él me extraña y yo ni siquiera lo miro. Niña, no tengo intenciones de quitártelo. Pero fuiste mala y todo se paga. No soy tu enemiga, tienes tu enemigo durmiendo en tu cama y muy despistada. Te estás cuidando de la equivocada. No te desea el mal, pero te va a engañar con otra y será con otra y recordarás de cómo tú te reías el día en que estuve en tu lugar. Bueno, estamos en karaoke, Gustavita. Hola, hola, buenas noches, Normita. De Murepi, sur de Santa Fe. Pásame el tema. Cualquiera.
1: Dale, un abrazo.
0: Con onda.
1: Claro, como tiene que
0: besotes,
1: ser.
0: Besotes, miles.
1: Dale, besotes, miles para vos también, Normita. Toda la onda ahí cantando, vamos. Ah, sí, el sábado, sí, el sábado es descontrolado, el sábado. El sábado se descontrola la cadena alegría, claro, sí.
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1: La puta. Y hola, Gustavo, dice buenas noches. Dice, más me gusta la versión que canta Ángela Leiva con Diango. Dice, no te pido ningún tema porque hay muchos mensajes. Besotes, Marta de Comodoro Rivadavia. Gracias, Martita.

0: ¿Qué será?
1: Ah, Madera, ¿cómo están hoy? Che, recuerden que tenemos varios sorteos, ¿eh? Anótense porque... antes de las 12 hacemos los sorteos. Y va a haber poquito tiempo, ¿eh?
0: Cuando te encuentre junto a él, ¿qué sentirá?
1: Eso por estar pensando. Iba a decir algo, estaba diciendo eso y estoy pensando en otra cosa, ¿viste?

0: Ya te enganchaste con el tema que será. Ya te enganchaste. Calentito los panchos. Ya va a llamar, ya va a llamar. Aguantá.
1: No, no, no. Ese es un tema, sobrillo. ¿Qué está diciendo a mí?
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1: Escuchate este.
3: Hola Gustavito, muy buenas noches. Te estamos escuchando desde el Valle de Río Negro y Neuquén. Buen programa.
1: Gracias,
3: muy
1: amigo.
3: Buen programa. Te estamos escuchando desde acá.
1: Desde el Valle de Río Negro.
3: Espectacular. Llovió todo el día hoy en el Valle. Saludito para vos,
1: sí.
3: Saludos. Buen programa.
1: Gracias, amigo.

0: soy el Unai con el 098.
1: A ver.
2: Hola, soy Jazmín, el 412.
1: Ahí está, están anotados, chicos.
0: Hola, soy el Unai con el 098.
1: ¿El Unai?
2: Hola, soy Jazmín,
1: y Jazmín,
2: el 412.
1: Perfecto.

0: ¿Cómo está, Normis?
1: Terminamos de cenar.
0: Sí.
1: Y él está tomando vinito, hace una fresquita.
0: Qué
1: rico. Y escuchando tu programa. Y escuchando los, las cosas que hablan ahí. Sí. Estamos matando la risa. Así que paró de llover, así que estamos acá. Mirá. Terminando de cenar. Terminamos de cenar ya y ya haciendo una previa.
0: Está bien, está bien.
1: La radio.
0: Qué grande, enorme.
1: Bueno, que tenga feliz fin de semana. Y si podés,
0: sí,
1: poner un tema de palmeras.
0: De palmeras, vale.
1: Gracias, buen fin de...
0: Ahí está.
1: Bendiciones. Ah, el sorteo de los chicos.
0: Sí.
1: ¿Es solamente para el lugar donde está? Porque
0: claro, sorteo local.
1: ¿Un chico de acá de Río Negro? ¿Cómo hace?
0: No puede, no. Es sorteo local, Normis. Es sorteo local. Mandamos un beso enorme. Va. Tunga. Seguimos, dale. Llega Desacatados, junto a Candu Domínguez, que Candu se presenta esta noche en Caleta Olivia, ¿eh?
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0: El reboliche de nuestro amigo El Peca, en Isidoro Disco, esta noche está Candu, ¿eh?

Gustavo dice, sorteamos una promo de Gancia, pero que vengan a retirar antes de las 12, dice, porque... Claro, han venido... dale, Coquito, dale, buenísimo. Muchísimas gracias, nuestros amigos de Almacén de Bebidas 9010, que ya sabés que tienen las promos, ¿eh? Promos en Gancia y Fernet. Ahora te voy a decir, ¿eh? Porque...

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Pará. Si no me la voy a mandar. 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

Acá dice, hola, hola, dice, acá estamos escuchando pasar el tema de Desacatados. Hola Lore, saludos para Lore, para Luis, los amigos del barrio Las 82. Bueno, me voy a un bloquecito de música. Saludo para todos los amigos de la cadena Alegría, todos aquellos que están ahí mandando mensajitos a ver qué dicen por acá. Hola Gus, acá dice, recién saliendo de mi barbería, dice, y escuchando con mi novia, Celeste, saludos desde Michigasta, desde La Rioja, soy Mauro. Qué grande, Maurito, saludos para vos y para tu novia, un abrazo gigante. Recién terminan de laburar ahí en la barbería, allá en La Rioja. Saludos para la polaca de General Achalapam.

0: a ver qué dicen los mensajes.
1: Vamos a los últimos.
0: Están a full, ¿eh? Hoy tenemos una noche tremenda. Tremenda de mensajes. Desde Puerto Deseado, Santa Cruz, desde la Patagonia. Hacia todo un país entero en la gran cadena Alegría, ¿eh?
2: Hoy se toma por mí casi algo.
0: 297, agenda mi teléfono personal. 297.

Che, por acá tenemos mensajes. Estamos pasando Trelew, dice, y estamos escuchando hoy Rip Atrás, el Madryn. ¿Cómo anda mi amigo Cani? Saludos para Cani y para toda la banda. Sé grande. Ya, ahí van escuchando, seguramente a través de la FM Nahuel, en la 101.5. Y en Trelew estamos en la 100.3. Un abrazo, Cani. Mucha suerte para hoy. La Planadora del Sur se presentan en Puerto Madryn, Argentina Bar, si no me equivoco. Un abrazo, Cani, para toda la banda, para toda la monada ahí. Qué grande, Cani. Ahí nos van escuchando, mirá, van en viaje. Están pasando Trelew para Puerto Madryn y nos están escuchando. Qué grande, Cani, querido.

0: Esta fue la última presentación, hace poquito. ¿Hace cuánto fue esto? ¿Un mes?
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0: Así que un abrazo gigante para nuestro amigo Cani, que ahí están los chicos yendo para Puerto Madryn, porque esta noche están en Argentina Bar, La Planadora del Sur. Mi amigo Cani y toda la banda, Vieron que estamos en todo el país. Estamos en todo el país y en todo el sur argentino,

y Claudio de Onda Sabana y Gran. Vamos al WhatsApp de acá de La Líder. Dice, pasamos un tema, me anotás para el sorteo. Soy Fanny con el 911. Estás anotada, Fanny. Por acá dice, hola, nos anotás para el sorteo, porfa. Ezequiel con el 888 y María con el 754 están anotadas también. Por acá anotamos a Leo con el 70, Nara con el 041, con el 670, perdón, Leo, Ángeles con el 709, Leonela con el 967, están anotados también. A ver qué dicen por acá, siguen llegando más mensajitos, 297-420-4914 son las formas de contacto. Estábamos saludando a nuestros amigos de Repatrá, a nuestro amigo Kanye, que ahí nos escribía recién. Van en ruta, van en ruta, llegando a Puerto Madryn. Ya saliendo de Trelew, Iban escuchando la radio. Allá estamos en la repetidora, estamos en la 100.3 en Trelew. Y en Puerto Madryn estamos en la 101.5, la gran FM Nahuel.

¿Cuántos mensajes? No se dan una idea de la cantidad de mensajitos que tenemos. Se va entonces, gracias a Coquito ahí, almacén de bebidas 9010, se va una promo. Se va la promo de Gancia, ¿eh? Ahí en menos de 15 minutos hacemos el sorteo, ¿eh? Así tienen tiempo de pasar antes de las 12 de la

Por acá anotamos a Pablo con el 326, Dayana con el 742, Jocelyn con el 153 y Teo con el 579 están anotados. Por acá, a ver, a ver, a ver.

0: Lorenzo.
1: ¿Eh? ¿Qué dice? Alma con el 961, puede ser. Enzo con el 175, dice hola Gustavo. Ahí está, los anotamos, ¿eh? Saludos, Pepe. Un abrazo para Pepe, para Lili. Gracias ahí por estar escuchando la radio, ¿eh? El Yubito Pérez, a ver.
2: Hola, Gustavito, ¿cómo te va? Acá te estamos haciendo un pantallazo. Estamos pegando la vuelta el perro de acá en Freire. Escuchando, por supuesto, escuchándote. Estamos con la Marce, la Marta y el Huguito, recorriéndote y escuchando la buena música tuya. Te mandamos un abrazo grande, grande, desde acá de Freire, Córdoba.
1: Qué grande, ahí está, mirá, nos mandaron el video, ¿eh? Un abrazo grande, abrazo gigante, Huguito, para vos, Marcela, para los tres ahí. Un abrazo gigante desde Freire. Desde Freire, Córdoba, ahí está Huguito, Marcela y toda la familia. Andan pegando una vueltita del perro, ¿eh?
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1: Un abrazo, gracias, gracias ahí por estar siempre. Allá estamos en la 100, ¿eh? En la radio de Pablito. Gracias, Huguito, genio total. Después lo vamos a mandar de estado este video, ¿eh? Estamos en todo el país, ¿eh? Manzana puso a laburar. Mentira, mentiroso. ¿Qué dicen los mensajes por acá? Temazo ese, demasiado tarde. ¿Viste? Eso fue grabado en vivo acá en Deseado, Clau.
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1: Cuando estuvieron los chicos de Repa, ¿eh?

Ya se va, primero que nada, se va a ir el Gancia, la promo del Gancia de nuestros amigos del almacén de bebidas 9010. Quiero buscar la versión que hizo anoche. Estaba

0: vuelta, ¿eh? Escuchen esto, está tremendo. Tremenda versión se mandó Germain, ¿eh? Mirá.
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0: Ay, ay, ay.
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0: Escalofriante, dijo.
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0: Y será como ayer.
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2: Gustavito, para estar en la cama escuchándote.
0: No.

0: estás? Tarde, Gustavo Álvarez. ¿Cómo estás?
1: Bien.
0: Hola. El sábado, papi chulo.
1: Mamá, con estos temas de Germain, compórtense, chicas. Qué temazo, qué buena versión. Me encanta esta versión que hizo, ¿eh?

0: Bueno, en este bloquecito escuchamos ahí un par de canciones. Sonaba Ponte Perro, sonaba Traico con Claudio Onda Sabanera, varios que pasaban en este bloquecito. La verdad que muchos saludos. Estamos en los tres WhatsApp, 297-420-4914. Para que te comuniques con nosotros, se viene el sorteo de, se viene el sorteo de la promo de Elgancia.
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0: Gracias, malo, Winam.
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0: Por acá dice, hola Gustavo, soy Jesse, muy bueno tu programa, dice, me anotás con el 673 y Euge con el 671. Están anotadas, chicas, gracias ahí por estar en sintonía, Temazo, temazo, linda versión, decíamos que se mandó Germaín anoche en un poco de ruido, Acá dice Marito, qué temazo, dice Marito. Temazo de Germaín.
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0: Por acá notamos a Luján con el 943, Cacho con el 360 y Martina con el 668. Están anotados.
2: Hola, buenas noches, Gustavo, te habla Viviana de Rosario.
0: ¿Cómo estás, Viviana?
2: Espero que tenga una buena noche, quiero decirle al amor de mi vida que estoy acá, que estoy mirando la foto de los 15 de su hija, que la está pasando lindo, que mañana lo espero, que le mando una banda de besos, que lo amo mucho con mi vida, su amor, Viviana, que tenga una buena noche, que la hija la está pasando bien. Que lo amo con toda mi vida. Su amor, Viviana. Muchísimas gracias, Radio, por Gustavo, por pasarme los audios. Y gracias a la radio por siempre estar. Beso. Hasta mañana.
0: Hasta mañana, Viviana. Muchas gracias a vos.

0: Mica está castigada, Mica, ¿eh? Mica está castigada, sí. Está castigada.
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2: Ya va a llamar, ya va a llamar, bueno.

0: Que dice, hola, buenas noches, Gustavo, saludos, dice, para mis viejos, más, dice, contentos, dice, que perro con dos colas, dice, bienvenida a la nieta, dice, hija de mi hermano Paco, dice, estamos compartiendo algo en casa, aguante y las 82, bueno, muchas felicidades, Maxi, ahí para la familia, toda la familia Navarro, un abrazo gigante.
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0: Y bienvenida ahí la nietita. Ahí están re babosos los viejos. Ahí mirá.
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0: Qué grande.
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0: Saludos ahí para los vecinos de las 82.

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0: Por acá dice Romy, dice, escuché que More dice, preguntale, digo, More dice, ¿por qué? Claro, no, no, sí, ya sé. Sabía, Romy, sabía lo de lo de More, la tenían ahí secuestrada,
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0: Claro, y More me está invitando a salir, no, More, no. Hoy no. Este fin de no.
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0: A ver, ¿dónde estaba? Por acá.
2: Hola, sí. ¿Qué onda? ¿Vos salís hoy? Yo saldría, pero no tengo con quién salir. De la nada, todo es un santa, ¿viste? Nadie quiere salir.

23:18 en toda la República Argentina. Se va el sorteo. 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Lorena con el 569. Lorena con el 569 tiene que ir ahora, ya al

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0: En un ratito ya arrancamos con el resto de los sorteos para darles tiempo para que vengan a... Nos quedan acá, le mando un abrazo, un beso gigante a mi hermana Sandra. Se estaba tomando un gancia ahí con mi cuñado, con Sergio hoy. Calculo que ya deben estar acostados, ¿no?
1: No. Déjala vivir, es joven y bonita.
0: Un éxito. Todo esto regalito para el Día del Niño. Mirá, lo voy a acercar un poco para acá. A ver. Mirá lo que tiene. Tiene de todo, Mucho chocolate, mucho dulce, De todo tiene este. Súper completísimo.
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0: Este viene con, creo, con un juguito, caramelos, golosinas, de todo, Y ya se van, ahí en un toquecito hacemos el sorteo, En un toquecito hacemos el sorteo. Te repito, formas de contacto, mi número personal, 2.

0: ¿Qué está haciendo Gustavito Igor? ¿Qué mandó ahí a la parrilla? ¿Qué está haciendo? ¿Un pollo? ¿Qué es eso?
1: Recuerda. Hola, Gustavo. Te agendé el número. ¿Te puedo mandar mensaje?
0: Sí, amigo.
1: Saludito. Buen programa. Estamos escuchando acá desde el Valle de Río Negro. Buen programa. Seguimos de vuelta en contacto. Saludos para vos y toda tu audiencia. Saludito para 9010, que se está escuchando por acá por el Valle de Río Negro y Neuquén. Estamos en contacto.
0: Gracias, amigo. Un abrazo gigante.

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0: Che, Coquito sale grabando audio por fin. Hace como media hora que sale grabando y no llega más el audio, Coco.
1: Hola, Gustavito, ¿cómo estás? Buenas noches para vos, para toda la audiencia de Cadena Alegría, de FM Pasión. Antes que nada, bueno, darte las gracias a vos por estar día a día con nosotros.
0: No,
1: la verdad que es una compañía terrible todos los días, de 10 a 12. Muy buen programa, buena música, muy buena onda. Así que bueno, déjame ahí darle saludos a Gustavo Igora, ¿vale? A Betita, a Adelita, a María Victorica, al Doc, a Eduardo de Treleu, a Omarcito de Río Tercero, a Marcelito. Y bueno, nada, Gustavo, estamos como siempre en compañía tuya hasta las 12 de la noche. Así que saludos para todos, bendiciones, que tengan buen fin de semana. Abrazo grande, amigo.
0: Gracias, Coco. Te mandamos un abrazo gigante. Gracias a ustedes por acompañarnos, por estar siempre también ahí desde el otro lado.
2: Yo pienso que...
0: desde los comienzos, desde que ellos iniciaron con el local 90-10, están con nosotros allá en la Cadena de Alegría, acá también. Así que gracias, Coquito, para vos, para Patri, para More, para todo el equipo de 90-10. 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Y hoy un merecido fernecito, Coquito. Hay que tomarse algo hoy.

0: nosotros en la semana. Estamos de 22 a 0 horas en la 104.5 en la cadena Alegría.
1: Recuerda que también.
0: Acá en Puerto Deseado, obviamente. Y nos escuchan ahí siempre de lunes a viernes, de 10 a 12 de la noche. Gracias a todos, los oyentes que están ahí, que están cuando venimos los sábados para acá en La Líder. Oh, la

Muy lindo los temas musicales. Saludos desde Río Cuarto, soy Laura, bendiciones. ¿Cómo estás, Laurita? El miércoles es el cumple de Laura, ¿eh? Así que le vamos a cantar el feliz cumpleaños, ¿eh? El miércoles, Laura.

0: Hola tío Gustavo, ¿cómo estás? Soy Dylan con el 27.
1: Perfecto, anotado Dylan. Che, Marito se está anotando por todos lados. Por siempre. En el otro, en este. Tranquilo, Marito. ¿Qué dice la catita? ¿Qué dice la catita? ¿Qué quiere la catita? ¿Chocolate? No creo.
2: Sí, seguramente sí, Gustavo. Algo vamos a hacer. Claro. Pero bueno, mañana abrimos temprano igual, así que...
1: Claro.
2: Pero vos portate bien, porque después subí la foto del mate y después subí los estados tipo 5 o 6 de la mañana, ahí dando vueltas, ¿eh?
1: Diciendo buen día.
2: Y no con mate. Abrazo, Gustavo.
1: Abrazo, Coco.
2: Te pican las patitas para salir, Gustavito, ¿eh? Encima hoy está espectacular la noche. La verdad que está empezando a cambiar el tiempo y... Está espectacular. Así que seguro que te van a picar las patitas después del programa.
1: Está linda la noche, pero no. No tengo quien me invite a salir esta noche, así que a dormir. Hoy no tengo compañera ni compañera para salir, así que. En casa. Herido. Así que hasta las 2 de la mañana tienen tiempo de invitarme. El que quiere invitarme, salimos, ¿eh?

a Yanni. Saludos a Richard. Anoche pasamos un ratito ahí, disfrutamos un ratito del show de Lili en el draft. Estuvo hermosa la noche. Tomamos unos fernecitos, gracias a Yanni, a Richard ahí que siempre nos invitan, Se viene Dale Pala, Sábado 21. Viernes, perdón. A ver, vamos a mirar el calendario, porque si no me lo voy a mandar. Ayer estaban ahí en la duda. A ver. Viernes 21, ahí está. Viernes 21.

0: Ese tema lo está matando, Morena.
1: ¿Cuál tema? ¿Cuál tema? ¿Cuál tema? Ah, esa te dejó. No, pero ese te dejó en realidad. Que llore esa malvada, dijo.

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0: Bueno, pasa de nuevo,
1: sí,
0: antes que te vayas, para dejarle mis buenas noches a Dylan, que sepa que con Feli lo amamos, le dejamos muchos besos y lo extrañamos muchísimo. Hasta mañana, mi amor, te amo. Chau, buenas noches.
1: Ahí está. Y ahora sí. Y ahora sí.

0: Bueno, tenemos un par de regalitos acá, entonces decíamos en la radio. Vamos con una llamada al aire. A ver, una llamadita al aire. Ya. Porque yo, como siempre, soy mi fe. A mi teléfono o al teléfono de la Liga, Rapidito. Hola, buenas noches. Buenas noches.
1: Hola. Soy Dylan.
0: Hola. Vamos de vuelta.
2: Ay, no sepa te doña, que somos gente buena. Somos los que defienden la sagrada música.
0: Hola. Buenas noches.
3: Hola.
0: Hola. ¿Me escuchás? ¿Me escuchás?
3: Sí, te escucho.
0: Hola. ¿Cómo te llamas?
3: Ezequiel.
0: ¿Cómo estás, Ezequiel?
3: Bien, ¿y vos?
0: ¿Todo bien? Bueno.
3: De 10.
0: Dale, Ezequiel, dame tus últimos tres.
3: Triple ocho.
0: Bueno, venite a la radio. Ya, ahora a buscar un premio. Ya, tiene que ser. ¿Podés venir?
3: Sí.
0: Dale, venite acá a los estudios de La Líder. Venite a buscar un regalito. Es para el día del niño,
3: Sí.
0: Dale, Ezequiel. Dale, te esperamos.
3: Dale, voy.
0: Dale.

0: Ahí estamos con Desacatado y Mala Fama. Yo uso visera. Se viene Simón Aguirre.
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2: Gustavo, guardame regalo para el niño, para mí. Ah, no, no, ya no, ya no, no, no, no, guarda,
0: no, guarda. No, para. Es verdad, si. Si vos andás ahí con.
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0: Igual de. Te estás haciendo cargo de una criatura ahí. Claro. Según lo que me dijo Paco, está bien, está bien,
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0: Según los rumores. Padrastro.
2: Gustavo, guardame regalo para el niño, para mí.
4: Boludo, debo como 8 bicicletas, 15 muñecas. No, boludo, entre tantas las promesas que le hice. La promesa que le hice a los pibes, boludo, no, más o menos.
0: No, quiero salir a la calle. Escondete, sí, sí, sí.
2: ¡Papi, mi bicicleta!
4: No.
0: Es verdad, yo que vos, no. Quédate en casa, dije.
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5: Estaba, amigo, que rompe el pelote que es mía. Dejá, joder, con Mica.
0: No seas malo, no seas malo, no me la peleen a Mica.
5: Amigo, que rompe el pelote que es Mica, dejá.
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0: No me la peleen a Mica que se va a enojar, Mica. Otra llamadita al aire, dale, ya.
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0: tiene
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0: Te comunicas al número de la radio o al número mío, ya.
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0: Hola.
6: Hola, ¿cómo andas, amigo?
0: Hola, Mario, ¿cómo estás?
6: Bien, Mario 366.
0: Mario con el 366. Bueno, Mario, acércate a la radio ya a buscar un regalito. Es para el día del niño, ¿eh? No es para vos, ¿eh?
6: No, ahí voy.
0: Ah, bueno, dale, te esperamos, Mario. Un abrazo.

0: Che, a ver, ¿quién está llamando ahí? De vuelta. Estaba entregando un regalito, ya vino Ezequiel, A mi número personal están llamando, Vamos, dale. Ahí estábamos con Simón Aguirre, esto era Corazón sin cara. Mamá, ¿cómo son los sábados? Los sábados son terribles los sábados,
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0: Che, qué fresquete que hace, se puso frío, Abrieron la puerta de la radio, entró.

0: Vamos, vamos, llamadita al aire, vamos.
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0: Hola. Hola, hola.
2: Hola.
0: Hola, hola. Buenas noches.
2: Mía.
0: ¿Cómo te llamas?
2: Mía.
0: ¿Mía?
2: Sí.
0: Bueno, Mía, venite a la radio ya, que te ganaste un regalito. Dale, dale, te esperamos, dale. Gracias. Chau, chau. Ay, un ganador, un amor. Ahí viene, ahí viene, ahí viene la ganadora.
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0: Qué cariñoso que son los chicos. Me dan ganas de hacer la gran Norman, claro. No, mejor no digo nada porque...
3: Levante la manito que estamos grabando en vivo.
0: Levante la manito, dijo. Bueno, ahí está, se fueron los regalitos, se fueron los regalitos. Ya vino Ezequiel, ahí se fueron dos más, así que los esperamos acá, ¿eh? Marito, que quería algo para tomar, no tuvo suerte. Llamó al aire, pero no tuvo suerte. El regalo para el Día del Niño, ¿eh?

0: Gracias a toda la gente, como siempre, por hacernos el aguante.
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0: por estar todos los sábados en sintonía, nuestros oyentes de Puerto Deseado, a través de la 93.5, la FM Líder.
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0: Tropicalísima.
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0: Y en la cadena Alegría para

a todos aquellos también que nos sintonizan en la semana, en la noche, allá bajito en la cadena Alegría, en la 104.5. Mañana estamos en el Domingo Retro, mañana estamos de 15 a 18 horas, Domingo Retro. Ahí me pueden escuchar, en la 104.5. Mañana estamos con todo el Cuarteto del Recuerdo, como

0: Bueno, bueno, bueno, ahí estamos, ¿eh?
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0: ser. De a poquito. Ahí ya vino Marito, ya vino uno de los ganadores.
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0: A ver qué dicen los mensajes.
3: Vos estás, que tenía razón la Norma.
0: ¿Eh?
3: Te está esperando en la cama. Hasta mañana.
0: Hasta mañana, Grillo y Norma. Pórtense bien y hacer noni. Hasta mañana. Mañana estamos en el Domingo Retro, recuerden, acá en Puerto Deseado, en la 104.5, de las 3 de la tarde a las 6.
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0: No.
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0: Tranquilo. Tranquilo, Lionel.
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0: iba a ser Kama Sutra o no? ¿Eh? ¿Tobito, iba a ser Kama Sutra o no?
1: No, yo no soy mentiroso como vos.
0: ¿Tobito, iba a ser Kama Sutra o no?

0: Pablito iba a ser Kamasutra, no.
1: ¡No! Hoy en casita, capaz que nos ponemos a editar esta noche, a editar algo, a escuchar música. Vamos, un fernecito tranqui. Nadie me invitó, así que... Hasta la 1:30, dije hasta las 2, ahora hasta la 1:30 espero. Si me invitan, salgo, y si no, en casa.
0: ¿Todito iba a ser Kamasutra o no? ¿Todito iba a ser Kamasutra o no?

Andate a dormir, Laurita, andate a dormir. Todos los días, nuestros pasos, cada día. Saludamos a Clau también, que estaba de tempranito mandando mensajes por acá y puso temazo, ese tema demasiado tarde. Saludos, Clau. Creo que, no sé si lo había pasado el mensaje. Hoy me dieron tantos, pero tantos mensajes. Por ahí me quedó algún mensajito fuera. Por acá dice, hasta mañana, amigo, gracias, dice, por la compañía. Te esperamos mañana a las 15 horas. Espero que esté tranqui la noche. Así es, mañana el programa. Un abrazo, Pablito. No vamos a salir. Mañana hacemos el domingo retro a las 15 horas. En la 104.5, la cadena Alegría, ¿eh?

0: La llamada del amor, ¿qué llamada? ¿A dónde llamó?
1: Dame la solución.
0: Dice, More ya no está castrada, dice, hoy quiere salir. Pero si yo salgo con la More y la pierdo ahí adentro, ¿me deja solo?
2: No,
0: ni a palo.
1: Pero termino, te
0: no, no, me va a dejar solo ahí adentro.

0: salgo del laburo y paso.
1: Sí.
0: Bueno, salgo del laburo y paso.
1: Sí.
2: Ese tema lo está matando, Morena.
3: Esta es la mirada.
1: Claro. ¿Ya la dejaron?
4: Sí, ya la dejaron.
1: Así que casita. Nos vamos. Estamos esperando el último ganador que venga. De la cadena Alegría nos despedimos, ¿eh? Muchísimas gracias a todos. Nos encontramos en la cadena Alegría mañana a las 15 horas. En el domingo retro hasta las 6 de la tarde, con todo lo mejor del recuerdo del cuartito y las cumbias también, ¿eh?

Vamos a escuchar una versión de Germaín con Seba. Esto lo hice ayer a la tarde. Escuchen, mezclé las dos voces, al Seba y a Germaín. Esto se llama Confesiones de un tímido amor. Díganme cómo quedó, si les gusta.

0: Fecha 4 de agosto del 93. Querida mía, quisiera contarte en esta carta esas cosas que... No es que no me atreva, sino que a veces, personalmente, me cuestan mucho decirte.
1: Ese es el Seba, ¿eh? Y esta es la banda actual hoy de Germain. Hicimos toda esta mezcla, todo este trabajito.

0: Saludos para Raquel, que después de las 12 de la noche es el cumple. Muy bien, la mamá de Laura.
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0: Hasta ahí va Germain, ¿eh?
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Y ahora viene el monstruo Sebastián, ¿eh? En la primer parte fue Germaín. Y ahora entra el Seba. Escuchen, ¿eh? No tiene desperdicio esto.

todo listo, todo listo para el arranque. Pero por supuesto, ya estamos al aire. 12 de la noche, 17. Baila, baila, baila. Baila, baila, país. Hola, Cadena Alegría, Córdoba, Argentina. Dale, sigue o arranca. Arranca toda la fiesta. Desde Córdoba, capital, Guachín, Villa Mercedes, San Luis, Belville, capital nacional de la pelota de fútbol. Aquí está la radio para acompañarte. La radio, tu mejor amiga.

Dale, dale, activamos el guareché, todo el cuartetazo, toda la fiesta, toda la movida tropical y popular. Ojo, ojo, cuidado con el tintín, cuidado con el tequila, pero dale, de eso se trata, de pasarla bien, de pasarla bien y a mover el popó. Dale, que estamos súper activadísimos en la noche de la radio, marcando la continuidad bailable. Toda la fiesta popular. ¿Qué tal, Juni? Muy buenas noches, hermano.

Y por supuesto que aquí está la radio, tu mejor amiga para vos, amigo de la radio, pero por supuesto, aquí estamos para acompañarte. Pensábamos que no estábamos. No, sí, aquí estás, aquí estás. Vos estás presente. Activamos con tu mensaje, con tu audio. Ay, ay, qué momento, ¿no? Dijera el negro Virila, qué momento. No dormiste en casa, ¿en dónde estás? Te reta la bruja. Vos sabés que te voy a dar a continuación el número de WhatsApp, el número de celular, el número de WhatsApp de la cadena Alegría Córdoba. ¿Sabés para qué? Y para que estemos en contacto, para que estemos comunicados. Dale, así comenzamos a entablar esa comunicación que tanto necesitamos vos y yo. ¿O no es así? Dale, 3513. Vamos a activar. Dale. Mirá que tenemos que seguir con toda la fiesta, con toda la 12, la popular, dale. 3-5-1-3-49-23-67. Yo te lo voy a volver a mencionar en un instante, súper, súper facilísimo para que vos lo tengas, lo actives, lo programes, lo agendes, si aún no lo has hecho. Es la radio, es Cadena Alegría Córdoba, es el genérico, ¿ok? En Córdoba Capital salimos por 94.1 desde Córdoba y para todo el país. Dale, mis amigos de la radio, los espero. Aquí estoy, mi nombre, Claudio, el Jilguero, Barrio Nuevo.

De Tartagal, Salta la Linda, muy hermoso su programa radial, querido amigo. Tenga usted muy buenas noches, amigo Javier. ¿Cómo andáis, Javier? Tanto tiempo, hermano. ¡Qué arranque, papá! Muy bueno. Hola, Miguel, Miguel querido, Miguel Ángel, buenas noches. San Francisco, provincia de Córdoba, dice presente. Hola, papá. ¿Cómo estás, Claudio? Soy Nico. Yo, para mí, quiero algo del mandamás, el cordobés más famoso. Algo de Carlitos, la Mona Jiménez. Para vos, amigo Nico. Mejor postal, querida. ¿Cómo estás, Vanessa? Muy buenas noches. Hermosa ilustración, el matecito y escuchando a la radio. De fondo se ve la tele bajita y ahí está la radio. Tu mejor amiga, Vanessa. Muy buenas noches.

súper activadísimo. El 3513-49-2367. Muchos amigos de la radio, muchos docentes, muchísimos, a lo largo y a lo ancho de todo el país, seguramente ya lo tenemos agendado, ¿verdad? Es el teléfono de Cadena Alegría Córdoba Capital y para todo el país. Vamos, chicos, amigos de la radio, 3513-49-2367. El Baila Baila País ya está en el aire para vos en la noche del sábado.

Ahora sí, querido amigo, un saludo grande para vos, Matías. Grande Mati, siempre está presente ahí en cada detalle. Bien ahí, de Eduardo Castex, La Pampa. Viernes arriba, arriba, arriba los corazones, querido Ever. Dale, dale, cumpleaños del doctor 46. Toma, Castex.

0: Vamos activando los audios también en la noche de la radio. Este es el Baila, Baila País. Tenemos también, tenemos audios, pero por supuesto, y así suenan en la noche de la cadena.
1: Hola, ¿me puede pasar el tema? Se me olvidó Simón.
0: ¿Ay, cuál?
1: Buenas noches, ¿me puede pasar el tema? Se me olvidó Simón.
0: Ay.
1: Hola, buenas noches, ¿me puede pasar el tema que Simón se me olvidó? Somos Jani y Sergio, de Chepo.
0: Ah, bien ahí, se me olvidó, de Simón, para ustedes chicos, gracias, bien ahí, vamos, muy buenas noches, la fiesta recién comienza.
1: Hola, buenas noches, ¿me puede pasar el tema que Simón se me olvidó? Somos Jani y Sergio, de Chepo.
0: Bueno, muchísimas gracias, Juana y Sergio. Igualmente el saludo para todos ustedes, queridos amigos. Buen día, Claudio. Soy Irma, de Río Tercero. ¿Podés pasarme algo de Sebastián? Muchísimas, muchísimas gracias. Sí, por supuesto. Vamos a estar pasando algo, porque tenemos también el bloque del recuerdo. Aquellos que marcaron y que hicieron historia en el cuarteto de ayer, de hoy, de siempre. Y le vamos a poner, claro que sí, además del Seba, ¿qué te parece? El Príncipe Gato. Gary, el recordado Gary, Garica, Edgar Fuentes, Jorge Toro Quevedo, por supuesto, ¿a quién le gusta el Rey Pelusa, o Fernando Vladis? Dale, qué lindo ese chévere y el Trula de los 80, 90.
2: Esa es mi compañía en Macachín, que andes bien, amiguito, y te deseo lo mejor.
0: Qué grande, mi querido amigo, por supuesto. Dale, dale, dale. Esto sigue, dale, con Simón. Aguante, Simón Aguirre.

¡Que no pare! ¡Que no pare la fiesta! Mis amigos de la radio, de todo el país. Grande, querido Simón, por supuesto, complaciendo a todos y a cada uno de los amigos que están en vivo escuchando la radio. Y esto sigue así, de esta manera, para vos que lo pediste.

¡Qué bien esa corona! ¿Cómo le estás pasando, hermano? ¡Qué bien, guachín! De Eduardo Castex, La Pampa, viernes arriba. Cumpleaños del doctor, 46. Loco Ever. Saludos, Choni. Pero por supuesto, bien ahí. Así me gusta. Felicidades. Que sigan los éxitos. Hola, Claudio. Te escucho desde Los Berros, provincia de San Juan. Arriba mi visa, San Juan. Hermosa provincia argentina. Claro que sí. Me puedes pasar un temita de los chicos de Desacatados. Y muy, pero muy bueno el programa. Me llamo Andrea. Querida Andrea, ¿cómo estás? Muy, pero muy buenas noches. En un ratito, nuevamente, los chicos de Desacatados, ¿eh? Ahora, el cordobés más famoso. Le dicen la mona. Se llama Juan Carlos Rufino Jiménez.

0: arriba, Nico.
1: Para la pané, el bajo Porredón.
0: Vamos, Jiménez.
1: 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De mi Córdoba querida. Hay justito en esa esquina.

0: bien ahí. ¡Feliz Día del Niño! Son así vos, pero yo me autosaludo. Hoy es mi día también. Es el día de todo. ¡Feliz Día de la Niñez!
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0: Bien ready estoy.
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0: ¡Feliz día, Chuni!
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0: ¡Feliz día, Matías!

0: Ale los judos, bien ahí, qué lindo, el cordobés más famoso, grande, querido Carlitos Lamona Jiménez, sabes todo lo que tenemos, todo lo que te amamos y todo lo que te queremos, rey del cuartito, esto sigue, la fiesta no para, mira, recién 040, 039, o sea, arrancamos ahí tipo 12 y 20, y mira la cantidad de cuartito y cómo la estamos pasando en esta trasnoche, dale, que esto recién empieza, papá. Arriba la gente, arriba los corazones. Dale, seguimos. Se viene.
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0: Tinte 90, se viene Desacatados. Se viene. Hay mucha buena onda.
2: Y suena.
0: Desacata. Hay mucha fiesta. Estamos de jolgorio. ¡Feliz Día del Niño!

Un saludo grande, un saludo cordial para todas las bellas ciudades, los hermosos lugares en todo el país, de norte a sur, de este a oeste, que están en sintonía con la radio.

0: Qué lindo, vamos a guardar, vamos a guardar a la superestrella para dentro de un cachito. Lo mandamos a camarines, lo guardamos ahí. Los mandamos a camarines a los chicos de Desacatados.
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2: Es un temazo y quiero volver a hacerlo porque yo sé que muchos de ustedes quieren que lo vuelva a hacer. ¿Quieren que lo vuelva a hacer de nuevo? Este temazo que se llama Te Mentiría.
3: Las manitos arriba.

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0: Quédate tranquilo, Barba. Todo parece estar bien, ¿eh? Estamos 5-5 a pesar de la señora lluvia. No sé en qué lugares del país. A ver, coméntenme cómo está el estado del tiempo allí en tu ciudad, en tu provincia. ¿Cómo estamos en el norte? Amigos de Salta, La Linda. Amigos de Tucumán.
1: Lo fueron a matar.
0: Al menos aquí en Córdoba, en el interior, esa leve lluvia, esa llovizna y está bastante frío por estos sectores. Aquí, desde la capital de la pelota de fútbol.
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0: Vamos a repasar nuevamente el guasapero de la radio Cadena Alegría. Estás ahí en la 94.1 Córdoba Capital y sucesivamente en cada estación repetidora de norte a sur, de este a oeste, desde Ushuaia hasta La Quiaca. Siempre presente la Cadena Alegría. En un ratito vamos a estar también con Alegrísimo, la chica del Uber, la cumbiera más linda. ¡Qué lindo! 3, 5, 1, 3. ¿Lo activás? Dale, activalo en la noche del sábado. 3, 5, 1, 3, 49, 23, 67. 49, 23, 67.
2: Hola, hola amigo, te escucho acá de Macachín, La Pampa. Me llamo Máximo Gómez. Hasta las 7 voy a estar despierto, después no sé, te voy a estar escuchando.
0: Bien ahí, qué lindo, estoy anotando por acá, me estoy haciendo un machete. Claro que sí, bien ahí. A ver, ¿qué más? A ver, la Fotelli. A ver. Bien acompañado estás, mi hermano. ¿Ah? ¿Cómo te llamás? A ver, ¿cómo me dijo el amigo?
2: Hola, hola amigo, te escucho acá de Macachín, La Pampa. Me llamo Máximo Gómez. Hasta las 7 voy a estar despierto, después no sé, te voy a estar escuchando.
0: Bien ahí, querido Máximo Gómez. Ahí está, esa chelita bien fresquita, la Brahma. Qué lindo, ahí en casa, por supuesto. Escuchando la radio, bienvenido, Maxi.
2: Esa es mi compañía en Macachín. Que andes bien, amiguito, y te deseo lo mejor.
0: Igualmente.
2: Amigo, podés pasar, si se puede pasar después un tema de Walter Olmo, de Rodrigo, o algo así.
0: Sí.
2: De esa época, dale, gracias amigo.
0: Bien ahí, queridos amigos de todas partes, de todos los lugares. La gente de Río Tercero dice por acá: hola Jilguero, ¿cómo estás? Amigo Omar, dale, aquí estamos, por supuesto. Omarcito de Río Tercero, provincia de Córdoba. Ahí estamos, mientras vos seguís ahí, seguís escribiendo. Pidan música, pidan cuartito, lo que ustedes quieran escuchar. Precisamente estaba pensando en hacer un lindo especial con todo ese cuartito que ustedes están solicitando.

del querido Cala de Río Cuarto. Hola, Gaby. Saludos para Gaby de Belville, Córdoba. No hagan bullicio, sí, hagamos quilombo. Al mal tiempo, buena cara, Gaby.

0: rico, qué rico la papa, querida Gaby. Ahí está el Cala, así le decían, ¿verdad? El Cala, el Cala. El Cala, el querido Walter Romero, uno de los primeros cantantes que tuvo la querida Banda 21, la banda liderada por Miguel Conejito Alejandro.
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0: Y para que lo baile también ahí mi amiga la Lucy, la Gaby, el Johnny, el Lucio. Y el saludo especial para el amigo Gustavo. Acá te estamos escuchando. Estamos comiendo. Sí, estamos comiendo. Y estamos escuchando la cadena Alegría. Un saludo grande para vos, Gaby. Para los chicos, para los grandes. Cuéntenme que están comiendo de rico. Pueden mandar.

cuarteto que hacía Olmos Walter. Saludos para Gustavo, de la ciudad de Marcos Juárez. Arriba Marcos Juárez, Córdoba.

0: ¿O no, Gaby? Lucy, ahí movemos el poposao. Hay que bajar la raviolada. ¡Qué lindo esos riquísimos ravioles con salsa y carne! ¡Salud! ¡Un aplauso para la cocinera! Segunda hora del Baila, Baila País.
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0: Agendás así el número, el genérico de Cadena Alegría Córdoba y para toda la República Argentina.
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0: 3, 5, 1, 3, 49, 23, 67. El alternativo. Atención, chicas, chicos, muchachos, ladies and gentlemen. Háblame en castellano, Julia. Dale, guachín. El alternativo es este, es el siguiente, te lo doy. Hola, Johnny Argüello, Lucio Argüello. Los hermanos sean siempre unidos. ¿Qué tal, amigo Gustavo?
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0: Bueno, sí, estamos acá en la madrugada, por supuesto, pasándola bien. Gilguero, acá en Río Tercero, paró un poquito, paró. ¿Por qué paró? ¿Paró por qué? Dijera Sebastián. ¡Qué lindo! Ya vamos a estar con la música del Negro Seba, recordándolo, ya que, bueno, hubiese cumplido 73 pirulos. Daniel Reina, el monstruo cordobés. Bueno, te paso el alternativo y nos vamos a la música. Se viene el Caballo Blanco del Guacho. Prepárate, Gaby. 35-37 es característica de la ciudad de Belleville, departamento de Unión, provincia de Córdoba. Córdoba la linda. 35-37-66-93-80. Te lo digo una vez más y después nos vamos al encuentro del cuarteto. 35-37-66-93-80. Es el guasapero que tenemos acá en Belleville, capital nacional de la pelota de fútbol. Se viene Caballo Blanco, Damián.
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0: Gracias, Damián.
1: Caballo blanco.
0: Se mojó el caballito, Lucy. Viene ahí los chicos comiendo pastas. Hablando de pastas, lo tenemos en sintonía al amigo Pepito, desde Belleville y para todo el país. Un saludo grande, pero claro, cuando vengas a Belleville, tierra de la pelota de fútbol, tenés que pasar por calle Córdoba, esquina Güemes. 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Fábrica de pastas La Yemita, como los amás a mamita, de la queridísima familia Maceli, a quien le mandamos un estimadísimo saludo. Grande, grande. Muchos abrazos, muchos saluditos, David Maceli. Y también el saludito para Silvia, para Luciana, escuchando la radio. Estamos en trasnoche y en vivo hasta a las 3 a.m. Gracias, gracias por los temitas de Desacatados, Claudio. Y te mando a continuación un videíto, dice por acá Andrea, para que veas que te estoy escuchando. Andrea nos escucha desde, y yo les pido que me tengan un poquito de contemplación y paciencia, porque soy nuevito para la cadena, y hasta que me vaya guardando, grabando y memorizando, activando, porque son muchas las ciudades y localidades de todo el territorio. Estoy viendo realmente cuánta gente está en sintonía. Claro que sí. Los Barros, provincia de San Juan, Andrea. A ver, a ver, a ver, Andrea querida, el videíto. Ahí, ahí viene, ahí viene. El invierno, el infierno, sí, estaba por decir invierno, y estamos en invierno, por supuesto. Ahí está, claro que sí, ay, ay, ay, por aquí. Bueno, infierno vacío, qué lindo. Bueno, ¿qué más dice por acá? Acá, me encanta leer los audios de toda la gente. Claro que sí. ¿Cómo anda, querida Tizi? ¿Todo tranquilo? ¿Usted quiere saludar acá o no? ¿No quiere? ¿Cómo está el tiempo afuera? Está lloviendo, y llueve desde arriba y para abajo. ¡Ay, querida Tiziana! ¿Cómo estaba ese pelu? ¿Cómo estaban los ravioles? Ricky, ¿quién los hizo? ¿Quién preparó? Bueno, el saludo para las cocineras Lucy and Gaby Alastre. Bueno, las chicas se pasaron con unos ricos ravioles, con salsita, con carnecita. Bien completo las chicas, Están acá en Belleville, en la calle Vieites, más precisamente en el barrio Argentino, frente a la cancha de Argentino. Acá estamos en una de las canchas más importantes que tenemos en la ciudad de Belleville, que es el estadio, la cancha del Club Atlético Argentino, alias Los Indios. Bueno, desde Belleville y para todo el país, ¿no es cierto, Tizi?

0: Dice por acá, hola, hola, muy buenas madrugadas, señor Claudio. Genial está el programa. Lo estamos escuchando, dice, en Tuay, La Pampa. ¿Usted conoce La Pampa? No, por foto, por mapa, nada más en escuela, Tiziana. Bueno, Tuay, La Pampa. Recién terminamos de preparar algo para los niños. Ah, feliz día del niño, Tiziana. Muy feliz día del niño, querida Tizi. Bueno, preparar algo para los chicos. Bueno, hoy los saludan las tres cordobesas, Marianela, María Laura y María Paz. ¿Nos pasarías un cuarteto bien cordobés? Muchísimas gracias. Bueno, lo que ustedes quieran, no sé si te invitan nuevo o los de Andes, pero todo es lindo, todo el cuarteto es buenísimo, chicas. El saludo entonces ahí para las tricisas de oro, les voy a poner, las tricisas de oro, las tres cordobesas, Marianela, María Laura y María Paz. Dice, y ahora a salir a bailar un rato, se van al baile las chicas. Cuéntenme a quién van a ver ahí en La Pampa. Ya se cortó todo acá, no se escucha nada, dice, ay, ay, ay, 1-0-8. Bueno, seguramente, claro, se había cortado cuando salió la tanda. Bueno, estamos hora 1:22 minutitos. Le mandamos un saludo a las chicas. Qué lástima, qué bajón. Espero que haya vuelto, que haya vuelto a la onda de la radio allá. Hola, Claudio querido, te estamos escuchando. Silvia, David y Luciana desde Belville. Cualquier cosita, Silvia, pidan algún temita si ustedes quieren, pidan al genérico o al alternativo de la radio. Hola, muy buenas noches. Soy Roxana de Las Varillas, provincia de Córdoba. Me pasás, dale que va, queda prohibido. Y decían, Carlos, tu amante en secreto. Muchísimas gracias y muy lindo el programa. Bueno, dale, en un ratito vamos a estar ahí con los chicos de Dale que va y también, por supuesto, con Jean Carlos en la noche de la radio.
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0: Ay, ay, ay. Espero que haya vuelto la señal, El feliz día del niño. Habría que poner un par de canciones infantiles. ¿Qué dice, Tizi?
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0: ¿Qué hacemos?

cualquier cosita, me lo pedís, se sale completito ahí el hijo del Seba. Ya voy a venir porque muchos ya están esperando ese bloque de todo el cuarteto, los clásicos de cuarteto, claro que sí. Ahora se viene Desacatados. ¿Te regalo?

Bueno, qué lindo. Sigue lloviendo finito. Llueve, llueve, llueve, llueve. Ay, ay, ay, ay, ay. Lluvia cae lentamente sobre mí. Ay, esa canción la cantaba Tizi, el hijo de Julio Iglesias. Pues coño, la cantaba Enrique, Enrique Iglesias. Bueno, se viene el rey del mambo, Gian Carlos. Ahí está, para vos. ¿Quién lo pidió? ¿Vos te acordás? Sí, dice una oyente. Ah, chocolate por la noticia. Radio Alegría. Secretaria Tizian. Abriendo las puertas del condado. No me mandes al frente, tío Clau. Soy la Lucy. La Lucy Alastra, de Belville. Ando con una liebre.

0: algunos mensajitos en el alternativo. Ya lo pasamos. Bien ahí, Jean Carlos, qué temazo, ¿no? Qué clásico, tu amante en secreto. 1:30, a ver qué dice por aquí, a ver.
1: Hola, hola, Claudio, acá te estoy escuchando, muy bueno tu programa, me encanta la buena onda que tenés, así que, bueno, te estoy escuchando, te voy a hacer el aguante, como todos los que están ahí en la cadena. Y si podés pasar un tema de Sebastián, tú quebraste mi vida, puede ser. Ajá. Te sigo escuchando, bendiciones para vos y... Y bueno, un abrazo, soy Grey de Freire, Córdoba.
0: Ah, para bien, vos. Freire, bueno, yo voy macheteando por acá, querida amiga Grace. Bueno, ahí estamos, desde Freire, provincia de Córdoba. ¿Cómo le va, Delfina? ¿Todo bien, Delfi? Feliz día de la niña, feliz día de la infancia y feliz día de la niñez. ¿Ustedes se van a descansar? ¿Se van a hacer la nana? ¿Se van a dormir? Ya hay que bañarse hoy, si no llueve, venga, si se van juntas, si no llueve, se celebra y se festeja el Día del Niño en la Plaza Céntrica, acá en Belleville. Pero a mí se me hace como que va a estar así el tiempo todo el día, va a estar así el tiempo, y en muchos lugares está lloviznando, está lloviendo. El saludo grande, bueno, para usted, querida Grace, el placer es mío, muchísimas gracias. Chau, Tiziana, querida, y el saludito para Delfina Martínez, dice, hola, Claudio, manda saludos a mi mamá y a mi tía, dice por acá, que hicieron unos riquísimos ravioles. Yo me comí 3 platos, ¿sí? Pero no los platos de la tía Lucy, sino 3 platos llenos rebalsados de ravioles con tuco, salsa y carnecita. No sabía lo que estaba. Te iba a llevar, perdóname, Clau, pero no podía porque no conseguí tupper y se me iban a mojar todas. Así que para que no se me mojen, me los comí yo, dice la Delfi. Tuve que hacer el esfuerzo de comer mucho, mucho. Y ahora me doy un par de vueltas por la cancha de Argentino, así bajo la raviolada, y después me voy a hacer la noni noni con mi osito peluche, con mi bonquebón, y después a la tarde me voy a la plaza del centro para celebrar el Día del Niño y tomar mucha chocolatada, dice la Delfina. Bueno, ahí estamos, Delfina. Estábamos saludando a Grace desde Freire, Córdoba. Temazo del Seba. Gracias, querida. Ya voy a programar todo ese cuarteto del recuerdo. Hola, Gilguero. Soy Omarcito de Río Tercero. Seguí con la grúa. Ay, ay, ay. Claro, ya que estabas con Jean Carlos. Pero ya lo vamos a poner. Ya lo vamos a poner, querido amigo Omarcito. ¿Qué más? A ver, dice por aquí...
2: Carlos, tu amante en secreto, muchísimas gracias y muy lindo el programa. Bueno, dale, en un ratito vamos a estar ahí con los chicos de Dale que va y también, por supuesto, con Jean Carlos en la noche de la radio.
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0: 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Dice, podés grabar y me lo pasás. Vamos, Boca todavía. Hola, amigo, gracias. Puede ser, podés mandar un saludito al grupo de los Crescimbeni y un feliz día. Día del Niño para vos y para todos. Bueno, gracias igualmente, querido Martincho. Gracias, hincha de Boca. Ahí estamos. Bueno, ahora me voy al mensajero de la cadena Alegría. A ver qué nos dice el amigo, si no me equivoco, es Esteban de Miramar.
4: Buenas noches desde Miramar por la 102.9. Esteban, está lloviznando, sí. Está bastante culero. Un abrazo grande y feliz domingo.
0: Bien ahí, ¿se acuerda?
4: Un abrazo grande.
0: Un abrazo grande.
4: Chica de Pehuajó.
0: Pehuajó.
4: De parte de Esteban.
0: Tomá. Bien ahí, Esteban. Esteban de Miramar saludando ahí a las chicas de Pehuajó. Bien ahí, qué lindo. ¿Qué más? A ver, buenas noches desde Viedma, Río Negro. Manejando el taxi, como todas las noches. Ahí tenemos a un amigo trabajador del volante, Delfi. Saluditos a mis colegas. Pasá por Gary, por favor, el tema Casada te vi, del recordado Príncipe Gary. Gracias, soy Nene Malo. Bien ahí, Nene Malo desde Viedma, Río Negro, Casada TV del Príncipe Gary, acá desde Santa Rosa, Corrientes, escuchando por FM Centro 99.1. Somos, a ver, los directivos Estela y Víctor. Mira, ¿qué están tomando? un riquísimo helado. Pero mirá, un aplauso, Delfi, ahí para los chicos. Estela y Víctor, los chicos de la FM Centro 99.1, Santa Rosa, Corrientes, ¿eh? ¿Viste? Yo digo, al mal tiempo, buena cara, es lindo celebrar, comprar, compartir, disfrutar. Claro que sí, hay muchos que se opacan, se ponen mal, dicen, está lloviendo, qué tiempo de miércoles. Pero viste que nunca nos conformamos con nada, si llueve porque llueve, si no llueve porque no llueve, si está lindo, si está el sol porque está el sol, si está nublado porque está nublado, o no, Estela y Víctor, les mando un saludo grande, chicos. Ya escuchamos el mensaje, don Claudio, hoy salimos para encontrar un novio. Se van las chicas, ahí las trillizas de oro, abrazos de las tres, somos Marianila, María Laura y María Paz, esperamos el temita, a ver qué temita habían pedido las chicas, para que yo me olvidé, las chicas de Tuay, La Pampa, a ver, si vos por ahí ves, Delfina, cuál era el tema, qué temita me habían pedido las chicas, pero bueno, se iban al baile. Ah, un temita de cuarteto bien cordobés, dice. Bueno, ahí estamos. Bueno, muy bien. Vamos a venir entonces con el potro. Ya entramos al bloquecito de recuerdo. Esa es la idea, que en la hora sanguchito, entre la 1 y las 2, pasar todo este cuarteto del recuerdo. Acá está el hermano de Ulises. A ver, Rodrigo. Rodrigo Alejandro, bueno, el hermano de Ulises, bueno, interpretando

Ya se viene Seba, Grace. Tres, cinco, uno, tres, 49, 23, 67.

0: encanta recibir mensajes y audios haciendo juntos, ustedes y nosotros, la noche, mejor dicho, la trasnoche. Baila, baila, país. Un saludo grande para el queridísimo y estimado Chuni, Pablo Martín Arnaudo. Y el saludo grande para toda Villa Mercedes, provincia de San Luis.
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¡Qué lindo! ¿Se acuerdan de Y Todo Pasó en Primavera? ¡Qué lindo! Cuando Gary cantaba en Trula que Trula. Y después, Casada te vi. ¡Qué buena onda que tenés, Jilguero! ¡Jilguero Manía! Pues para que se den cuenta, yo vivo acá en Belleville, en los pagos de Fabián Show. ¿Lo recuerdan a Fabián Show?

¡Qué lindo, qué lindo, qué clásico del cuarteto ochentoso! ¡Trula que trula! Ahí cantaba el amigo Sandro. ¡Oh no! ¡Qué lindo! Ahora se viene Gary, Gary, Gary. Casada te vi. Vos lo pedís y vos lo tenés. Gracias por esta calurosa bienvenida. Soy Claudio. Un nuevo amigo para todos ustedes. Alias El Jilguero. El Jilguero de Córdoba.

Jilguero. Manda un saludo al grupo de los Crescimbeni. Arriba los Crescimbeni. Y un feliz día del niño a todos. Feliz día de la niñez, Omarcito. Gracias, Martincho. Arriba, Grace.

0: campeona del dial, Cari. Arriba, Churi. Estimado amigo, sí, salió de Walter, el elegido Olmos, adicto a ti, pero voy a poner Amor Fugitivo, qué lindo, y cuántos éxitos y clásicos que tenía el catamarqueño.
1: Hola, hola amigo, estaba esperando por ahí si me pasaba un temita de Walter Olmos, pero me irá, amigo, igual, gracias. Por ahí, última, otra vez que te...

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0: Gracias. Ahí estamos.
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0: Te quiero, Lucho, gracias.
1: Sebastián Mendoza, señores. ¡Fuerte el aplauso, señores!
0: Muchísimas gracias.
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2: Buen día, alegría, queridas amigos, amigas y amigos de todas partes. Aquí estamos arrancando en esta emisión gigante de Buen Día, Alegría, hasta las 12, como lo dice el señor locutor con esa voz en la apertura. Bueno, una mañana fresca, fría. Estamos en 4 grados y medio sobre cero de temperatura, 1 grado sobre cero la sensación térmica, la humedad del 89%. Para hoy revisamos el pronóstico, vamos a ver qué está indicando para hoy. Nubosidad variable en distintos momentos del día y la temperatura máxima estimada de 18 grados. Bueno.

0: Estamos con música viejita y también lo nuevo de Cuarteto y la Cumbia. Todo listo para empezar. Ya hay varios amigos que están en línea para saludar y solicitar temas musicales. Hola, buen día Alegría.
1: Buen día, Roque, que tengas un excelente domingo. Un abrazo virtual para todos los ausentes. Un gran saludo para mí, Cari Alvera, Ben de Gonge, para Tito, para Víctor, para Oscar Producciones, para el Buenas Noches, para María la Enfermera, para Gaby, para Mari, para Sandra, para Sierra del Parque Acuático, para mi primo Daniel Baigorria, para Daniel Panayo Rincón de los Soces, para Daniel Panayo Río Gallego, para él del Imperio, para Lado Remisero, para el Payó, el camionero que no pierde esa locura sana, como digo siempre yo, para mi amigo el Pichichú, su familia, sus hijas, para mi amigo el Gringo Méndola. Cualquier temita, Rocky, todo lo que pones son buenísimos. Negrito Real acá escuchando.
0: Muy bien, querido Negrito de Real del Padre. El saludo para toda la paisanada, como siempre lo hace él. Más oyentes. Hola, Mari de Barrio Coronel Olmedo. ¿Qué tal? ¿Cómo le va? Buen día, Alegría. Muy buenos días, Roque. Feliz Día del Niño para todos. Gracias igualmente, niña. Todos quisiéramos, quisiera escuchar, a ver, por aquí dice algo de Pitín Salazar. ¿Puede ser? Perfecto, sí, sí, sí es posible, pero ¿cómo no va a ser posible? Querida amiga, desde ya muchas gracias, Roque. A disfrutar de este domingo, lo dice Mari de Barrio Coronel Olmedo de Córdoba Capital. Empezamos la escuela y el almacén Pitín Salazar.

qué bonito, la escuela y el almacén Pitín Salazar. Hola Roque, pasame un tema de Los Cantores del Alba que sea tu elección y te escucho en 97 Radio Antena Chumbicha, pero desde Miraflores, Catamarca. Un saludo a toda la audiencia y uno para vos, te escucho mientras tomo unos mates. Aquí tenemos una temperatura de 8 grados, la máxima de 15, está nublado, llovizna, humedad del 91% y viento del sureste a 9 kilómetros en la hora. Un saludo al gaucho del sur. En el día de ayer estuvimos sin internet por estos lados, por eso no te envié mensaje. Saludos, soy Fernando. Querido Fernando, un abrazo enorme, abrazo, abrazo. Aquí estamos, el saludo y la música, algo de Los Cantores del Alba. Elegimos Mis Delirios.

7 de la mañana con 29 minutos. Bueno, si bien no está anunciada la lluvia para esta región, sí tenemos el cielo totalmente cubierto en estos momentos. Buen día, Roque. Un cordial saludo para vos y tu audiencia. Podría escuchar Mi Nueva Primavera por Los Manceros Santiagueños. Soy Alfredo de San Rafael, Mendoza. Un fuerte abrazo, querido amigo. Abrazo enorme. Aquí venimos con lo que nos está solicitando Los Manceros Santiagueños. Mi Nueva Primavera.

7 de la mañana, 34 minutos. Este es el arranque de Buen Día Alegría Folclórico. Estamos hasta las 9, después empieza el bailongo y sigue la fiesta grande, lo que compartimos con todos ustedes. Hola Roque, soy Ana María de Realicó. Me encanta, te escucho cada amanecer. Muchas gracias, Ana María de Realicó La Pampa. Y nos está solicitando algo de Los Fronterizos. Perfecto. Gracias, Ana María. Ahí está. Dos mensajes. Primero, se presentó, eso me parece bueno, Ana María de Relico, y después nos solicita Guitarra de Medianoche, Los Fronterizos, lo que ya estamos compartiendo en este Buen Día Alegría Folclórico. Un abrazo, querida amiga de Realicó.

Buen día, amigo Roque. Soy Juan de Barrio San Pedro Nolasco. ¿Qué tal, amigo Juan? De Córdoba, lógicamente. Quisiera escuchar a los Tucutucu en el tema Cenizas. Saluda al gringo Améndola de Rincón de los Sauces. Un abrazo y bendiciones, Roque. Gracias, amigo. Abrazo enorme. Que tenga usted, amigo, y su gente una bonita jornada de domingo. Cenizas, los Tucutucu.

Estamos aquí entre mate y mate, entre tema folclórico, entre la comunicación maravillosa con nuestra gente, nuestros oyentes. Por aquí tenemos un mensaje que dice: hola tío Roque. Ah, hablando de tío, ya llegaron los tíos, llegó el abuelo. Están empezando a armar en el escenario. A partir de las 9 empieza el bailongo del domingo, ¿vio? Así que viene bien esto de tío Roque, me incorporo a los tíos. Te escucho desde Colonia Carolla. ¿Puede ser un tema de Los Cantores del Alba? Tarde para lágrimas. Gracias, Roque. Excelente el programa. Lo dice el amigo Ricardo. Mire, aquí con los tíos y el abuelo, y a mí también me parecía. Esa versión es Tarde para lágrimas de Saúl y los Palmareños. No encontramos Los Cantores del Alba con ese tema. Tarde para lágrimas, Saúl y los Palmareños. Abrazo, querido amigo.

Buen día, Roque. Soy Isil de La Boclaye. Muy bueno el programa. Buen domingo, saludos. No sabía que estaba hoy también. Sí, querida Silvia. Hace del 2020, ya 6 años, ¿no? Que estamos los domingos de 7 a 12. Bueno, así que sí, por supuesto, un saludo enorme para usted, Silvia, para su gente, y nos encanta que a la gente le guste el folclore de cada amanecer. Por aquí tenemos un mensaje que nos envía Oscar Farías, de Tostado Oscarcito, el carnicero de Tostado, que nos dice: hola, Roquencho, buen día. Soy el carnicero de Tostado, pasá Gastoncito Suárez, cualquier tema. Feliz día para todos los niños de la Argentina. Hoy los tres primeros padres tienen un obsequio, qué lindo. Este buen domingo, saludos a todas y todos. Abrazo, amigos.

Bueno, a ver qué venimos buscando. Algo de Gastoncito Suárez. Si puede ser. A ver, aquí lo encontramos. Ya me están ayudando los abuelos, o el abuelo y los tíos, a buscar y a encontrar más rápido, porque bueno, tenemos muchos pedidos y ahí estamos. Lo que compartimos es Gastoncito Suárez, Por los senderos de la vida.

Muy buenos días, ¿cómo se encuentra usted, señor Roque? Lo estoy escuchando, ¿qué tal, querida amiga? Soy Marta de Selva Santiago del Estero. Mis saludos a usted y a todos los oyentes, y para el doctor José de Villa Regina, para el Gustavito, el camionero, el amigo Gustavito, puede ser un tema de Los Altamirano. Muchas gracias, saludos y bendiciones para todos, para esta bella Argentina y este precioso universo. Marta de Selva Santiago del Estero, muy feliz Día del Niño para todos, ya trabajando en el hogar Mamá Antula. Mis saludos, nos dice Marta de Santiago del Estero. Abrazo enorme, querida Marta, y por supuesto, aquí venimos ya buscando la pausa de las 8 de la mañana. Lo hacemos escuchando a Los Altamirano, Yaya, para un adiós a La Rioja.

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8:22 minutos. Bueno, por aquí tenemos más mensajes, más audios que van ingresando, pero hoy venimos así, de esta manera. El mensaje dice: buen día, Roque, ¿me podría pasar el tema El Encuentro en la Tapera de Juan José Martínez? Lo dice el amigo Luis. Sí, señor, aquí venimos. El reencuentro en la tranquera, pero el encuentro en la tapera. Juan José Martínez en este Buen Día Alegría Folclórico hasta las 9 de la mañana.

8 de la mañana, 30 minutos. Bueno, ahora empezó a multiplicarse la cantidad de mensajes, de audios. Más tempranito estaba tranquilo el tema, ¿eh? Pero bueno, ahora vamos a tratar de cumplir de la mejor manera con todos, o casi todos, ¿no es cierto? Buen día, señor Roque, muy buenos días. Muy bueno el folclore, puede ser un tema de Carlos Infante. Gracias, amigo, y que tenga un excelente domingo usted y el señor operador. En este caso sería el abuelo, los tíos que ya están llegando, ya llegaron, hace rato que están aquí. Soy Chévere de La Puerta, querido amigo. Aquí venimos con la música y lo que compartimos es algo de Carlos Infante que nos está solicitando. Ahí va. Preciosas gotas de amor, Carlos Infante. Hasta las 9, esto es Folclore.

0: Muy buenos días. Bueno, yo creo que tengo una excelente día. Y un saludito a toda la gente. Vamos a hacer la cortita a todos los amigos. Y un saludito a todos los niños. Buen día al niño para todos en general. Toda la gente de Carmenza, a mi familia y amigos. Y de ahí querés. El tema que tengo para el niño. Yo no le voy a pedir tema porque. Algunos han pedido varios temas y todavía no los pasan así. Soy el Samuel de acá de Gustavo Rafael Mendoza.
1: Muy bien, querido Samuel de la provincia de Mendoza. Hola, Mariela querida, ¿qué tal? ¿Cómo le va? Buen día, buen día.
2: Hola, Roque, buenos días, ¿cómo estás? ¿Cómo andás? Espero que esté lindo por allá por donde vivís vos. Bueno, acá está renublado. Y dar un día más de gracia a Dios porque lo vemos, porque nos hemos despertado. Así que bueno, y ver el día que está horrible. Bueno, Roque, un saludito para todos los oyentes y pasame algún temita de eso que me gusta a mí. Así que te mando un abrazo, un beso grande. Está muy lindo el programa.
1: Muy bien, gracias, querida Mariela. Desde la provincia de Santa Fe, desde Rufino. Y a ver, por aquí tenemos algo que seguramente le va a gustar al amigo Samuel, también a Mariela. Este bonito tema, bonita versión de Jorge Herrera, Corazón Americano.

Hola Roque, buen día, pase un chamamé de los Chaqueche. Gracias Luis de Rosales en la provincia de Córdoba. Querido amigo, aquí venimos con los Chaqueche. Ay amigo, buen día, alegría para todos. Buen día, alegría al folclore hasta las 9 de la mañana. Y está llegando gente al baile.

0: un abrazo, amigo, un abrazo, que ande bien. ¿Qué programa le está mandando, tío Rocky? Genio, genio.
1: Bueno, gracias por tan lindas palabras, amigo, ¿eh? El amigo Eduardo Álvarez, ¿eh?

8:42. Bueno, vamos apurando el trámite porque, bueno, se nos recomplica, ¿no es cierto? Por aquí estamos con otra oyente que dice: hola, amigo, algo de Carlos Ramón Fernández, por favor. Ah, es un señor, Elmo, de Trenel, en la provincia de La Pampa. Aquí venimos para complacer a Elmo. ¿Qué te ha pasado, justicia, Carlos Ramón Fernández?

0: y dicho. Muy bien, señoras y señores. Hola, buenos días, Susana y Raúl de La Buclaye. Le estamos escribiendo. Hermosa la música, un beso enorme y que Dios me lo bendiga. Feliz Día del Niño para los de mi familia. Lo dice Susana y Raúl desde La Buclaye. Bueno, por aquí tenemos, a ver qué es. No, qué manera de tener pedidos, claro, en los últimos minutos del folclore, y eso es lo que no queremos. Ahí está la cuestión, ¿no es cierto? Hola, buen día.
1: Buen día, Roque. Buen día, Roque. Te habla Darío de acá del Rufino. Cuando arranquen los temas de la década del 60 al 70,
0: sí.
1: Buscar algo lindo para Mariela, que lo escuché que estuvo hablando.
0: En un sueño. Perfecto, querido amigo Darío de Rufino. Le vamos a dedicar en nombre del abuelo y de los tíos algo bonito a Mariela de parte suya. ¿Le parece bien, amigo Darío? Más oyentes, hola, buen día.
2: Hola, muy buenos días, Roque. Acá quien me habla, Fabián de San Chut, mucho por la 99.9. ¿Quería saber si puede pasar el tren expreso por el Chango Espacio? ¿Lo tendrá por ahí? Gracias.
0: La importancia de tener ya trabajando desde temprano el abuelo y los tíos. Aquí está el Chango Espacio. Tren expreso, casi sobre el final de Buen Día Alegría, folclórico.

0: 8:48 minutos. Vamos, que nos vamos, que nos vamos del folclore. Esta noche, a partir de las 21, en Coronel Charlone, es la gran fiesta bailable en familia, esperando el feriado del 17 de agosto, claro, el feriado de mañana, al ritmo de El Bombazo de Simón en el Centro de Jubilados y Pensionados de Coronel Charlone, en la provincia de Buenos Aires. Anoche, El Bombazo de Simón explotó. González Moreno, provincia de Buenos Aires también, exitazo bailable de El Bombazo de Simón. Más amigos, hola, buen día, alegría.
1: Buen día, Roque, buen día, don Roque. Ay, que la verdad que tan bueno. Sería mucho pedir si te pido un chomecito de lo majestuoso.
0: Sí, señor.
1: Ay, acá te estoy escuchando porque mientras limpio la casa, estoy escuchándote, amigo. Muy buen programa hoy, la verdad. Que Dios te bendiga, amigo Roque.
0: El amigo Tony de Vietma, en el sur argentino, qué lindo. Dice, ay, Roque, usted es tan bueno porque no me conoce. Ahí venimos, los majestuosos del chamamé. Lo eligió el abuelo Bartolo, ¿eh? Bella Morena, qué lindo que suena, ¿eh?
2: Saludos grandote.
0: Los majestuosos del chamamé, ya cerrando el tiempo folclórico. El productor.

Bueno, ahí estamos y queremos cumplir con todos, absolutamente, con todos los amigos de aquí, de allá, de todas partes. ¿Qué dice el mensaje? Buen día, Don Roque, un tema de Tamara Castro, puede ser. Soy de Villa Trinidad, Santa Fe, Argentina. Qué lindo, qué lindo. Nos escribe gente de todas partes. Betty de Villa Trinidad, Santa Fe. Aquí venimos con ella, con Tamara Castro y este gatito, Padón Lucas.

0: Dos mensajes, Gilda de Villa Buidobro dice: buenos días, Roque, hermoso tu programa, es mi compañía de horas lerdas de los domingos laborables. Qué bárbaro, ¿no? Horas lerdas, lentas de domingos de trabajo. Qué bárbaro, increíble. Bueno, gracias, querida Gilda, que tenga usted un excelente domingo. Estamos 8:53 minutos, casi que nos estamos despidiendo de este buen día, alegría folclórico, claro.
1: Y para Eugenia Quevedo.
0: Bueno, celebra Eugenia Quevedo. Por aquí, Juan de Wincarnancó lo ha pedido. Zamba de amor en vuelo. Una partecita porque ya nos vamos, ¿eh?

Bueno, sé que queda, pero desprolijo, queda feo, pero no, no llegamos y queremos eso, llegar a complacer a la mayor cantidad de oyentes amigos. Hola, Don Roque, ¿me puede pasar un tema de los Manceros Santiagueños? Mercedes Silvina, soy Darío de Lezana, Recreo, de Recreo Catamarca. Muy bien, querido amigo, un abrazo enorme. Gracias, gracias por la sintonía en tantos bonitos lugares del país. Por aquí otro mensaje que dice: buenos días, Don Roque, un domingo de niño soleado en Villa Rumipal, por fin. Espero que tenga un día precioso junto a la audiencia, el Barba de Villa Rumipal. Hermoso amanecer aquí, totalmente despejado. Empezó nubladito, pero totalmente despejado, el sol para compartir el Día del Niño con ellos, con los locos bajitos. Me dice el abuelo y los tíos: Roque, andá cerrando la tranquera, que ya se viene el bailongo. Claro, ahí estamos, los Manceros Santiagueños, Mercedes Silvina, cerrando la tranquera para el folclore. Ya venimos con la fiesta del domingo a través de Cadena Alegría, señores.

0: Dice, buen día Roque, muy linda la radio, siempre escucho Cadena Alegría porque trabajo de lunes a lunes y son mi compañía. Esto es maravilloso. Celi de Río Tercero, allí también suena Cadena Alegría.
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1: Lo piensen un poquito y no se metan a hacer cantadas. Bueno, Roque, muy buen fin de semana para vos y toda la audiencia.
2: Un abrazo, querido amigo. No sabe que no, los charros a esta hora. Y el contacto corporal que tiene la familia del país es este, el bailongo del domingo, que se pone en marcha, amigo. El cuarteto, la cumbia de los años 60 y 70. Por ahora, no los charros. El contacto corporal es bailar, meterle pata para la alegría. Eso es lo lindo, amigo. Es muy temprano para hablar de esas cosas, amigo. Bueno.

dedicatoria de parte del amigo Darío de Rufino para Mariela, la abogada que pierde todos los juicios. A bailar, a bailar, a bailar. La fiesta en familia ha comenzado.

¿Qué tal? ¿Cómo le va, Rómulo, amigo? Está de buen humor el tío Rómulo hoy. Me dice que hay más oyentes en línea. Hola, buen día, querido amigo Roque. Feliz domingo para vos y para todo tu gran equipo de tíos y el abuelo. Pasame un tema de los guaguancó, sombrero de paja. Gracias, mi gran amigo Roque. Un gran abrazote. Soy Nelly de San Ramón de la Nueva Orán, provincia de Salta. Salta, Salta, Salta, Salta la linda. Vamos, dice el tío Rómulo, la complacemos a la querida Nelly. Claro, ahí está, vamos para... Usted, amiga Nelly, de San Ramón, de la Nueva Orán, provincia de Salta, la linda, sombrero de paja, los guaguancó y los bailes.

Hola, tío Braulio, ¿cómo le va, tío querido? ¿Todo bien? Ah, me dice que sigue. Claro, hay más pedidos y la gente está bailando. Esto es maravilloso. Señoras y señores, por aquí dice el mensaje. Buen día, Roque, me pasa algo de Geraldo Bossio. Mil gracias, muy linda la música. Saludos, Miriam. ¿Cómo le va, querida

Vamos, claro, con Heraldo Bossio, que nos está solicitando la querida amiga Miriam. Ahí lo tenemos, ahí lo compartimos, ahí va. ¿Qué dice? ¿Qué dice? Eso. Bien, bien, tío Braulio. Ahí vamos.

0: eso, qué lindo ritmo, por favor, qué manera de haber mensajes, saludos y también audios. Me dice el tío Donato, vamos, vamos. Vamos de rato a rato, dice el tío Donato. ¿Qué tal? ¿Cómo anda, tío? ¿Qué dice?
1: Bueno, don Roque, amigo, bueno, ahí con saludos a Eusebia, Catalina, Josefina, ¿cómo son las que están ahí?
0: Sí, las
1: que
0: tienen.
1: Forman el bailongo el domingo. Así que necesito que me pase el cuarteto, Leo, si es posible. Sí. Muchas gracias, acá te estoy escuchando, amigo Roque.
0: Bien, bien, el tío Donato, qué bueno, el tío, ahí nomás estuvo al toque, con el disco que sigue y la gente sigue bailando, bailando. Ay, cómo te tira el...

0: Qué lindo, estoy detrás del abuelo y los tíos aquí en el escenario, observando cómo baila la gente, impresionante. Aquí, allá, en todas partes, lo baila el país. Es la fiesta del domingo en Cadena Alegría. 295 emisoras a lo largo y a lo ancho del país.
1: Si vos llegas al baile y la ves pasar, si la ves...
0: Y la gente sigue bailando, la gente sigue llegando al baile. ¡Qué lindo! Por favor. Esto es maravilloso. En el Día del Niño, de los locos bajitos, esta es la alegría de compartir la más bonita comunicación.
2: Hola Roque, buen día, somos los Florentino Ameguino, muy bueno el programa, te escuchamos siempre, aunque no te mandemos audio, te escuchamos siempre. ¿Me podés pasar un tema de las chichi? Para mi hijo José y para Eduardo que estamos escuchando a full. Gracias Roque, muy buen programa.
0: Y el tío Esculapio ya tenía preparado las chichis, sí, hay chichis.

0: ¿Qué me dice el abuelo Bartolo? Que hay mucha audiencia. Gente que está pidiendo temas, intérpretes. Bien, abuelo Bartolo, ¿ya lo tiene listo el tema que están solicitando? Bueno, escuchamos el audio. Hola Silvia, buen día, ¿cómo le va?
1: Hola Roque, buen día, feliz domingo. Muy lindo el programa. Pásame algo de Osvaldo Corazón Gaitán, gracias.
0: Muy bien, perfecto. Ahí venimos con Osvaldo Corazón Gaitán, dice el abuelo. Ahí va,
2: maestro.
0: El abuelo Bartolo, Osvaldo Corazón Gaitán, con bandoneón y acordeón.

de la música de Córdoba, el cuarteto, la cumbia de aquel tiempo, y sigue vigente, ¿eh? Por algo será, por algo, por favor. ¿Qué dice el tío Rómulo? Ah, hay más oyentes.

Dice el amigo marinero, hola Roque, ¿cómo amaneció? Fantástico, fantástico amigo. Roque puede ser la gaita del lobizón. Gracias Roque, cuídese. Igualmente, amigo marinero de Villa María. Gracias, gracias, gracias. Y el tío Rómulo dice que... Cuarteto de Oro canta la Mona Jiménez en sus comienzos y la gaita del lobizón.

0: Bueno, justo sigue para colocar el próximo tema el tío Braulio, ¿eh? Dice, gracias, dígale al señor Braulio por pasarme el tema Dígale Algo de Antonio Paco. Mil disculpas por la molestia, que tenga una linda jornada. Antonio Paco, esto es lo que encontró el tío Braulio. Escuche, escuche, escuche.
1: Seguimos bailando.

eso, sigue la gente bailando. Gracias, tío Braulio, por Antonio Paco. ¿Qué tenemos por aquí? Ah, el tío Donato me dice que hay más oyentes que están en contacto con la radio, con Cadena Alegría. Perfecto. Hola, buen día, Roque. Somos de Santa Rosa, La Pampa. Jorge y Mirta, todos los domingos lo escuchamos. Gracias, Jorge y Mirta, Mirta y Jorge. Queríamos que nos pase un tema de El Cuarteto Leo, de la Leo, gracias. Bueno, tío Donato, ¿puede ser algo del Cuarteto Leo? Sí, me dice que sí. Ahí va, sigue, sigue, sigue el bail, el bailongo del domingo, ahí va, Eso, bien, bien, vamos, quita penas, El Cuarteto Leo, y lo baila el país.

Muy bien, qué lindo, por favor, qué bonito el ritmo, claro. Y seguimos a ver compartiendo más música, porque por aquí nos están solicitando a algo de Carlitos Rolán, si puede ser, para seguir bailando, claro, ¿cómo que no? Eso, claro, sí.

0: 47 minutos, más amigos, más oyentes de todo el país. Jesús Jorge Ramón, ¿cómo le va, amigo? ¿Qué dice? Bienvenido.
1: Hola, hola, buen día, mi hermano Roque. ¿Cómo anda usted, señor? ¿Cómo está usted? Acá, nublado, con llovino, Roque. Hace falta un poquito de agua, que también está seco. Así que aquí estamos, Roque. Meta a bailar, meta a escucharlo a usted, este hermoso programa que hace. Ojalá que lo tengan por lo menos todo el día, usted acá, Roque, porque escuchemos. Es el cuarteto, su locución, su trabajo, Roque.
0: Bien.
1: Felicito, mi hermano. Ya aquí estamos con la vieja esta. Hoy vamos a comer loco, Roque.
0: Arrancó.
1: Aguantá esa vieja después. Bien, lo que después usted. No, y no te dice corto el pelo la vieja, la Luisa sí, corto el pelo. Y tú así no es, pero así es, la gorda se le pone así, es la peluquera. Hacer tú así un blog, ya, cómo le corta de pie a esta vieja, la cabeza, claro, pero duro. Pero duro, este nunca se ha hecho champo, este estaba sin juego de polvo, hermano.

0: Claro, se excede, amigo, y hay que reactivar el sistema. Sí, ¿qué me decía?
1: ¿Quieres que le parte con mi mojón? Tijera, tijera y peino, no me era, solo ruido. Piedra, qué piedra, tiene hasta la cabeza la vieja esta, un roque. Pero baila. Ah, bella, baila, sí, le encanta bailar. Le
0: bueno,
1: encanta
0: bailar. Por lo menos baila.
1: Así que, don Roque, quiero mandar un saludo también para don Nieva, de recreo. Viejo cuatrero. El viejo no quiere hablar, tiene vergüenza. ¿Y cómo tiene vergüenza para cuatrero? También el viejo. Eso tiene vergüenza, viejo, este colero. Así que aquí estamos, don Roque. Muchas gracias, Roque. Lo felicito, mi hermano, por el programa, papá. Felicito, Roque, ya sale. Aquí lo tomo pronto, cuando quiera venir.
0: Sí, señor.
1: Vea, cuando quiera, para que cuando quiera venir. Véngase por los puestos nomás. Ya aquí se ve. Yo soy de acá. Tenga chavo, pues aquí como San Chavo, tenga chavo, porque soy usted. Aquí no, aquí se acaban de cerrar, es un cebo, se acabó. Hay que hacerle cucho para que haya darle como se llama. A eso va a estar bien, cochino. Maestro Roque, muchísimas gracias, disculpe la molestia, mi hermano. Suerte, don Roque, cuídese.
0: Abrazo, querido amigo.

Vamos, vamos, que si se pierden esto, no importa, no importa. Lo mejor está por llegar al mediodía, después de la tanda de las 12. 12:15 empieza la caravana dominguera y cuartetera con Margarita, Fabio y Fernando desde General Pico.

0: ¡Qué lindo cómo baila la gente, por favor!
1: La gente ya nos explica de qué demonios está tan rica. Me parece que a mí...
2: Oye, tío Rocky, ¿cómo anda? Hay que pasarnos del grupo de fans a saludarlo. A desearle a usted y a toda la audiencia un feliz Día del Niño. Sobre todo a mi niño tío Chuni. Y bueno, y pedirle que nos dedique a los niños del grupo de fans un temita a la acción suya, porque es la excelencia sensorial de la radio.
0: Excelencia sensorial de la radio. ¿Quién? ¿Chuni? Me imagino que Chuni. Excelencia sensorial de la radio.

Hola Roque, amigo, dice Juan de Córdoba. A ver qué dice el amigo del barrio San Pedro Nolasco de Córdoba capital. Mi señora Mirta dice, si puede ser un tema de Don Oscar y a otra cosa mariposa, le preguntamos al tío Esculapio, si puede ser, a ver, un segundito. Claro, espero, pero ¿cómo que no? Me dice el tío Esculapio. Ahí venimos, ya cerrando con Don Oscar y a otra cosa mariposa. Y mucha gente que va ya enfilándose para sentarse, otros para la cantina. A los chori de la cantina. Después de la pausa seguimos en el bailongo del domingo por Cadena Alegría, la campeona del dial desde

Y a otra cosa, mariposa. Vamos, vamos, vamos. Este ritmo, el de Ariel Farradi, Enganchados Berna. Ahora sí, vamos a la pausa. En un ratito estamos

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0: Fede Romero, volumen 7.
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2: Bueno, allí en Entre Ríos está tronando y también está la música con Ricardo Bocha Galván, está puesta la bocha y sigue el baile. Gracias abuelo por buscarlo y encontrarlo. Aquí seguimos en el bailongo, pero ya venimos con temas e intérpretes actualizados también.

0: Eso, eso, ahí estamos. Qué lindo, por favor, la mañana del domingo. Tiene ese no sé qué, ese qué sé yo. ¿Qué es yo? Dijo el negro Álvarez.
1: Hola, Roque, buen día. Bueno, quiero saludar a mis nietos y a todos los niños del mundo, que pasen un día hermoso. Y bueno, en realidad el Día del Niño es todos los días, pero hoy en especial para todos ellos, que la pasen de lo mejor. Abrazo grande para todos.
0: Gracias, gracias, querida Alicia de Wincarnancó. Muy bien, qué lindo, ¿eh?

Hola Roque, muy buenos días. Soy Susana de la Boglaya, yo lo escucho todos los domingos, me encanta su programa, soy muy feliz escuchándolo, pero es la primera vez que lo...

0: Hola, buen día, Roque. Que tenga un feliz día. Quisiera escuchar qué dicha más feliz por Berna. Un abrazo, los escucho siempre.
1: Ay, ay, ay, no llamen, no llamen, porque no se puede llamar a el guasapero de Cadena Alegría, no se puede llamar, ¿eh?
0: No les mando mensaje, pero lo escucho todos los días de las 6 de la mañana, todo el día. Un abrazo, muchas gracias.
1: Perfecto, ahí venimos, vamos a escuchar por interno con el tío Rómulo el tema que está pidiendo de Berna el amigo. Les pedimos por favor y disculpas, el formato del guasapero de Cadena Alegría no permite ni videos ni llamados, simplemente mensajes y audios, ¿de acuerdo?
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1: Esto es Dale, dale que va, hagamos el amor. A esta hora.

0: mundo.
1: Eso, sí señor, sí señor, ahí vamos.
2: Hola, buen día, Roque. Tengo un feliz día. Quisiera escuchar qué dicha más feliz por Berna. Un abrazo, los escucho siempre. No les mando mensaje, pero los escucho todos los días de las 6 de la mañana. Todo el día. Un abrazo, muchas gracias.
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1: Eso, ahí estamos, el Cuarteto Berna. Y qué dicha más feliz. La felicidad de estar en contacto con todos ustedes, amigas y amigos de todo el país.

0: un beso enorme para todos ellos.
1: Buen día, Roque, buen día. Acá estamos, recién nomás, no hace mucho. Roque, bueno, desearle un feliz día al niño, a todos los niños del país, especialmente a los niños de Chimpay. Que tengan un hermoso día hoy, especialmente también a mi hija, el Lunay, que recién también se está despertando. Bueno, Roque, como siempre digo, no te voy a pedir ningún tema, perdón, porque todos los temas son buenísimos, como siempre digo. Bueno, Roque, abrazo a la distancia, como siempre digo, Pablo Chimpay, Río Negro. Chau, chau.
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0: Abrazo, Pablo de Chimpay, Río Negro. Abrazo, abrazo. Bien argentino, bien grandote.
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0: Y esta es la música en la mañana del domingo, Día del Niño. Cadena Alegría, la campeona del dial. Y sigue.

más amigos, más oyentes desde distintos puntos del país. Aquí en Buen Día Alegría, la emisión gigante, en el Día del Niño, Día de los Locos Bajitos, todos los días.

0: Buen día, Roque, buen día. Te saluda Eugenio Navarro, acá de General de Mendoza. Un día semi-nublado, pero lindo. Quisiera saludar a todos los niños en su día, especialmente a mis nietos y mi bisnieto. Y otro saludo grande a mi amigo Malvicho de Catamarca, que hace mucho que no tengo contacto con él, así que si está escuchando, muchas bendiciones para él. Y bueno, si tenés el contacto de él, me lo puedes pasar, te agradecería. Bueno, gracias amigo, buena jornada.
1: Ay, querido amigo, me está pidiendo el contacto, no tengo ni idea de quién se trata. Malvicho. Yo conozco muchos bichos malos, mal bichos, pero a ese señor no lo conozco, amigo.

0: Yo no mando mensaje, pero todos los domingos escuchamos, va, todas las semanas escuchamos la cadena Alegría. Está espectacular la música. Ahí te mandé una foto para que veas cómo está. Acá Calafate con nieve. Tenemos menos 2 grados en este momento, está deshielando un poco, pero ayer nevó bastante. Pero bueno, estamos en la Patagonia. Que tengas un hermoso domingo. Saludos de parte de mi esposa y mío amigo Roquiño.
1: Amigo César desde el sur argentino, qué lindo, por favor. Gracias, abrazo, abrazo. El sur, todo blanco, qué increíble, ¿no?
2: Hola Roque, buen día, buen domingo para todos. Hermosa mañana, ayer muy nublado, muy frío, acá en Villa Dolores. Bueno, acá te estoy escuchando por la Chambaquí, por la 100.1, si no la 100.3. Feliz día, niño, para todos. Un besito enorme para ellos. Y bueno, pásame, Heraldo Voz y Bombo Bombolé. Y besitos a Graciela y a Beatriz de los Arrillos y a todos los que escuchan siempre el programa, tanto de la cadena Alegría como la Champaquín. Un besito enorme. Acá estoy por tomar unos mates con mi papá, que todos los domingos viene a compartir conmigo. Y bueno, pásame un hermoso tema, Roque. Te mando un beso, Roque. Cuídate.

Bueno, muy bien, ahí estamos. Increíble, cómo hacemos para poder cumplir con tantos y queridos oyentes de distintos puntos del país. Increíble, un abrazo enorme de Radio Champaquí. Allí nos están escuchando, sintonizan en todo el país 295 emisoras conectadas con la campeona del dial, Cadena Alegría, Heraldo Bocio, papá.

0: Saludos a los altitos. Qué lindo, por favor. Cuánta comunicación. 10 de la mañana, 34 minutos. No se olviden que La Pampa tiene el ombú. La Pampa tiene el caldén, porque el otro día me retaron. ¿Cómo vas a decir que La Pampa tiene el ombú? Sí, el ombú, el caldén, y tiene la caravana dominguera y cuartetera que empieza a las 12:15 desde General Pico. La Pampa, que tiene el caldén y el ombú, la caravana dominguera y cuartetera con Margarita, Fabio y Fernando. Ese sí que es un programón.
1: Hola, quiero mandarle un saludo a los niños. Soy Emily, de San Rafael, Mendoza. ¡Chau, chau!

postal que dice el mensaje de José Luis de Río Turbio. Buen domingo para Don Roque. Te escucho desde Río Turbio, Santa Cruz, Patagonia, Argentina. Feliz Día del Niño para todos. Abrazos, saludos. Gracias, amigo. Río Turbio, Santa Cruz, Patagonia, Argentina, presente en Cadena Alegría, la campeona.

Y anoche el bombazo de Simón en González Moreno, provincia de Buenos Aires. Y esta tardecita noche, 21 horas, en el Centro de Jubilados y Pensionados de Coronel Charlone, fiestaza, fiestaza familiar con el bombazo de Simón, siempre para alegrar a la familia al pie del cañón, el bombazo de Simón. Y él dice, ¿bailamos este tema? Sí, lo bailamos en contramano, vamos. La gente va cambiando la dirección del baile y el pasito, pasito, cuando canta el gallo azul, al

canta el gallo azul, el bombazo de Simón, y complacemos al amigo Milo de Adelia María. El saludo para toda la gente de Adelia María. Aquí venimos con Don Oscar, tú me diste amor, tú me diste fe. Besos.

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1: Hola, buenos días. Somos Iván y Patricia de La Boclaye, Córdoba. Estamos haciendo locro. ¡Qué rico, espectacular! Locro, Día del Niño de Iván y Patricia. Patricia e Iván. Iván, ¿cuántas porciones?

Eso. Muy buenos días, Roque. Feliz domingo. Muy linda la música. Que siga siempre así. Un abrazo. Los escucho todos los domingos desde el Hortondo Santa Fe. Ani y Edgardo, mil bendiciones. Ayer fue el aniversario de casados. 39 años juntos. Gracias a Dios. Gracias. Qué lindo. Por favor. Ani y Edgardo, 39 años de amor y muchos más para seguir recorriendo el camino.

gusto escucharlo. No escuché todos los domingos desde acá, desde Chimpay, Río Negro. Soy Lucrecia y quiero mandar un saludito para todos mis nietos y nietas, mis bisnietas. Le paso que la pasen requete lindo, dice. Y nos tocó un hermoso día. Por fin tenemos solcito. Muchas gracias. Estamos hablando de Lucrecia de Chimpay, Río Negro, del sur argentino. ¡Qué bárbaro! La radio, Cadena Alegría, uniendo el país con esto, con este ritmo. Sí, ahí vamos. Vamos, vamos. Ahí va. El estilo de los magos de la cumbia, la danza de los mirlos. ¡Qué lindo ritmo, papá! Vamos, vamos, arriba, arriba.

0: ¡Qué comunicación, por Dios! Me dice el abuelo Bartolo, che, Roque. Sigue el bailongo, la gente sigue pidiendo temas, hay oyentes en línea. Bueno, abuelo, no me apure, por favor. No me apure, no me apure.
1: Buen día, Roque, ¿cómo le va? ¿Todo bien? Soy Pablo de San Gregorio.
0: Bien, bien.
1: Pasamos un tema, acá te estoy escuchando, estoy acá trabajando en la cosecha de nueces, amigo Roque. Lo escucho toda la mañana, los domingos, los sábados y después de las 6 de la mañana. Usted es mi despertador de la mañana, de las 6:20 que arranca.
0: Muy bien.
1: Hasta las 8 que usted termine, amigo Roque. Un abrazo, muy lindo el programa. Algo lindo de... algún tema lindo que tenga por ahí a mano. Pásame un lindo tema.
0: Bueno, ya que tenemos un tema a mano, agárrense de las manos, Heraldo Bossio. Pavada de despertador, amigo Pablo de San Gregorio, ¿no? Pavada de despertador. Hola, muy buenos días. Ante todo, feliz Día del Niño, como decía mi compañero de vida. El mañanero pasaría un tema de Heraldo Bossio, Marta de Comodoro Rivadavia. ¡Qué lindo! Ahí estamos, Heraldo Bossio.
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0: Para Marta de Comodoro, Pablo de San Gregorio, Heraldo Bossio, agárrense de las manos. Y si lo dice Danielito, a tomarnos de las manos.

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1: Muy buen día, Roque. Hoy feliz porque el día está especial. Muchas bendiciones para ti y toda la audiencia. Soy Eduardo Luna, de la costanera de Río Tercero, la 102.3 a full. Especial el programa, qué lindo. 102.3 sonando a full en la costanera de Río Tercero.

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Y nos tomamos, nos agarramos de las manos porque esta es la fiesta del domingo, la que compartimos a través de Cadena Alegría, la campeona del dial. Sí, señora, sí, señor. A ver, ¿qué tenemos por aquí? Me dice el tío Rómulo. Ah, perfecto, sí, señor. Hola, Cadena Alegría, buenos días, feliz domingo. Soy Sandra Luna de Colonia Santa Rosa, departamento Orán, Salta. Salta la linda, bienvenidos a mi hogar nuevamente. Gracias por acompañarme cada domingo. Un tema de Trigo Verde puede ser. Gracias y que el Señor y la Virgen del Milagro los bendiga siempre. Están en mi corazón. Gracias, querida Sandra Luna. De Colonia Santa Rosa, departamento Orán, Salta. Salta, Salta.

Bueno, me dice el tío Braulio Rock que tenemos que cumplir con esta dama, con Sandra. El tema de Trigo Verde puede ser. Sí, lo tiene listo. Ahí está, qué bien el tío Braulio. Trigo Verde, el amor te hace...

Avelino dice: hola, soy de Freire, del Pepe. Soy de Freire, del Pepe. Feliz Día de la Niñez. Muy bien, ahí vamos, ahí vamos.

0: Hola, Roque. Buen día, buen día. Hoy estoy escuchando acá de casa, en Villa Eudoro. Así que bueno, me encantan los pasodobles, todos esos temas que están pasando. Así que bueno, disfrutando el domingo hoy, mi familia. Así que pasa un tema a tu elección. Te mando un abrazo. Chao, Roque.
1: Querido amigo Osvaldo, el camionero que anda por todo el país y desde temprano sintonizando Cadena Alegría Génesis desde cada amanecer, claro, ahí estamos, ahí estamos.
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1: Esto es sabroso para compartir a las 10:53 minutos, la pucha que pasa el tiempo rápido. Muchacha, calla, sabroso.

0: o cuál amigo. Claro, exactamente, sí señor.
1: Otra vez Roque, yo, Eugenio Navarro de General Belgrano Mendoza. Bueno, muchísimas gracias igual. Ojalá él esté escuchando. Es un amigo que nos hicimos a través del finado Chucky. Y claro, bueno, y hace claro tiempo que no escucho su voz. Uh-huh. Él vive en Catamarca, así que bueno, un abrazo grande para él y bueno, para todos los niños del mundo.
2: No me lo digas, no.
0: Un abrazo, querido amigo. Ojalá se puedan volver a encontrar a través de la comunicación, al menos. Hola, mi amor, ¿cómo le va? ¿Qué dice?
3: Hola, Roque, buenos días. ¿Cómo sí te va? Feliz bien día de los niños y del niño grande también. Así que bueno, Roque, mucho besito, besito para los chicos. Que la pasen bien. Y vos también, sos un nene.
0: Un niño, sí.
3: Bueno, Roque, hasta mal sábado, dijo, hasta lunes.
0: Qué personaje, por Dios. Adelita de Rancul, un beso enorme, grandote. Para usted también, feliz día, niña.

viene Raquel, Raquel, Raquel. Buen día, te estoy escuchando desde Victorica, provincia de La Pampa. Acá un día hermoso. Pasá un tema de Gary. Soy Miguel Gallardo. El amigo Miguel Gallardo, ¿será el que pasa para Buchardo? ¿Puede ser? Como digo siempre yo, cuando se cruza un amigo, Bueno, vamos entonces, ya vamos buscando la pausa de las 11 de la mañana. Atentos, Villa Huidobro. Atentos, Wincarnancó, Vincent, Ranqueles. Porque en un ratito, en la pausa, tenemos el juego de la mañana para nuestra gente, obvio, obvio, ahí está. Bella serás, canta Gary, eternamente Gary.

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0: Con ritmo, con alegría y con mucha, mucha comunicación. Espectacular, increíble, ¿eh? Gracias, gracias a todos. Hola, buen día.
1: Hola, Roque, buenos días. ¿Qué tal? ¿Cómo le va? Un lindo y bendecido domingo. Feliz Día del Niño para toda la Argentina. ¿Me puede pasar de Sebastián? Volverás a mi cama, por favor. Soy Ramón de acá de Realicó. Muchísimas gracias. Que tenga un lindo y bendecido domingo.

muy buen día, amigo Roque. Un feliz Día del Niño y un feliz Día del Niño para mi hijo Santiago e Isaac. También para Catalina. Pasame el tema que canten los niños por Trula, Trulala. Ya fue, querido amigo, ese tema Ortega de la Palestina. Desde ya, muchas, muchas gracias. Gracias, Roque. Gracias, amigo. Un abrazo.

0: Me laburo. Ahora pásame cualquier tema ahí de la bailanta dominguera y un saludo para toda la gente que lo escucha, Roque. De ahí para los tíos, los abuelos, tía, abuela, no sé qué más. Bueno, un saludo y un abrazo fraternal, amigo Roque.
1: Gracias, gracias. Un saludo a todos los niños del país, en especial a mis nietos de aquí, de Sarmiento, Chubut, sur argentino. ¡Qué bárbaro! ¡Qué lindo, che! Buen día, Roque, le escribo para saludarlo desde Río Tercero, soy Elsa. Acá tenemos un día hermoso de sol, el cita de Río Tercero. Abrazo enorme, enorme, enorme para toda la gente, la audiencia de Río Tercero, Córdoba, corazón de mi país.

Bueno, ahí vamos, qué lindo lío que se arma, por favor, impresionante la cantidad de amigos, de oyentes. Buen día, Roque, soy Victoria de Río Tercero, gracias por poner a Heraldo Bossio. Si puede ser otra canción de Heraldo Bossio, gracias, un beso, cuídate, te quiero mucho, dice Victoria de Río Tercero. Aquí canta Danielito, Heraldo Bossio, La Felicidad.

0: Y es cierto, claro, la felicidad siempre se busca, la felicidad y se encuentra a cualquier precio, como dice el bombazo de Simón.
1: A cualquier precio.
0: Esto es lo nuevo de El Bombazo. Anoche explotó González Moreno en la provincia de Buenos Aires. Hoy sigue la fiesta con El Bombazo. ¿Dónde? En el Centro de Jubilados y Pensionados de Coronel Charlone. Allá vamos, dijo la tía Mirta, allá vamos.
1: Ya vas a verlo.
0: Cuánta gente de aquí de la zona que va a verlo y a bailar

sonidos, ritmo, alegría para compartir el bombazo de Simón. Coronel Charlone hoy los espera a las 21 en punto empieza la

0: Hola, tío Roque, ¿cómo le va? Buenos días. Le habla Carlos acá de Río Ceballos. Es la primera vez que me mando un audio, pero todos los domingos los escucho. Todos los días escucho Cadena de Alegría. Y ahora también los escucho todos los domingos, pero de las 9 en adelante no me puedo despertar de 7. Cuando empiezo, me escucho por el flor. ¿Me puede pasar algo de Aldo Custin?
1: Sí.
0: Dale, el tío Rómulo ahí.
1: Sí, señor.
0: Bueno, está muy bueno el programa y un gran abrazo, Roque.
1: Querido Carlos de Río Ceballos, ¿cómo sabía que el tío

sigue la fiesta. Esto es Camarón, canta Carlitos Rolán, ritmo y sonido de...

0: soy Modesto. Estamos escuchando la radio en el norte pampeano. Quiero saludarlos a mi familia Imposito San Juan. Están escuchando allá también familia Laime y Solís. Abrazo, abrazo Modesto.
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2: Hola, buen día radio, soy Viviana de Rosario. Quiero decirle al amor de mi vida Máximo que tenga un buen día, que a la noche y a la tarde lo espero, que le mando muchos besos, que lo extraño mucho, que es el amor de mi vida. Su amor Viviana, que lo amo con toda mi vida. A la tarde te espero, amor de mi vida, para vos Máximo. Y muchas gracias radio, besos.
0: Esta es la máxima, que saluden a Máximo en Cadena Alegría. Viviana de Rosario, abrazo enorme. Hacemos de un gran país la gran Cadena Alegría, la campeona del dial.

0: Hola, saludos a San Justo Santa Fe. Te cuento que acá está lloviendo. Lo escucho todos los días. Acá en la Gomería La Solución de Gustavino Sandoval. Pásame algo de Monchito Merlo, alguna cumbia.
1: Ay, amigo, no, Monchito Merlo ya pasó, fue hasta las 9 de la mañana, fue la música, el chamamé, el folclore, ¿de acuerdo, amigo? Querido Gustavino, abrazo enorme.

Clase, un sol espectacular por aquí también, ¿eh? Páseme un tema de Carlitos Rolán, recién, amigo Horacio Javier de la Boclaye. Nos pide Carlitos Rolán, ahí fue, ¿eh?

Estamos a puro ritmo en la mañana del domingo. Y diga que se quedaron los tíos y el abuelo, no, impresionante la cantidad de oyentes, de amigos de todo el país. Hola, muy buenos días, don Roque, genio, ¿de dónde, a dónde está el genio? Bendecido domingo, lo estamos escuchando en Toay y ya por salir a Santa Rosa para festejar el Día de los Niños. Lo saluda Marianela, María Laura y María Paz, saludos, feliz día para todos los abuelos. Ellos son niños también, hermosos niños, los abuelitos. Gracias, chicas. Marianela, María Laura y María Paz en La Pampa. Ah, pero esto está viniendo, sí, está llegando. Dale.

para mi amor Sole. Y bueno, feliz Día del Niño para toda la Argentina. Amigo José Vicuña Mackenna, saludando a su amor Sole.

Buenos días, Don Roque, soy Graciela de Rolón. Me pasaría un tema de Gary, gracias. Gracias, gracias, Graciela. Vamos como en la radio. Aquí está cantando Gary. Canta aire, el aire de cada...

11:36 minutos. Sí, abuelo, nos llevan como chancho para el pueblo. Impresionante, increíble. ¿Eh? Hola, Roque, saludos a mis hijos, Nay y Juan José. Un tema de Germaín, dice por aquí en el mensaje. Soy Diego de Surgente, querido Diego de Surgente. Saludo para sus hijos, Nay y Juan José. Ahí venimos.

0: Vamos, vamos, que si se pierden esto no importa, no importa, por favor. Porque a las 12:15 llega lo mejor en el mediodía del país hasta las 3 de la tarde, la caravana dominguera y cuartetera. Cuartetera y dominguera con Margarita, Fabio y Fernando desde General Pico, provincia de La Pampa.
1: Hola, Roque, buen día. ¿Cómo le va? De Alejandro de San Pacho. Quería pedirte un tema de La Barra y Verás. Se llama el tema, si no le erro. Un tema de La Barra y Verás. Quería desearle un feliz día del niño acá a Londra, a Londra Gauna y a Bianca Gauna. De parte de Alejandro y a mi señor, un besito grande para él, que la amo.
0: Abrazo, querido amigo de San Pacho. ¿Cómo hacemos para llegar a cumplir con tantos mensajes y audios? Por favor, gracias y disculpas, disculpas y gracias.

0: Rocky, Rocky, buen día, buen día, buen día. Bendiciones para todos, que tengan una hermosa mañana los chicos. Así que acá te quiero saludar de Vitorica. Acá también una hermosa mañana, así que van a poder disfrutar los changuitos. Bueno, voy a hacer un tema, si me lo podía pasar, de Alberto Tosa, Por Tu Silencio, solamente para escucharlo. Bueno, saludito y bendiciones, aguante la cadena.
1: Gracias, gracias, tío Esculapio, qué grande, por favor, están ahí. Ahí estamos, qué lindo. Ahí nomás, Por Tu Silencio, Alberto Tosas, la voz de quién.

0: Buen día, Roque. ¿Le podrías enviar un beso grande a mis nietos, Tiago? Tiago, Francisco y Eugenia de Villa Rumipal. Gracias, Javier de Puerto San Julián, Santa Cruz, el sur argentino. Para Tiago, Francisco y Eugenia de Villa Rumipal, el beso del tío Roque.
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0: Hola Roque, buenos días, muy bueno el programa, felicitaciones, feliz día de la niñez. ¿No es el día del niño ahora de nuevo? Para mí siempre fue el día del niño, de los purretes, de los locos bajitos. Soy Ángeles de Etruria, saludos, abrazos, bendiciones.

0: trabajo, qué buenos días. Feliz Día del Niño. Me pasas un tema de Germaín, Confesiones de un Tímido Amor. Por favor. Muchísimas gracias, Roque.
1: Espero oírte la voz. Mariana, querida, bueno, lo estamos buscando, lo venimos buscando. Es impresionante, impresionante la cantidad de mensajes que tenemos. Hola, Roque, buenos días. Un saludo a mis nietos y a los niños del pueblo en su día, lo dice Aida Esther de Villa Huidobro, Cañada Verde. Muy bien. Dice por aquí el mensaje, qué voz, amigo. Saludos desde Chipoleti, Río Negro, sur argentino. Qué bárbaro, qué voz, qué voz. Bueno, muchas gracias. ¿Será por mi voz? ¿Será?
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3: Hola, Roque, buen día. ¿Cómo estás acá escuchando tu voz? Espectacular programa como cada domingo. Así que bueno, acá hermoso día, por suerte. Lindo para disfrutar el clásico que tenemos hoy, de vuelta.
1: Claro.
3: A ver si se puede hacer hoy.
1: Bien, bien.
3: Así que bueno, Roque, que tengas lindo domingo. Buena semana, mañana que. Así que bueno, saludo a los oyentes. Y bueno, a disfrutar el día y a ver si esta vez podemos. Nunca podemos, ¿eh? Así que bueno, vamos a ver qué pasa en el clásico. Bueno, Roque, abrazo a la distancia. Si puede ser un tema del Toro, bueno, tanto, tanto, tanto. Bueno, Roque, chau, chau.
1: Bueno, llegamos a los últimos instantes y se nos recomplica para poder cumplir con el abuelo y los tíos. Pero bueno, vamos despacito, despacito, porque si no, nos vamos a caer, por favor.

qué caballero, por Dios, que es el tío Esculapio, ¿eh? Sí, sí, muy caballero. Este, el tío dice, vamos, vamos con ese tema. Sí, ¿cómo que no? Si uno quiere cumplir con todos, lo que sucede es que no se puede porque nos devoran minutos y segundos. Canta el señor Jorge Toro Quevedo, tanto.

0: Mi querido amigo Rocky, ¿cómo estamos? Soy Claudia de Córdoba, qué lindo poder escucharte. Te mando un beso grande, feliz Día del Niño para todos, ¿eh? Para todos los peques que escuchan la radio, para ese niño interior que llevamos todos. Los extraño un montón. Pásame un tema del Toro Quevedo si tenés tiempo. Y gracias, por llevarnos a esos lugares recónditos del recuerdo con cada canción que escuchamos en la radio.
1: Querida Claudia, la señora radio, beso enorme, grandote, grandote, que pase un bonito Día del Niño con esa niña que tiene en un rinconcito de ese gran corazón. Te queremos mucho, Claudia, y te extrañamos también, Beso enorme, feliz día, Claudia. Para usted, querida amiga, canta el Toro y te dice que eres la mejor.

0: ¿Cómo le va? Que tenga un feliz domingo a todos los niños que está ahí. Un feliz domingo para ustedes y que Dios los bendiga. Soy Miguel, de la provincia de Buenos Aires, acá en Estudio, ha radicado estos 3 años. Y bueno, quisiera que me pasen tema de Gary o de cualquiera. Todos los temas son lindos, hermosos. Muy buena la música, desde ya. Muchas gracias, lo escucho todos los domingos.
1: Abrazo, querido Miguel. Qué bárbaro, por favor. Domingos espectaculares. Días, horas, momentos inolvidables. Lo que genera Cadena Alegría, la campeona del dial.

0: Bueno, ¿qué dice? Por aquí hay más mensajes, son los últimos porque no llegamos, no llegamos y no llegamos. Buen día, soy Estela de La Boglaya, recién me levanto, anoche fui a ver a Sabroso, una noche hermosa, lleno total, acá hace un día bello de sol, besos y abrazos, Estela querida, desde La Boglaya.
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0: Tengo que agradecer enormemente el aporte de los tíos y el abuelo, ¿eh? Gracias, gracias.

día, maestro. Los saluda Jorge Rodríguez desde General Alvear, Mendoza. Déjame mandarle un feliz Día del Niño para el grupo de los Rodríguez. Ponele un tema del monstruo Sebastián. Abrazos, Rocky. Abrazos, abrazos para todos ustedes. Vamos, venimos.

0: que nos vamos, que nos vamos, que nos vamos, perdón.
1: Buen día, chicos. Hola. Todas las personas que están manejando la radio, sí. Felicidades, que Dios lo bendiga mucho. Soy Nélida de Santa Eufemia, Nélida Lazzarini de Santa Eufemia. Deseo que está muy linda la música, pero alguna cosita de alguna musiquita de Giancarlo puede funcionar. Todo está muy lindo. Soy fanática de Giancarlo. Un abrazo a todos y que Dios lo bendiga mucho.
0: La vida. ¡Qué bárbaro, qué bárbaro! El abuelo Bartolo había escuchado, claro, había escuchado el pedido de la querida Nélida. Giancarlo.

0: Vamos, están llegando ya Margarita, Fabio, Fernando, a las 12:15 aproximadamente. Vamos que nos vamos.
1: Ok, buen día. Te estamos escuchando a través de 95.9 RGM Radio aquí en Madariaga y en toda la región Pinamar Gesell, a través de, como te decía, 95.9, y por supuesto, como siempre, a full Radio Cadena Alegría en nuestra región. Un abrazo, Roque, excelente tu propuesta. Y te pedimos algo por aquí del Loco Amato, si es que no has pasado ya. Un abrazo fuerte, gracias.
0: ¿Y por qué te vas? ¿Por qué te vas? Porque nos vamos, porque ya se viene lo mejor. La caravana dominguera, caravana cuartetera. Canta.

0: FM 95.9. Gracias a todos, gracias país, gracias amigos de todas partes. Como siempre, un placer enorme.
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0: y a todos los niños del país, feliz, feliz, feliz día. Chau, gracias. Siguen ustedes en compañía de toda la campeona del dial. Chau, chau.

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0: Vamos, vamos, que salimos. Gracias, Chuni. Gracias, Josilo. Gracias, gracias. Dios mío, cómo costó, cómo costó. Acá estamos, domingo. Hoy, Día del Niño. Feliz Día del Niño a toda la Argentina, a todos los niños de Argentina que nos están escuchando. Buen día, Fabio. Buen día, Fernando.
1: Buenos días. ¿Qué tal? ¿Cómo andan ustedes? Qué gusto saludarles. El saludo grande para la gente que se ha conectado luego de que Roque dejara el aire. Estamos nosotros recuperando la conexión directamente desde el portal de la Patagonia, en la que es sin duda una de las jornadas más espectaculares que nos ha tocado en muchísimo tiempo. 17 la actual en la ciudad de General Pico, en la provincia de La Pampa, y desde aquí vamos saludando al querido José, camionero de San Rafael. Saludamos también a la gente allí en Buenos Aires que manda saludos para su familia en Lomitas Blancas, en Santiago del Estero. También saludamos a aquellos amigos que de distintos puntos de la Argentina a través del WhatsAppero han dejado mensajes hace ratito atrás sobre la una. A propósito de eso, agradecerles sinceramente que se sigan comunicando a la gente de Firmat. Ahí han pedido un tema para Estela y para Mario. Le vamos avisando a la gente allí en Rufino que ya está en el aire a través de lo que es la cadena Alegría, la campeona.

0: Argentina, estamos haciendo el programa desde aquí, desde los estudios de FM Latido 95.1 para todas las repetidoras de Cadena Alegría. Muchísimas gracias a Chuni, que lo despertamos, me parece que despertamos todo el mundo.
1: Sí, despertamos a pero, todos, bueno, pero está muy bien.
0: Bueno, le pedimos disculpas, porque, bueno, pero se le hacía tarde para la siesta, muchachos. Che, bueno, ¿qué tal? ¿Cómo están ustedes? Feliz Día del Niño a ese niño que llevamos adentro, cada uno de nosotros lleva un niño adentro, así que feliz Día del Niño también para todos ustedes. Así que bueno, un día maravilloso, como recién dijo Fernando, después de mucho tiempo, de mucho tiempo, días nublados, hoy un día espectacular, un día muy soleado en la ciudad de General Pico, en la provincia de La Pampa. Así que bueno, dispuesto a hacer un programón hoy en Caravana Dominguera.
1: ¡Qué lindo! Bueno, hoy celebramos a nuestros niños, a los que tienen una familia que los abraza, a los que esperan ese abrazo y también a aquellos niños que por distintas

0: juguete, pero sobre todas las cosas que nunca le falte amor, porque un niño no necesita grandes riquezas para ser feliz, necesita a alguien que los escuche, que le diga te quiero, que le den una mano cuando tienen miedo, que les enseñen a que sus sueños siempre pueden hacerse realidad. Hoy queremos abrazar con estas palabras a ese pequeño niño que vive en cada uno de nosotros. Así que cuidemos a nuestros niños, protejamos su inocencia, escuchemos sus sueños y enseñémosle con nuestro ejemplo que un mundo mejor todavía es posible.
1: Sin duda que este señor y muchos más. A ver, ¿cuál fue tu programa preferido de la tele, por ejemplo? ¿Cuál era tu ídolo allí en tu niñez? ¿Quién te animaba? Dibujitos animados, infinidad de dibujitos animados. Seguramente hay muchos recuerdos de la niñez. Como diría alguien llamado Horacio Pueblo Guaraní, la niñez es la patria del hombre. Así que en ese país de la infancia seguramente te estás acordando de muchísimas cosas que pasaban en tu casa, en tu barrio, en tu cuadra y demás. Así que compartilo si querés con nosotros en el WhatsAppero. Fabio, recordanos el WhatsAppero ahora para que la gente se siga comunicando con nosotros.
2: Bueno, Carlito Balá, no se nota que es Carlito Balá, ¿no?
0: Sí, Carlitos Balá, sí.
2: El chupetómetro, ¿no?
0: Sí. ¿Se acuerda? Un gestito de idea.
2: Un gestito de idea.
0: ¿Qué gusto tiene la sal?
2: ¿Qué gusto tiene?
0: Salado. Sí, es uno de mis preferidos.
2: Es del tiempo nuestro.
0: Sí, sí, sí. Después che, bueno. Salta Violeta, ¿se acuerda? Claro, ¿se acuerda ese, ¿no?, que decía Salta Violeta? No, Salta Violeta.
1: Será marrón, me parece.
0: Claro, sí, creo que sí. Se me mezclaron los claro.
1: Saludos para Alicia.
0: Los platinos, como dice.
1: Como dice Martita, saludo para Alicia que está sintonizando, estaba un poco desorientada con Michael Jackson en el Festival de la Chaya porque no encontraba la radio, pero ya la encontró. Bueno, a propósito, Agustina, querida, ¿cómo está? Y saludo para la gente, el club de fans de la cadena Alegría, ya vamos con los mensajes. El saludo para Sergio, que en Ciudad de Buenos Aires está compartiendo la conexión siempre del saludo con su querida familia en Santiago del Estero. En este caso hablamos de Rosa y Chiquín Aranda, en Lomitas Blancas, Santiago del Estero, de parte de sus nietos, Leo, Luciana y Sofía, desde Buenos Aires. Ya vamos rápidamente con Marcelo, allí en Rufino, Agustina, allí en Villa María, Córdoba. Vamos recorriendo la Argentina a esta hora, desde La Quiaca a Ushuaia, desde la costa de la cordillera, Margarita. Y a propósito, ¿dibujo animado preferido?
0: Dibujo animado, Tony Jerry. Sí, Tony Jerry. Y también los Halcones Galácticos. Los Halcones Galácticos miraba siempre. Después de venir del colegio, me ponía a mirar los... Bueno, también, bueno, Brigada A, también estaba buenísimo.
1: Bueno, pero eso...
0: más adolescente.
1: Más adolescente, sí.
0: Sí, pero...
2: La Pantera
0: dibujitos,
2: Rosa también.
0: Sí, ¿y usted, Fernando? ¿Qué dibujito? Yo me acuerdo de Tom y Jerry, que
1: sí,
0: siempre.
1: Pero hay uno que se tomó más Hijitus, por ejemplo.
0: Hijitus, miraba.
1: Sí. Yo lo que no sé si Trula sacó, Trulalá, sacó el nombre de lo que es el, porque era la ciudad de Trulalá, ¿no? O sea,
0: claro.
1: Sí, no, eso no lo, a ver, la gente ahí, Agustina del Fan, si me podés aclarar eso.
0: Gracias,
1: sí,
0: mi amor.
1: Sí, ahí el querido maestro Cánovas sacó el nombre de su histórica banda, la Universidad del Cuarteto, que

0: Trulala. Yo sabe que no chequeé eso, no lo tengo chequeado. Pero ahí la gente del Club de Fans, que está muy atenta con estas cosas, nos puede estar diciendo. Voy rápidamente saludando a la gente que a esta hora nos sintoniza en la Patagonia Argentina. Patri, querida, entre Leo, el saludo grande para vos. El saludo para la gente que ahora en Pico Truncado. Saludo para la gente de Fortín Pampa en Pico Truncado. El saludo grande para la gente que a esta hora en la provincia de Chubut también nos está sintonizando. Gracias por estar con nosotros. A la gente de Alvear, Corrientes. El saludo para la gente de la Mesopotamia. Seguimos recorriendo. ¿Cuál era tu programa preferido? ¿Cuál era tu canción preferida? ¿Cuál era?
1: Y en realidad, el Chavo del Ocho también, me estoy acordando.
0: Hay un programa que para los pibes era muy, pero muy frecuente, digamos. ¿Sí? El más requerido de todos.
1: ¿Cuál?
0: Y el programa que duraba horas y horas y horas hasta que la mamá decía, chicos, vengan, que era jugar al fútbol. La verdad, sinceramente,
1: sí.
0: El partido de nosotros era, era jugar al fútbol. Para nosotros era el gran entretenimiento, digamos, ¿no?
1: Mucho tiempo, ¿no? Era la noche, se hacía la noche y los padres llamaban y no, había que ir a casa y no.
0: Y queríamos definirlo.
1: Un ratito más, claro.
2: Estamos a la final, un ratito más, ¿viste? Un minuto más.
0: A ver si podíamos torcer ese par. Y triste cuando decíamos, a ver, vamos, listo, vamos a jugar al bueno. El que mete el gol gana, ¿viste?
2: Claro, claro, ahí está.
0: Bueno, yo tenía la posibilidad a mí. Vamos a jugar al bueno.
1: A mí me gustaba jugar a la payana también. Le ganaba a todos los chicos del barrio. A la payana, esas cinco piedritas que vos las contás y bueno, es todo un proceso. Les ganaba a todos los chicos.
2: Ah, sí, era buena.
1: Sí,
2: buena,
1: tenía concentración de tirarla para arriba, a barajarla para abajo y agarrarla.
2: Ajá, mirá vos.
1: Sí. Gana la payana.
2: La payana.
1: Sí. Después, a ver, otros juegos.
2: Al elástico.
1: Bueno, la mancha.
2: Elástico.
1: Al elástico jugábamos en el colegio.
2: Claro.
1: En el colegio, sí. Todos teníamos el bollito de elástico, las chicas. En el guardapolvo llevábamos el bollito de elástico que lo sacábamos en el recreo y ahí empezábamos a jugar. Sí.
0: Bueno, en la semana que dejamos cumplió años un grande, sin duda, que sigue cumpliendo años, que es el querido Sebastián. Así que para aquellos fanáticos que tienen la cadena de vida de Sebastián del Monstruo, bueno, a ver, elijan temas de Sebastián.
1: Ah,
0: a ver,
1: lindo,
0: si podemos hacer
1: Sebastián
0: después un bloquecito de Sebastián con los temas de Seba más adelante, con los que pidan los oyentes, querido Fabio.
2: Sí.
0: Así que se comuniquen al WhatsAppero y nos dejen su tema preferido de Sebastián.
1: Sí, me gusta Seba.
2: Estamos haciendo caravana dominguera, el WhatsAppero 35 13 49 23 67. Te lo repito, el WhatsAppero de Cadena Alegría 35 13 49 23 67.
1: Saludamos a todos los niños acá de General Pico que estamos haciendo el programa, a todos los de General Pico. Saludamos a todos los niños, que hoy es su día también.
2: Vamos a la música, nos organizamos
1: y volvemos.

0: Estamos haciendo...
1: No pudimos conectar.
0: ¿Qué estamos haciendo? Caravana dominguera, ¿eh? En este Día del Niño. ¡Feliz Día del Niño!
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0: ¡Feliz Día del Niño!
3: ¿Qué?
0: Claro, ya es más nuevito, ya es un poquito más nuevo, ¿no?
1: Qué lindo, qué lindo. Súbame el retorno, gachito. Todos tenemos un niño interior, ¿no es cierto? Un niño interior. ¿Qué le diría usted a su niño interior, Fabio? Y después paso por usted, Fernando. Usted,
0: al niño
1: ¿qué le diría a su niño interior, Fabio?
0: Que siga cumpliendo metas. Que siga cumpliendo metas, mi niño interior.
1: Fernando, usted, ¿qué le diría a su niño interior? A ver, quiero escucharlo.
4: Un genio.
0: Que siga así.
4: Al niño interior,
0: claro.
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1: Claro, al niño interior.
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0: Estamos haciendo caravana dominguera. Nuestro WhatsApp 35 13 49 23.

0: A ver.
1: Niño para ustedes. Y desde el grupo. Hola, hola, muchachos y muchachas. Feliz día del niño para ustedes.
2: Muchas gracias.
1: Y desde el grupo, para la audiencia. Para el tío Chuni, que es el niño más grande que tiene en la cabina.
0: Sí, sí, sí, es verdad.
1: Y bueno, como cada domingo, escuchándolo, que bueno, ahora lograron conectar. Queremos decirle feliz día del niño al grupo, a José Lito, que también es un niño grande, al amigo Nacho y a la amiga Yanni, de ahí de La Pampa, y a Claudio Gutiérrez. Y bueno, le vamos a pedir un tema, aprovechando esta fecha, si puede ser de La Granja de Zenón, para los amigos del grupo del fans.
0: Claro, ahí está, ahí pasaba recién.
2: Para el grupo de fans, sí señor, escuchá, sí señor.
3: ¡Más! ¡Más fuerte!
0: ¡Más fuerte!
2: ¡Eso! ¡Ponete a bailar del otro lado!
3: ¡Viva!

0: cómo bailaba esta canción.
1: ¿Cómo se llama este tema?
0: ¿Es la hora? ¿Es la hora?
1: No.
2: Y el aire.
1: Bueno, ese tema nosotros en Argentina lo escuchamos hablando del monstruo por primera vez por Sebastián. Porque Sebastián veraneó en... Ah, y tiene un nombre el disco, chica, Agustina, ahí los chicos del Club de Fans, que me ayuden. Tiene un nombre, que es un discazo. Salía contigo en la playa, salió de Sebastián y todo.
2: Se cae de Maduro.
1: Un discazo, digamos, y ahí venía Hilarilé porque él había estado veraneando en Brasil y había escuchado este tema en la radio y lo trajo a Argentina y lo grabó. Y después llegó Yuya. Y después llegó Yuya con su versión original.
0: Con Hilarilé. Exacto. Me encanta ese tema.
2: Ahí, cuando arrancabas Seba.
1: Sí. ¿Eh?

0: Hola, chicos de Caravana. Caravana Dominguera, ¿cómo les va? Acá estamos en Rufino, estamos haciendo un pollito al disco para compartir con la familia. Así que tenemos un día nublado, por ahí sale el sol, está medio jodiendo el tiempo. Así que bueno, les mando un saludo grande para ustedes, que tengan un hermoso domingo, un hermoso fin de semana largo.
1: Muchas gracias.
0: Que lo terminen mejor de lo que lo comiencen. Y bueno, saludo a los compañeros municipales, amigos de la vida, familiares, a la planta reciclada Rufino, a la panería de Cuba y Moreno, a la panería de Asamblea 214, a mi amigo el turco Marcelo Fabián. Así que un abrazo grande y pasame algún temita de chévere, mi loco. Chau, chau, Marcelo de Rufino.
2: Bueno, Marcelito de Rufino, bueno, tenemos un tema acá, Fabio, que se nos pone este cartelito, viste, que acá y nos interrumpe, tenemos muchos mensajes con muchos audios y nos interrumpe, nos tarda ahí faltan 57 segundos ahí para que nos permita de nuevo mandar, tenemos muchos mensajes de audio. Saludamos a Luli allí en la Patagonia Argentina, saludamos a Graciela en Jovita, a José, querido amigo, ya vamos con tu mensaje ahí en el WhatsAppero, saludamos a la gente que por el alternativo, Margarita, seguro seguramente se está comunicando con nosotros.
1: Sí, señor.
2: En el 2302-419195. ¿Te comunicás a dónde? Al 2302-419195.
3: ¡Guarda que vienen las cosas!
2: Decía, claro, doña Beatriz Zapata decía,
3: cuídense con esas cosas que están haciendo ahí.
1: Tengo 200 mensajes, vamos con los mensajes. Elsa de Río Tercero dice, hola chicos, escuchándolo, soy Elsa de Río Tercero, acá estamos. Tenemos un hermoso domingo de sol, ay, qué lindo, Elcita. Hola Martita de Rancul, Olitas, a ver.
4: Hola, hola chicos. Hola, hola, buenas tardes para mí, chicos. Bueno, hoy les pegué un poquito. Los platinos no se pegaron tanto, pero bueno, ¿todo bien?
5: Todo bien.
4: Y bueno, ¿por qué no saludarnos, no? Feliz día para nosotros también. Fuimos también
5: niños, sí.
4: Fuimos el día del niño cuando éramos chicos, así que claro, no hay que olvidarlo a eso. Feliz día para... para ustedes.
5: Gracias.
4: Y bueno, para todos. Y yo me dedico sola, un día para mí. Acá un día maravilloso en Rancul La Pampa, un día, un sol brillante, hermoso. Chicos, ¿qué?
5: Sí.
4: Yo lo voy a tirar por Sebastián. Volverás a mi cama. Quiero que me pasen ese temita, chicos. Acá estoy, todo el almacén, y a ver si pico un poquito y me voy a acostar, así que todo tranqui. Bueno, chicos, les mando besos y feliz día del niño para todos. Besitos.
6: Hola, chicos, ¿cómo anda la gente? Caravana Dominguera, acá para el fan de la cadena de alegría de Córdoba para todo el país. Para decirles feliz día del niño a todos los integrantes del fan, ya sea en nuestras redes, sea en nuestro Facebook, nuestro WhatsApp, nuestro Instagram. Feliz día de parte del fan, porque como estaban diciendo, siempre tenemos un niño dentro de nosotros, así que bueno, acá estamos. Y bueno, que estás hablando de que le gustaba a mí en anime, me gustaba Tony Jerry, me gustaba el Pájaro Loco, me gustaba Popeye, y bueno, infinidad de cosas, digamos. Y bueno, fanático te digo realmente, de Piñón Fijo, hasta el día de hoy lo sigo en mis redes sociales, a Piñón Fijo, el número uno para mí. El Chuchuá,
1: claro. ¿Se acuerda cuando vino acá Pico?
7: Hola chicos, buenos días, ¿cómo están? Acá disfrutando del domingo, muy lindo, esperando su programa, por supuesto, también. Y bueno, y comunicarle acá a Fernando que estamos esperando que llegue la hora del partido, la hora del clásico, y bueno, y después le contaré cómo fue todo.
2: Jovita.
7: Bueno, chicos, que sigan así, me encanta el programa, así que son buena compañía.
5: Gracias.
7: La verdad que los domingos es un programón con todos los chicos que están en la cadena, así que empezando por Roque de temprano,
5: Roque,
7: y bueno,
5: abriendo
7: así
5: tranquilo.
7: Que bueno, después te cuento, Fer, cómo nos fue con el clásico Motocar Recreativo Estrella. Hoy jugamos en nuestro estadio. Ya algún día te voy a mandar fotos de la cancha maestra, todo. Así que ya te voy a mandar cómo se vive el clásico acá. Bueno, chao, chao.
2: Gracias, Grace. Bueno, aprovecho a Graciela porque ella siempre te manda una data. Contanos cuál es el goleador que tiene Motorcar hoy, que tiene en la actualidad Motorcar, y cuál es el jugador más peligroso en el ataque que tiene Estrella. Contanos un poquito eso. Rápidamente vamos a más gente que se comunica con la querida Cardina Alegría.
8: Por supuesto, la pelota.
2: Ahí va.
9: Hola, Cadena Alegría. Me llamo de acá de Dinahuapi. Mi nombre es Enrique.
10: Hola, Enrique.
9: Y mi programa preferido era la carrera en los autos locos. Y después jugar a la escondida. Por supuesto, la pelota. Al fútbol con pelote de trapo.
10: Se
9: armaban partidos, pero inmenso.
10: Sí.
9: Muy buen programa. Feliz día del niño. Hijo. Feliz día para todos los niños de Argentina.
10: Feliz
9: día.
2: Qué lindo eso de la pelota de trapo. Sí. Había gente, compañeros que sabían hacer bien la pelota porque agarraba una media.
1: Claro,
2: ¿no?
1: Porque si no se desarmaba.
10: Aparte de desarmarse, había que ver si era algunas quedaban como piedra, quedaban algunas.
1: Muy pesada.
2: Si llovía y se de agua. Cuando ibas a cabecear una pelota de trapo, era como cabecear una garrafa.
1: Pero
2: más o menos,
1: ¿cómo la envolvían a la pelota de trapo? Con medias,
10: claro,
1: y después con cinta scotch.
10: No, se cosía. La buena pelota de trapo había que coserla.
2: La cinta scotch, faltaban todavía 20 años, 30 años para que saliera.
1: Yo no sé, me imagino, ¿no? Una pelota de trapo con medias, con esas medias gruesas, esas hasta la rodilla, de esas dos o tres medias, atándolas bien fuerte. Pero, ustedes dicen la cose.
10: Claro.
1: Cose la pelota.
10: Canillera, todo eso no había, no, listo.
2: Marcela de Río Cuarto, soy fanática de Sebastián. Le regalé, dice, un tema a mi nieto, le encanta. Yo le regalé un CD que yo tenía, soy fan. Amaré una ilusión, pide Fabio. Marcela del Imperio, de Río Cuarto, está pidiendo Amaré una ilusión. Buen día, buen domingo. Carlitos Escaciota, el de Salta Violeta.
1: Violeta.
10: Ahí nos quedamos con eso.
1: Claro, a mí me gustaba
2: mejores.
1: Ese que...
2: El Topollillo, dice.
10: Topollillo también a la noche.
2: Marisa, te mandamos un saludo grande. Gracias por comunicarte con nosotros en lo que es Cadena Alegría. Ídolo, dice. Ídolo, ¿quién dice que es ídolo? Pide en un cuarto de hotel del monstruo, Sebastián. Dice que hace dos días fue su cumple. Exactamente, eso estábamos diciendo, querido amigo. A ver, ¿para quién lo...?
1: A mí me gusta Raúl, esa canción,
2: Raúl, querido,
1: que dice...
2: Estábamos diciendo eso, por eso...
1: Arriba, los corazones. Esa puede pasar, que a mí me gusta esa de Seba.
2: Buen día, dice, soy de 28 de noviembre, Santa Cruz. Soy Noemí, tengo 62 años, les cuento, me gustaba.
10: Sí, a ver.
2: Gaby, Fofó
1: y Milik. Ay, claro. Que me encanta, sí.
10: Hola, don Pepito.
1: Gaby, Fofó, Milik.
10: Hola, don Pepito. Hola,
1: don José. Bueno, pasaste por su casa y es... ¿Cómo era?
10: Che, qué viejo que estábamos, che.
1: Por su casa yo pasé. Vio usted a mi abuela, a su abuela yo la vi. Adiós, don Pepito. Adiós, don José. Hola, don Pepito. Hola, don José. Me encanta.
2: Está escuchando la querida Noemí a través del 94.1, así que mandamos un saludo para la gente de 28 de septiembre. A ver, espera un cachito, Fabio. No te vayas ahí, dame dos segundos. Sé que estamos cerquita de la pausa, pero quiero ir con algo.
1: Tengo audio, ¿sí?
2: A ver, dale, mandalo.
1: Hola, Viviana de Roca.
11: Hola, chicos. Buen día, ¿cómo están?
10: Bien, bien.
11: Yo estaba, decía, ¿se quedaron festejando el Día del Niño y no vienen a hacer programa? ¿O qué pasó?
10: Por el niño que
11: nada, yo... ¿qué es para saludarlos? Para decirles hola y chao, porque bueno, me estoy yendo a almorzar, a comer arroz con pollo.
1: Oh, ¡qué rico!
11: Invitada por el papá de mis hijos, así que mi expareja.
10: Dale.
11: Y nada, y eso. Y contarles eso y desearles un bonito día y un feliz Día del Niño para todos.
10: Gracias.
11: Y nada, esos.
10: Dale.
11: Yo con la consigna no puedo opinar mucho porque de chiquita me crié en el campo, entonces como muchos dibujitos no veía, entonces bueno, me gustaba a veces cuando podía ver la Pantera Rosa y esas cosas, pero muchos dibujitos no vi. Un besito, feliz
10: Dale,
11: día.
10: Otro.
11: Espero escucharlo antes de irme.
1: Gracias, Viviana, pero quiero saber qué jugaban en el campo. cómo jugaban en el campo. Viviana, quiero saber cómo jugabas también en el campo, que se jugaba de diferente forma. Pero,
8: sí, sí,
1: ¿cierto?
8: Me iré como él a trabajar. Como mi

0: sería,
1: padre. Che, bueno, un feliz día del niño para todos los oyentes, ¿eh?
2: Acá me dice Alicia Iglesias, yo en el campo jugando con mis primos y amigos los domingos a caballo, haciendo carreras o a la sortija. Mirá vos, es una, claro, una cosa es jugar en la ciudad con dibujitos, con juegos de mesa. Otra cosa es la niñez en el campo, ¿no es cierto? Es totalmente diferente. Acá me dice Alicia, hola Ali, sí, estamos haciendo el programa. Y Piri González dice.
1: Piri González.
2: La Pantera Rosa también miraba, pero también jugaba con los caballos. En el campo. Mirá vos, está buenísimo. Bueno, ayer contaba mi mamá que ella, criada de campo, criada de abuela, en el campo, ella jugaba también con latitas, ¿no es cierto? Que unían latitas de sardina, unían latitas de paté de foie, y el tío le ponía el tornillito, y hacía como un trencito. Y bueno, tenían diferentes juegos, ¿no es cierto? También tenía el ñandú, que se subían también, arriba del ñandú. Sí. Así que hay diferentes formas de niñez, ¿no? De pasarla, de jugar lo que es el juego. Hola, Guillermo. Hola, amigo. ¿Cómo estás acá?
1: Hola, Guillermo.
2: Prendido al programa. Hoy, sí. Paseando por la ciunda de Huinca, Renancó, visitando a mi hijo Diego y su familia. Le mando un saludo a mis nietos y un feliz día del niño. Y un saludo para todo su equipo. Un abrazo, amigo. ¿Me podés pasar algo de Qué Locura? Gracias, capo. Gracias, Guillermo.

0: Te cuento. Nosotros jugábamos a la payana, al arroz con leche, al ladrón y al policía, con la rueda. Jugábamos con la rueda, viste, la hacíamos rodar, nos metíamos dentro de la rueda y bajábamos así dando vuelta dentro de la rueda. ¿Qué más jugábamos? Bueno, a la farelo la trompezó. Y eso, la hamaca, y si no con piedritas o con los autitos hechos con latas de sardina. Esos eran nuestros juegos en el campo. Así que nada, chicos, re agradecidas por su saludito y los quiero y ya. Espero escucharlos un ratito más.
1: Hola amigos, ¿cómo andan? Buenas tardes, ¿cómo andan? ¿Todos bien? Feliz día del niño. Pasarle un temita para la gente acá de Venado Tuerto, que estamos en la casa Cortina. Para toda la familia, no te voy a decir cuántos somos, porque somos como 500. Pero pasó un tema para la gente de Venado Tuerto acá.
2: Pero el saludo para la gente de Venado Tuerto allá, la gente que está con Cadena Alegría, seguimos.
3: Hola Cadena, ahí les aclaro cómo hacíamos la pelota de trapo nosotros.
4: A ver.
3: Yo primero le robaba las medias a mi hermana y después le empezaba a llenar con cartón, con lana, con medias viejas, pedazo de trapo, algún pantalón viejo, así le sacábamos la parte del pantalón.
4: Claro.
3: Y bueno, y lo enrollábamos y hacíamos una vuelta al derecho y al revés.
4: Sí.
3: Y después lo volvíamos a hacer igual y, sí. Y después al último le hacíamos un nudo ciego a donde quedaba, viste que las medias antes eran bastante elásticas.
5: Sí, sí.
3: Así que bueno, esa era la forma que hacíamos nuestra pelota de trapo. Por supuesto, después cuando llovía, agarrate.
2: Enrique, muchas gracias por esa espectacular anécdota. Tuvo una película, nos pasó por lo, ¿no?

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0: Hola, amiguito. Nosotros también vivíamos en el campo y nuestro mejor que jugáramos era a la bolita y a la payana, con las piedras.
1: Claro.
0: Y agarramos las piedras más grandes o más chicas, ¿viste? Hacíamos trampa por ahí.
2: Ah, claro.
0: Pero nunca nos faltaba
2: piedra.
0: La pelota de goma.
2: Ah.
0: La pelota de goma de naranjada con las rayas blancas.
2: Sí,
0: la
2: sí.
0: Original. ¡Pah! Y por ahí lo escondían para que no rompamos la bola de las pies. Saludo, amiguito. A los dos.
2: Dale, saludo, digo. Tres.
0: Soy Hugo del Hortondo. Perdón.
3: La gente de Santa Fe, Huito, allí en...
1: Lortondo.
3: En la provincia de Santa Fe, en la Invencible.
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2: de las casas y prendíamos fuego. En una de esas yo me caí.
3: No, eso hasta ellos no.
2: Eran hojas. Quiero saludar
4: en su casa
2: a todos mis amigos. Dale. De esa cuadra, de la calle Colón.
3: Ahí está.
2: Y quisiera escuchar un tema de Sebastián y desear un feliz día a mi bella nieta Roma, que la tengo en Coronel Granada, y a mi hija Paulina de acá, La Bolache. Gracias, dale, Marta, dale. La Bolache. Te escucho por FM 102.1 Americana, la nueva era del ATO.
3: Ahí está.
4: Ah, el ATO, querido. Bueno, La Bolache, entonces hay que decir La Bolache. Y Coronel Granada, eso es partido a Meguino, si no me equivoco. Partido a Meguino. Me parece que es partido a Meguino. Así que la cadena Alegría uniendo dice: ¡Oh! ¡Hola!

0: Topo Gigio, Popeye, entre otros dibujos. Con muñecas, la pelota, el fútbol, con la rueda, lindos recuerdos. Tejo también, dice mi mamá. Siempre nos hacía torta, masitas, caramelos. Ella preparaba eso y preparaba también, obviamente, el espectacular y clásico chocolate. Ahí está saludándonos, en este caso, Ale. Saludo grande para vos. Saludo grande para vos. A ver qué pasa con Rosario, que llama. Llama Rosario. Atento, Fabio. Llama Rosario.
1: Hola, radio. Buenos días, ¿cómo están? Bien. Habla Mica de Rosario y pasaba a dejarle un beso muy grande a Dylan. Decirle que lo amo, que lo extraño mucho. Con Feli le mandamos muchos besos y que hoy lo esperamos, por favor. Muchas gracias y buenas tardes.
2: ¡Ay, qué lindo!
0: Gracias, Mica. Gracias. Saludos para Dylan. Entonces, buenas tardes. Soy de 25 de mayo de La Pampa. Nosotros jugábamos con muñecas de trapo que hacía mi mamá y latitas de salsa de tomate.
3: ¿A salsa?
0: Los banquitos eran... taquitos de madera.
2: Taquitos de madera. Lo que a mí me cuenta.
0: Rogelia, saludo para vos, Rogelia, la gente.
2: Rogelia, me hiciste acordar, Rogelia, lo que mi mamá me cuenta, que ella, criada de campo, criada de abuela, lo que me cuenta es que la muñeca de ella era un trapo, era una toalla. Imagínense una toalla rectangular. La retorcés a la toalla, la doblás en dos. Bueno. Y le doblás un poquito la parte de arriba, que esa es la cabeza, y después ese es el cuerpito. La toalla retorcida era la muñeca para ellos. Y así que la tenían a la toalla, la tenían la muñeca
3: y no lloraba,
2: para todos lados. Me estoy acordando de eso.
3: Che, bueno, nuestro WhatsAppero 35 13 49 23 67. Estamos haciendo el programa Caravana Dominguera.
0: Sí, Fabio, ahí tenemos.
4: Hola, radio, ¿cómo están?
3: Hola, hola.
4: Te habla el Jopo. Te pido un temita, porfa.
3: Sí.
4: De Rodrigo.
3: Rodrigo.
4: Soy cordobés. Me pasa ese temita. Un saludito ahí al loco Andy que está escuchando la radio. A la banda Pechocho ahí también. Gracias.
0: Dale, bueno, muchas gracias. Tenemos otro mensajito por acá. Atención, que llama Jovita. Aparentemente hay formación para ver qué dice. A ver.
5: Bueno, yo les cuento, chicos. También lo mismo juego con los. También acá La Payana, La Escondida, teníamos un barrio hermoso donde viví en sus primeros tiempos y había éramos muchos, así que la pasamos re lindo, al Tejo, a La Escondida, bueno.
3: A La Escondida.
5: Y bueno, también les quiero contar que acá se hace la tradicional bicicleteada, ya hace como más de 30 años que se hace y se llena de gente, van los abuelos, los tíos, los chicos, así que re lindo. Después, bueno, nos juntamos en el predio del andén o en la canchita de acá del cura y se hacen juegos también, así que hace muchos años que se realiza eso. Empieza en la mañana la misa de los niños, que le entregan también golosinas, cosas, y bueno, y después sigue a las dos, ahora 2:30 empieza la misa de tiago. Así que a las dos también se pasa re lindo.
0: Bueno, saludos para Graciela allí en Jovita. Nosotros no teníamos televisor y una vecina compró blanco y negro e íbamos a ver El Zorro.
2: El Zorro.
0: Bueno,
2: lo veo hasta ahora, lo veo al Zorro. Me encanta.
0: Marcela de Río Cuarto. ¿Cómo, Fabio?
3: Zorro.
0: Muy bien.
2: Póngale pulmones, por favor.
0: Marcela de Río Cuarto envía este mensaje, que también nos envió una foto con Sebastián. Allí, Marcela de Río Cuarto, y tiene a Seba como foto de perfil en su, en su WhatsApp. Fanática.
2: Fanático de
0: Marcela
2: Sebastián.
0: De Río Cuarto, de Sebastián. Hola, marinero querido, allí en Villa María. Me pasás un tema detrás de las rejas de Sebastián. Gracias, un saludo para Margarita, para Fabio. Gracias al marinero de Villa María. Y yo decía hoy.
2: Sí. Le digo algo. Yo me estaba acordando. También jugaba. Me subía arriba de los árboles. Me encantaba subirme arriba de los árboles. Re chiva era.
3: La mancha también. ¿Viste? No dijeron mucho mancha. ¿Cómo? Que no jugaba.
2: La mancha,
3: mucho las manchas.
2: Sí, también.
3: Mancha estatua.
0: Ahí está. Mate dice que. ¿Qué le pasa al locutor? Está borracho.
3: ¿Qué pasa? Que la banda está borracha.
2: Está borracha.
0: Margarita, Fabio, pongan orden. Le hicieron control antidoping.
2: Está, no,
0: recién vino del baile, dice que.
2: Es así, es así.

0: la verdad yo nunca fui serio, pero bueno, no importa. Lo que quiero decir es lo siguiente. A Noemí en 28, porque le dije a Fabio, pará, no cambié, qué sé yo, a 28 de noviembre. Porque hay un nombre, un señor, que en realidad él era de 9 de julio, en la provincia de Buenos Aires, pero se fue a hacer servicio militar y se quedó para siempre. Con el sur, digamos.
1: Se enamoró del sur.
0: Del sur. Y le escribió cosas lindas. A ver, la gente de 28. Dice: es más bella la calle cuando brilla, con millones de estrellitas en el suelo. Hay un manto de luz por las lagunas donde brotan las flores del invierno. Hoy que vivo mi tiempo de estudiante, a 28 de noviembre lo recuerdo, con mi madre en la puerta de la escuela y mi padre volviendo desde el cerro. A ver, cuando me hago unos días, dice, me vuelo para las casas.
2: Sí.
0: Aunque sean unos pocos, para seguir me alcanzan. Es un chico que está estudiando en La Plata y él escribe sobre ese chico, ¿no?
1: Se enamoró.
0: Y que en realidad, recuerda 28 de noviembre, dice, no se olviden de decirle a la abuela que me mande una bolsita llena de frutillas, de esas que tienen el dulzor de su mano y el agreste sabor de nuestra tierra. En las aguas del viejo río Turbio se ha quedado la piedra de mi infancia y me duele crecer así de golpe, al no hallarme tan lejos de mi casa, el olor del carbón que siempre arde y mi gente que no pierde la esperanza.
1: ¡Aro, aro, aro!

0: todo lo que jugaba cuando era chica. Ah, en la hamaca también, en la placita, íbamos a la placita, sí, jugamos a la mancha helada, mancha congelada, ¿cómo era mancha? No me acuerdo bien. Mancha estatua, no sé, un montón de manchas, pero bueno, muchísimas gracias a todos los oyentes que han recordado y que están recordando los juegos de niños, que tuvieron, sobre todo en el campo. Yo me imagino a mi mamá subida en el ñandú, ahí arriba en el ñandú, en el caballo. Realmente los juegos de campo son también extraordinarios. Los juegos de mesa, yo me he pasado mucho tiempo jugando a los juegos, ¿cómo se llama estos juegos de mesa? ¿Cómo se llama esto? Los palitos chinos. Hay un saltarín acá. también a la oca, al juego de la oca, al juego, al casino, porque compramos un mini casino. ¿Vio en la ruleta? No sé si usted se acuerda. Bueno, nosotros compramos una mini ruleta, no me acuerdo bien cómo se llama. Bueno, era una ruleta chiquitita que estaba buenísimo, traía todo como si fuera el casino.
1: El juego de la boca, ¿no era?
0: No. ¿Ah, esto no? Era la ruleta. La ruleta se llamaba, creo. Bueno, eso jugábamos nosotros cuando éramos chicos, pero también lo que es lo que era la televisión, todos los dibujitos que mirábamos, sí. El topollillo, bueno, el topollillo es viejo, el topollillo. Ahí sacás la edad que tenés, ¿viste? Claro.
2: Bueno, el saludo para la gente que está enviando, ya vamos con los mensajes. Yo le diría a Fernando que largue el Fernando.
1: Fernandito, está tomando.
2: Me gusta mucho el Fernet, hay que reconocerlo. Voy a ser sincero, me pongo la mano en el corazón, me gusta mucho el Fernet. Les recomiendo, no les recomiendo nada. No.
0: No recomiendo.
1: No vamos a recomendar esas cosas.
2: Hoy no estoy para recomendar nada.
0: No lo hagan en su casa.
3: El número de San Vicente, todos los negros estaban calientes.
2: Lo mejor es 60-40, querido más. Pero Matías me tiene acá, está. ¿Quién le pasó información a Matías?
0: Es así, Matías.
2: ¿Quién te informó de esto, vos? ¿Quién te informó de esto, vos? Escuchame, no. Dice acá, te recomiendo la próxima vez, dice un 60-40 en un 80. No, un 80-10, un 80-20.
4: Viendo que la gente miraba feo.
2: Bueno, a ver, atención, ahí voy. ¿Qué dices?
5: Hola, chicos.
1: Hola.
5: Le habla acá Enrique de vuelta. Nosotros en el campo, sí. En el verano, por supuesto, llevamos los animales a darle agua al río. Uh-huh. Usábamos el río con los animales, los agarrábamos de la cola los animales. Sí.
0: ¿Por qué?
5: Y cruzábamos el río y de vuelta otra vez lo mismo.
0: Mira vos.
5: Después yo ya criaba un chivito guacho.
1: Sí.
5: Cuando creció, después le ponía un bozal y lo domaba, lo montaba. No, así que salíamos corriendo. Y después la anécdota más grande con un primo, ¿sabes lo que hacíamos? Era tomábamos leche.
1: Sí.
5: Leche de vaca, recién ordeñábamos la vaca y tomábamos un jarro de leche.
1: Claro,
5: y después lo comíamos las ciruelas verdes. Lo subíamos arriba de los árboles cuando teníamos dolor de panza. Y veíamos a quien largaba más fuerte el chorro y lo medíamos. Nos matábamos de la risa.
2: En cualquier momento lo saco y los contacto, Matías, dice. Fernando, te recomiendo la próxima vez que tomé con vaso, no directamente la botella que te hace.
1: Hacía la mezcla de la panza.
0: Dios mío, lo que me quedó que agarraba a los animales de la cola para traerlos.
1: Para traerlo.
0: Ah, mire usted,
1: pero te imaginas arriba el chivo, domando el chivo.
0: Y domar el chivo, yo me imagino a este oyente arriba del chivo.
1: Pero él hacía mal a la. ¿Qué hacía mal la ciruela verde?
0: ¿Eh? Y la ciruela verde, pero...
1: Mal, sí, sí.
0: ¿Qué colite trae la ciruela?
2: Pero Enrique aparentemente tiene experiencia en el tema.
6: Hola, habla Marcelo Rufino. Bueno, mi niñez, yo nací en Viamonte, Córdoba, un pueblito cerca de Rufino, 100 kilómetros de Rufino. Bueno, jugábamos a los COI, jugábamos la pelota de goma, la pelota de la pulpito, la famosa pulpito esa, la pelota de trapo, o sea, me jugábamos, que se jugaba en un boulevard enfrente del ferrocarril. Cuando venía la noche, bueno, eso. Y después, para eso en verano, para después, para terminarla, a las tipo 12 de la noche, después de comer, salíamos. Con una bicicleta y los karting de esos que venían a Rulemanes.
1: Sí.
6: Con esos karting.
1: Sí, sí.
6: ¿Te imaginás 12 de la noche, una paradona? Mañana estábamos los vecinos, loco. Estaban chochos nosotros. Después me fui a Buchardo, en el año, después a los 9 años me voy a Buchardo.
1: Sí.
6: Ahí también. Ahí lo más lindo que hacíamos era robar fruta en verano. Un día estábamos arriba de una planta de un vecino y sacando durazno y estaba enfrente de la ventana,
1: sí.
6: Y nos alumbró con una linterna, viste, y lo empezamos a largar. Se sentía el tejido, caía uno arriba del otro. Volvió lo que era. Bueno, después me vine acá a Rufino.
1: Siguió haciendo
6: y acá en Rufino, bueno, acá en Rufino me hacían jugar, pero con la cuchara y la mezcla, me hacían jugar mis tíos acá. Hasta que conseguí mi laburo.
1: Así que
6: bueno, eso fue mi infancia. Una hermosa infancia.
1: Qué lindo. Feliz día,
2: che. Saludos a Marcelo allí en Rufino. Y acá no está José María, dice, jaja, Johnny, teniendo televisor color, veo el zorro. Perdón, dice la
0: mano. ¿Por qué hay tanta maldad en este mundo?
2: José María, le mandamos un saludo grande a José María. Fernando, dale, comadre.
0: Fernando, ¿usted dice, deje de tomar, Fernando?
2: No, dice Matías, dice cuando toma Fernando, dicen chupete sin hilo en el barrio, dice, porque se pierde y no lo pueden encontrar.
0: No, vos sabés que realmente no toma nada, Fernando. No, no, lo voy a decir todo lo que está diciendo.
2: No, Margarita, no aclaré.
1: No, consejo no toma, Fernando.
0: Yo lo quiero salvar.

0: Ahí venía, bueno, porque hay mucha clase de chupado, pero ahí venía el chupete sin hilo.
1: ¿Chupete sin hilo?
0: Sí, porque se chupaba y se perdía.
1: Ah, conozco mucho de...
0: Claro, y se pone violento, ¿viste? Sí. Y entró un bar, así, ¡puf! Abrió la puerta y dice, ¿quién es el gallo acá? ¿Eh? ¿Quién es el gallo? ¿Eh? ¿Quién es el gallo? ¿Quién es el gallo? Saltó uno de dos metros y dice, yo soy el gallo. Bueno, despiértame mañana a las 5 de la mañana. Chao.
2: El número de San Vicente, todos los negros estaban...

0: me gusta este tema, pero qué movidito, Fabio, movidito, movidito. Me encanta, me encanta. Muchas gracias por los temas que pasó. Cómo me gusta. Tengo mensajito, a ver, usted tiene mensajito, Fernando.
1: Saludos para Rogelia G. Durán en 25 de mayo. Saludos para Mirta Balsarani, que está enviando mensajes en este, en la provincia de Santa Fe. Dice, los escucho siempre, yo me crié en el campo. Nosotros con mis hermanos también. El carnero.
0: Mirá vos.
1: Mi hermano más grande se animaba con los cerdos.
0: Mirá vos.
1: Las escondidas, el lobo está. A mí me encantaba subir a la planta. ¿Cómo te va, Margarita?
0: Sí, a los árboles, sí.
1: Muy linda la infancia de antes. Bendiciones, Mirta de Ceres.

0: carné, más allá que lo tenés prohibido, dice Graciela, yo te convido igual.
1: Silvia, hola Silvia, Gameli de Las Varillas, dice, hola, escuchando la radio me endulzan los oídos con esa hermosa música, pasame un tema a tu elección. Besitos, besitos, besitos, Silvia, para vos también, qué lindo, muchas gracias. Claro, antes no teníamos preocupación, antes nos colgaban los mocos, nos chorreaban los mocos y no, pasamos la mano así, no teníamos problema desde, o sea, la niñez era otra cosa, no sé, pero me acuerdo mucho cuando me subía arriba a los árboles, me acuerdo, era fatal yo.
2: Era re chiva.
1: Sí, re chiva.
3: Bueno, señores, el WhatsAppero 35 13 49 23 67. Estamos haciendo caravana dominguera. ¿Hay algo más?
0: Sí, nosotros tenemos que saludar en este momento a la gente que siempre nos está sintonizando en lo que es el sur cordobés. Saludo al querido Michel Moachín Pincén. Estoy saludando a Sonia en el sur de la provincia de San Luis, en Unión. A la gente de Unión, el saludo grande. Estoy saludando a Andreas en Los Berros, en la provincia de San Juan. Que la otra vez vio realmente muy, pero muy lindas fotos de ese lugar que yo no sabía. ¿Cómo se llama, Fabio? La piedra famosa allí que se saca en Los Berros, que genera después la cal.
2: No sé.
0: La que genera la cal luego de un tratamiento y demás, genera la cal que, bueno, una bolsa de cal para una de cal, una de arena, dijo. ¿Qué está diciendo Fernando?

0: a los chicos de Radio Cadena de la Alegría. Los estoy escuchando, la mina, debe ser la mina de la piedra caliza, la que genera la cal.
1: Correcto.
2: Correcto, claro.
1: Correcto. Correcto.
3: Hola, radio, buenas tardes. Como siempre, Viviana de Rosario. Quiero decir el amor de mi vida, que estamos acá por comer unas pizzas, que lo extraño mucho, que a la noche lo espero, que le manda mucho beso, que es el amor de mi vida. Su amor, Viviana, para vos, Máximo, que te amo con toda mi vida. Muchísimas gracias, radio, y beso para la radio también.
1: Qué lindo. Bueno, qué romántico.
4: Roxana dice...
2: Qué mensaje.
4: Fernando, ¿para qué tomás y después no te la aguantás?
2: Tiene razón la compañera.
1: Dios mío, así no, bueno, dijo verdadera.
4: Y ahí está pidiendo un tema, Roxana dice, un tema de la Leo. Saludos para la gente de Firmat, saludos para la gente de Rosario. Bueno, el saludo grande a nuestro amigo en Puerto Madryn, querido Ramón. Gracias, exactamente, tenía razón. Es así, esa es la piedra. Exactamente, ¿cuál es la piedra? Dice
1: la piedra caliza, ¿eh?
4: Muy bien. Gracias, Ramón, gracias por estar con nosotros. Nos estamos yendo.
1: Correcto.
4: Fabio, ¿cuánto falta?
1: Se
4: viene
1: minutos.
4: Gustavo Álvarez desde Puerto Deseado, en la provincia de Santa Cruz, desde FM allí. Ah, no lo voy a decir porque el otro día me equivoqué. Gustavito Álvarez ya se viene. Gustavo Álvarez ya se viene.
2: Voy a un tema.
1: Vamos, un tema y volvemos. Vamos.

0: Rey Pelusa lo escribió y lo llevó, digamos, a Chévere para hacer este tema. Y el Negro Videla le dijo, mirá, este tema no es de para nosotros lo que estamos haciendo, pero hay alguien que lo va a grabar y le va a quedar espectacular. Y el primero que graba este tema, lo graba Sebastián a este tema, La Reja de tu Casa. Así que le dedicamos al marinero allí en Villa María, Córdoba, el tema de que canta Sebastián, La Reja de tu Casa. Saludito desde Venado Tuerto, escuchándolo. Hola Pachi, ¿cómo está? ¿Cómo anda? ¿Cómo va la gente por allí? El saludo grande. Yo quiero un tema, Franciela. ¿Para qué tomás? Bueno, Silvia.
1: No toma.
0: Silvia de las Varillas dice.
1: No toma consejo.
0: No sabía que tomaba.
1: No toma, amor, por favor. Que se está haciendo una bola grande esto.
0: Que no tomaba. No sabía que tomaba consejo, dice. Pensé que tomabas café. Es un café muy especial.
1: Sí, no toma, por favor.
0: Bueno,
1: no toma.
0: Acá Marito está desesperado, claro.
1: Porque... Claro, no, hay que, claro, sí, una bola grande. Sí,
2: porque no nos olvidemos que después tiene que estar la noche también.
1: Claro,
2: a
1: la noche contra noche país, usted está claro. Bueno,
2: señores, no sé si nos vamos.
1: Me despido de mi parte. Feliz día a todos los niños de la Argentina.
2: Exactamente.
1: A todos los niños, por favor, a los adultos, que respeten los derechos de los niños. Y si no saben, que se informen los adultos, nosotros los adultos, que nos informemos, que nos eduquemos sobre los derechos de los niños. Porque los niños tienen muchísimos, muchísimos derechos y hay que reconocerlos, hay que hacerlos visibles, y hay que, bueno, nada, feliz día a todos los niños, que cada uno tiene un niño en su corazón también, así que feliz día para usted también, para ustedes dos, Fernando,
2: oh, muchas gracias,
1: y para Fabio también.
2: Oh, señores,
1: esto ha sido Caravana Dominguera.
2: Ahí está. Feliz día del niño para todos, ¿eh? Para cada oyente. Nos volvemos a encontrar el domingo. Esperemos que el domingo no despertara nadie, ¿viste? Porque si no, ya no van a correr.
1: Che,
2: bueno, muchísimas gracias por habernos acompañado. Volveremos el domingo que viene. Dios bendiga a cada uno de ustedes. Chau.
1: Chau.

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0: 20 minutos de la hora 15 en toda la República Argentina. ¿Qué tal? Muy, pero muy buenas tardes para todos.
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0: Bienvenidos a disfrutar de este domingo retro con todos ustedes, los oyentes de La Campeona del Dial. Nosotros, como siempre te decimos, desde el sur argentino, desde Puerto Deseado, Santa Cruz, desde la Patagonia, hacia todo un país entero, acá en la 104.5 para todos los oyentes de Puerto Deseado y desde la 94.1 desde nuestra central en la capital de Córdoba, desde allí hacia todo un país. ¿Cómo andan? ¿Cómo la están pasando? Feliz Día del Niño para todos, los niños del país y el mundo entero, Nosotros hasta la hora 18 vamos a estar disfrutando, recorriendo por clásicos del cuarteto, de la cumbia, de todo un poquito. Como siempre decimos en los domingos retro,

están habilitadas, el 351-349-2367. Y también tenés el alternativo, que es el número personal mío, es el 297-420-4914.

0: Bueno, te dije las formas de contacto 351-349-2367 y ya comenzamos a recibir mensajitos.
1: Hola, buenas tardes, Capo, ¿cómo estamos? ¿Todo bien? Bueno, ¿qué escuchamos? Sebastián,
0: de todo
1: Carmaín. ¿Todo bien, loco? Bien, Mercedes San Luis.
0: Ahí está, le mandamos un abrazo a Antonio. Olvídate, Antonio, hoy van a sonar el monstruo Sebastián. Como siempre, los clásicos del recuerdo en este domingo. De eso se trata los domingos retro en la campeona del dial. Ya hace un año y ocho meses, llevando, por supuesto, todos los recuerdos, trayendo todos los recuerdos a la radio, a la cadena Alegría, hacia todo un país entero. Tanto cuarteto como cumbia, ¿eh? Y también, por ahí, también algo... de otro estilo también, ¿eh? Por ahí siempre suena en los domingos algo de los moros, pasteles, de todo un poquito. Depende. Depende cómo la vamos llevando, ¿eh? Hasta la hora de 18 disfrutamos todos juntos, por supuesto, de toda esta linda música. Por acá lo veo a Sergio el Camionero. ¿Qué dice, Sergio?
2: Hola, Gustavito, ¿cómo anda, hermano? Sergio el Camionero, acá de Transporte Rigar, viajando hacia el sur, hacia Trelew.
0: Bien.
2: Acá en la altura de Vicuña Máquina, escuchándote por la frecuencia 95.9. Así no sé hasta dónde. Pero bueno, para acá se escucha Buenos Aires, así que vamos a ir conectando con un lado y con otro.
0: Claro.
2: Dale, Gustavito, un abrazo. Que tenga un hermoso día y feliz día para todos los niños.
0: Gracias. Ahí nuestro amigo Sergio el Camionero. Te mandamos un abrazo, amigo. Y nosotros somos la compañía también de nuestros amigos los camioneros, que siempre van transitando nuestras rutas argentinas de punta a punta. Y en este caso viene viajando desde Vicuña Maquena, pasando Vicuña Maquena, hacia el sur argentino, hacia la ciudad de Trelew, que allá en Trelew estamos en la 100.3. Grande Sergio, querido. Y sí, la idea es ir haciendo zigzag en todas las repetidoras que tenemos a lo largo de toda la Argentina, tanto desde el norte, bajando para el sur.

Gustavito, ¿cómo anda, hermano Sergio, el camionero acá de Transporte Rigar? Viajando hacia el sur, hacia Trelew, acá en la altura de Vicuña Máquina, escuchándote por la frecuencia 95.9. No sé hasta dónde, pero bueno, para acá se escucha más allá, así que vamos a ir conectando con un lado y con otro. Dale, Gustavito, un abrazo. Que tenga un hermoso día y feliz día para todos los niños.

0: Llegando más mensajitos, lo encuentro a Jorge por estos lados.
1: Hola, mi hermano, todo bien, qué hermosa emisora, te escucho todos los días, yo acá de sereno. Y bueno, ya mañana el lunes hay que arrancar de vuelta con las pilas bien cargadas. Soy de acá de Catamarca, te escucho por entre medio de la radio cadena de Chupicha. Soy Jorge, que estoy de sereno, bueno, mañana hay que arrancar de vuelta porque trabajo de día, a las 24 horas estoy acá metido en la obra.
0: Claro.
1: Muy buen programa. Muy hermoso el tema Cetro, eso que está poniendo todo ese recuerdo. Muy bueno, buenos temas. Y un saludo para ir para Puerto Deseada, para el barrio La Costanera, Casa 11, para la familia Álvaro Llana, si están escuchando.
0: A ver.
1: Puerto Deseada, para el barrio La Costanera, Casa 11, para la familia Álvaro Llana, si están escuchando. De parte de Jorge, mi sobrino. Saludos a todos.
0: Ahí está, mirá qué lindo, sí, el barrio Costanera acá en Puerto Deseado. Correcto, amigo, bueno, qué lindo.

0: la 64, Barrio Costanera, así es. Abrazo, amigazo. Bueno, de eso siempre decimos, de eso se trata la cadena Alegría, ¿no? Desde que se conecten de distintos puntos del país y saluden a todos sus familiares. En este caso, saludando acá a la gente de Puerto Deseo. Qué lindo, che. Por acá anda Iris, ¿qué dice?
1: Hola, buenas tardes, de acá de Rufino, Iris, como siempre. Ajá. Escuchándolos. Pum para arriba. Bien. Qué hermoso domingo. Vamos. Escuchando a ustedes, como siempre.

0: mientras otros van grabados, nosotros te acompañamos en vivo con El Domingo Retro con Gustavo Álvarez.
1: Así es, siguen llegando más mensajitos al WhatsAppero de la cadena. Ya voy al alternativo que tengo muchos también, ¿eh?
2: Hola, buenas tardes, campeón. Te estoy escuchando de Villa Carlos Paz, 92.1.
1: 92.1.
2: Muy buena la radio con todos los locutores que pasan ahí continuamente. Y bueno, pone algo de Germán ahí.
1: Dale.
2: Para todo el país. Especialmente para la zona patagónica. Hasta donde se escuche. Si se escucha Ushuaia, mejor. Si se escucha La Quiaca, mejor.
1: Bien ahí.
2: Dale un abrazo, amigo. Y buenas tardes. Aguante. Cadena Alegría, la campeona del día.
1: Es grande.

En el domingo retro, por supuesto, con todos ustedes. Se siguen llegando muchísimos mensajes. Ya voy al alternativo, ya voy a mi número personal, que es el 297. Repito, característica 297 420 49 14.

0: ver qué dice. Más mensajitos en el WhatsApp de la cadena, a ver.
1: Una consulta, Gustavito. ¿No está mal, muchacho, este que hacía el programa a las 6 de la mañana desde Winifrena? No me puedo acordar el nombre. No me acuerdo si era médico o era enfermero, no me acuerdo de qué. No lo escuché más, por eso pregunto, ¿no estará más?
0: No, amigo, está Roque, está en ese horario, siempre estuvo Roque, de 6 a 8 de la madrugada.

0: todo lo que es el sur, Comodoro, Caleta Olivia y Puerto Deseado, me encanta porque conozco ahí, muy hermoso lugar, muy hermoso lugar, no, el sur, Comodoro, Caleta Olivia y Puerto Deseado, me encanta porque conozco ahí, muy hermoso lugar, muy hermoso lugar, no pude. No tuve la oportunidad de quedarme porque ese tiempo estaba feo el tema del laburo, pero muy hermoso el lugar, ¿eh? Así, muy hermoso el lugar, y muy bueno la radio que se comunica en todos lados del lugar, es muy buen programa tiene la radio.
1: Bueno, ahí está nuestro amigo que, bueno, conoce todo el sur, conoce Puerto Deseado también. Yo estoy acá en Puerto Deseado, amigo.

0: Hola Gus, ¿cómo estás? Hablo de acá de San Jorge, Santa Fe, Nora. Para saludar a Leonor,
1: sí,
0: de Francesco, que hoy está cumpliendo años.
1: Mira, feliz cumpleaños.
0: La queremos mucho. Soy la vecina de su mamá. Con su mamá estoy acá. Y todas sus hijas. Que pase un feliz cumpleaños.
1: Bueno, feliz cumple.
0: Gracias, Gustavo.
1: Besitos para vos, para la cumpleañera. Gracias ahí por estar en sintonía de la campeona de...

0: Buenas tardes, Gustavo.
1: Buenas tardes.
0: ¿Cómo andamos, Gustavito?
1: ¿Todo bien?
0: Soy Darío, acá de Rufino.
1: Darío.
0: Gustavo, quiero que me pase algo de sabroso.
1: Dale, del recuerdo.
0: Y para los niños pasarle que canten la niña de Chula. Gustavito, tenga muy buenas tardes y feliz día para todos los niños de acá de Rufino y de todo.
1: Ahí está, nuestro amigo Darío desde Rufino. Bueno, mucha gente en sintonía desde Rufino, qué lindo, che. A ver.
2: Hola amigo, ¿cómo le va? Acá Gustavo, el remisero de las varillas.
1: ¿Cómo anda, tocayo?
2: Como talón, dos escuchando los programas. ¿Y se podría escuchar algún temita del Tano Romero? Muchas gracias amigo, un abrazo para vos, para el Juni, el Ato, para Luis Pito Sacarino. Gustavo, el remisero de las varillas presentes.
1: Grande, ahí nuestro amigo Gustavito, el remisero desde las varillas. Un abrazo, tocayo querido.

0: Rodríguez, estamos en todo el país. Le mando un abrazo gigante a nuestro amigo el Samu allá en San Francisco. Estamos en la 92.3 y en la 103.5, doble frecuencia, en la radio de Mario Bonito también y la radio del Samu. Y le mando un abrazo allá en San Francisco a Betito, mi amigo Beto. Beto. A Huguito y a Marcela en Freire. Estamos en la 100, en la radio de Pablito, en la radio del Pepe. Que anoche me mandaron ahí un videito que andaban dando la famosa vueltita del perro. Ahí Hugo, Marcela, y alguien más me había dicho que andaba. Así que les mando un abrazo gigante a todos los oyentes allá en Freire. Minutos nos separan ya de la hora 16 en toda la República Argentina. Estamos en este domingo retro.
1: Hola amigo, ¿cómo le va? Acá Gustavo, el remisero de las varillas, firme como talón dos escuchando los programas. Y se podrá escuchar algún temita del Tano Romero. Muchas gracias amigo, un abrazo para vos, para el Chuni, el Ato, para Luis Pito Sacarino. Gustavo, el remisero de
0: los varillas
1: presentes.
0: Ahí está, Gustavito. Saludos para Luisito Sacabeiro, ¿eh? Vamos, las varillas presentes.

0: Bueno, ahí estamos con la música del Tano Romero. Vamos a ir al alternativo a mi número personal porque tengo muchísimos mensajes.
1: Hola, buenas tardes, Gustavo. Soy Viviana de Rosario, como siempre. Me dijeron que estás vos en la radio. Ajá. Quiero mandarle saludos al amor de mi vida, Máximo, que a la noche lo espero, que es el amor de mi vida, que los chicos también y la mami también le mandan muchos besos y muchísimas gracias, Gustavo. Beso.
0: Ahí está, gracias.

0: Bueno, hicimos una tanda ahí con el guasapero de la cadena. Voy con el mío, estoy con el mío porque hay muchos mensajitos, ¿eh?
1: ¿Cómo está? No sabía que estaban los domingos también. No me olvidé, la verdad no me acuerdo.
0: ¡Oh! ¡Ay, Dios! ¡Qué cabecita, eh! ¡Qué cabecita de no!

0: Oscar que dice, hola Gusti, deseo que andes bien. Dice, qué alegría que...
1: Es algo que no tienes.
0: Que nos regales esa excelente compañía. Dice, con tu voz hermosa, Nadia te saluda. Que tengas un bello domingo. Nadia, desde Caleta Olivia. ¿Cómo estás, Nadia? Tanto tiempo. En la ciudad del Corocito. Desde Caleta Olivia presentes. Por acá lo tenemos, dice, buenas tardes, Gus, acá estábamos esperando tu programa, dice, buen domingo, feliz Día del Niño para todos, y buen programa, amigo, nuestro amigo Pablito Miranda y familia, ¿cómo estás, Pablito? Saludos para vos, y feliz Día del Niño para vos y toda la familia, Gracias ahí por estar acompañándonos en cada programa que hacemos para la cadena Alegría, Pablito. Nuestros oyentes de Puerto Deseado presentes en este domingo retro.

Por acá tenemos mensaje, dice: hola Gustavo, buenas tardes, estamos escuchando el programa reunidos en familia, queremos enviarle y desearle un muy feliz cumpleaños a mi mamá Raquel, de parte de sus hijas, nietos y bisnietos. Saludos desde Río Cuarto, soy Laura. ¿Cómo andas, Laurita? Feliz cumple ahí para la mami. Anoche la estábamos saludando ahí ya cuando estábamos terminando Tropicalísima, así que le mandamos un feliz cumple a tu mami, Laurita, allá en Río Cuarto, ¿eh?

0: a la localidad de Allen, ahí está Marcelo.
1: Buenas tardes, amigo Gustavo, ¿cómo anda usted? ¿Todo bien? ¿Cómo pasa este domingo? Quería desearte lo mejor por hoy. También sabemos que tenemos un niño, todos tenemos un niño dentro de uno, así que
0: claro.
1: Hoy es el día del niño, así que acá estamos, amigo, tranquilo, disfrutando el domingo y escuchando su lindo programa que hace todos los fines de semana. Y algún temita de recuerdo que tenga usted por ahí para pasármelo, así lo escucho de claro. Algún temita bueno, así que queda saludarte a vos, a la audiencia y a los chicos que siempre mandan mensajes, así que acá estamos, amigos, tranquilos.
0: Ahí está Marcelito, te mandamos un abrazo, amigo.

0: Domingo retro en la campeona del dial. Por acá la veo a nuestra amiga Graciela desde Jovita.
1: Hola, Gustavito, ¿cómo estás? Feliz día del niño.
0: Gracias.
1: Bienvenido al interior, así sí. Que bueno. Así que bueno, acá escuchándote como siempre, haciéndote el aguante. Y bueno, un rato te voy a escuchar porque después me voy a ver el clásico de acá en el pueblo. Así que bueno.
0: Ah, cierto.
1: Yo soy también chica de fútbol.
0: Pues. Claro.
1: Así que bueno, Gustavito. Nos estamos viendo, que tengas, que termines lindo el domingo y que tengas linda semana. Saludos para los oyentes. Un saludo acá a mis niños que tengo, mis sobrinitos, en este día, para ellos y para todos los chicos, para todos los niños que estén disfrutando su día.
0: Chau, chau, Gracielita, te mandamos un beso gigante. Nos vamos para la Boulage, dijo, ¿eh? Allá estamos en la Panamericana Nueva Era, la radio de nuestro ato gato. Anda Mirta, ¿qué dice Mita?
2: Hola, Gustavito querido, buenas tardes, ¿cómo estás?
0: ¿Cómo estás, Mirta?
2: Feliz día del niño.
0: Gracias.
2: Por más grandes que seamos, todos tenemos un niño adentro.
0: Picarón.
2: Y feliz día del niño para todos los niños. Para todos los niños del mundo, para los que están internados, para todos los niños. Un feliz día. Uh-huh. Acá en la Ulaye un día divino hace, de sol, hermoso el día.
0: Espectacular.
2: Muy bonito domingo. Pasarme algo de sabroso, puede ser, Gustavito.
0: Algo del recuerdo tiene.
2: Gracias,
0: que ser, ¿eh?
2: Que tengas un bonito día.
0: Gracias.
2: Besitos.

0: Sigo con mi WhatsAppero porque hay muchísimo. Dice hola Gustavo, acá como todos los domingos escuchando. Soy Elsa desde Río Tercero. Hola Elcita, ¿cómo estás? ¿Quién más anda por acá? Hola, dice, soy Mario Alberto desde Venado Tuerto, Santa Fe. Primera vez que te escribo, dice. He conocido el Calafate, dice Santa Cruz. A ver, ¿lo escuchamos?
1: Bellísima ciudad, Santa Cruz. He conocido donde tiene los hoteles la tía Cristina.
0: No nos metamos en ese tema.
1: Es bellísimo el sur. Bonito es poco, decirlo.
0: Claro. Ahí está, nuestro amigo, entonces decíamos, Mario Alberto desde Venado Tuerto. Mirá lo que conoció, ¿eh? Qué grande, amigo. Ahí te vamos a agendar, ¿eh?

0: canciones. Se llama Carlos Jiménez Rufino, le dice la mona.
1: Gustavo, vos sabés que a mí me gusta, yo soy de Córdoba.
2: Sí.
1: Nacido en Cruz del Eje. Vivo hace 17 años en Pilar, Córdoba.
2: Ajá.
1: Y bueno, y de ahí siempre me gusta ir para el norte, sinceramente te lo digo. Pero desde que entré a trabajar acá, ya hace 17 años también, que trabajo acá en el Cigar. Y comencé a viajar por el sur. Ay, me enamoro del sur. Cada vez que me dicen, tenés que ir al Río Gallego, tenés que... Porque soy sincero, conozco el Río Gallego, ¿no?
2: Mira.
1: Pero todos esos lugares, Puerto San Julián, Puerto... Tres Cerros, Milroy, Caleta, Comodor. No, me dio vuelta a la cabeza. Me encanta, así que... Si pudiera ir siempre para allá... Sin desmerecer el norte, que es muy bonito, Salta, Jujuy y todo eso.
2: Sí.
1: Pero, y Misiones, mucho más lindo también. Si pudiera viajar al sur, nomás viajaría al sur. Qué cosa linda.
2: Qué grande. Y Sergio, el camionero, Sergio, y tenés que venirte algún día, tenés que venirte hasta Puerto Deseado, Sergio, estás ahí nomás. Mira, si llegaste hasta Firroy, estabas ahí nomás de Puerto Deseado, Qué grande. Nuestro amigo Sergio, que viene viajando desde Venado Tuerto hasta la ciudad de Trelew. Claro, y Sergio nos preguntaba por Nacho Martín, era por Nacho Martín. No, no está, amigo, no está. Ahí le respondíamos, ahí me acordé, sí. A ver, ¿quién anda por acá? Vamos a ir, porque ya nos agarra la tanda y tenemos muchos mensajes. Dice, acá por la radio 88.5, de Radio San Jorge, dice Santa Fe, Argentina. ¿Cómo anda mi amigo Grillo?
3: Buenas tardes, amigo. Sí, dijiste que ibas a bajar el video en el estado, pero se ve que tenía razón Norma. Te olvidaste toda noche. Está bien, no importa. Chao, amigo. Un abrazo, Grillo y Norma.
2: ¿Cuál video, amigo? Ah, el que te pedí. ¿Cuál video, Grillo? No me acuerdo cuál video, Grillo. Es que los sábados, saben cómo los sábados por ahí en el programa Tropicalísima, estamos a full. Ayer le hice un paseo turístico a Grillo y a Norma. No se pueden quejar, porque les hice un paseo turístico de Puerto Deseado, Ahí, desde San Jorge y Santa Fe están mis amigos. Grillo y Norma, tienen que arreglar el motorhome y tienen que venirse para Puerto Deseado, A ver. ¿Qué dice? A ver.
3: Había dicho que bajabas el video de la gente de Fraile que estaban dando la vuelta al perro.
2: Ah, ahora después lo voy a subir.
3: Sí, claro, que te dejó mala noche la amiga. Ay, vamos, Norma vieja, no mal. Esta Norma la voy a hacer curandera, sabe todo.
2: Es verdad, hacé la curandera. Hacé la curandera que vamos mitad y mitad. Somos socios, Claro, es verdad. El video que me mandó Huguito Pérez, que andaban paseando. Hoy lo voy a poner de estado, Yo les dije que no iba a salir, que iba a arrancar el programa horario y cumplí, cumplí con todos ustedes, que me controlan. Ustedes que me controlan. Ahí estamos con el profe, sí señor, Marcos Bainotti. A ver, por acá anda Huguito, por acá anda Huguito.
4: Hola, Gustavito querido, ¿cómo no te vamos a estar escuchando? Como siempre, hoy haciendo algunas reparaciones en la casa, de herrería, todo eso.
2: Bien.
4: Y bueno, y con la radio al palo, como siempre, escuchándote. Un gusto, desde acá, desde Freire. Un abrazo enorme, enorme para vos y toda la gente allá de Puerto Deseado, el sur nuestro. Un abrazo grande, Gustavito.
2: Ahí está Huguito, que está trabajando. Huguito, grande. Saludos para vos, Huguito, y toda la familia allá en Freire. Por acá, ¿quién anda? Dice Tano Romero, ex La Fiesta, dice Claudio. ¿Cómo anda mi amigo Winam? ¿Qué dice Winam? ¿Qué está haciendo Winam? Está tomando un matecito en familia. Feliz Día del Niño, Winam. Un abrazo a mi amigo Claudio. Que fue el cumpleaños de Guaki también, que le mando un saludo, que estuvo de cumple nuestro compañero de noche, Guaki. Bueno, me debe extrañar a Guaki porque ya hace dos fines de semana que no salimos, así que... Saludos para Winam. Por acá, ¿quién anda? A ver, Adelita.
5: Hola, Gustavito, ¿cómo andás? Bueno, voy a mandar saludos a mi cuñada, a mi hermanita más chiquita, a mi hermanito Calito. Ajá. Y a un hombre que se llama Martín Sonia. Y la que te habla soy yo.
2: ¿Cómo está, Adelita? ¿Cómo anda esa Adelita? ¿Cómo la trata el domingo?

0: Ya me corta la tanda comercial. Recuerden que volvemos 16:15 nuevamente al aire después de la tanda comercial. Con más saludos, con más mensajes, porque son muchísimos los que tenemos y lamentablemente a veces no podemos poner casi ni un temita completo porque estoy en el WhatsAppero mío, en el personal, y todavía faltan más mensajes.
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1: Vamos a ir al WhatsAppero de la cadena porque tenemos muchísimos, así alcanzamos a pasar a todos los mensajitos. Por acá dice hola Agusti, feliz domingo, dice gracias por la compañía día a día, soy Luli. ¿Cómo?

0: honor de Francesco, que está cumpliendo sus maravillosos 50 años. Me gustaría que le pasara el tema de Gary Ángel. Bueno, te felicito por tu programa.
1: Muchas gracias.
0: La verdad que está muy hermoso. Y bueno, acá estoy con mi amiga Nora, que estamos escuchando las dos el programa. Saludos a todos los oyentes y que tengan una muy buena tarde.
1: Muchísimas gracias, Delia, querida. Vamos con otro, por acá anda Marcelito desde San Gregorio.
2: Hola, Karen Alegría. Hola, Gustavito. Creo que me pase un tema del Toro Quevedo, Leña Seca. Un abrazo grande a la distancia. Un muy buen comienzo de semana. Y aguante River, aguante la campeona del Dial, que hoy ganamos. Y aguante Cadena Alegría y aguante Gustavito.
1: Ahí está nuestro amigo Marcelito de San Gregorio, ¿eh? ¿Cómo anda? ¿Cómo se escucha esa vocecita, Marcelo? Un abrazo, amigo. Seguimos porque hay muchos en el WhatsApp de la cadena. Por acá dice, hola Gustavo, abrazos desde el Maitén, feliz Día del Niño para todos. Buena jornada, amigo. Saludos de parte de Alfredo. ¿Cómo andan los amigos del Maitén? Por acá está Silvia desde Rufino.
3: Que pasen feliz día del niño a todos los babies.
1: Ahí está.
3: ¿Cómo está el tiempo allá? Acá hay sol y parece nubla. Pero está así, más o menos. Dan lluvia para la noche, dice.
1: Claro. Bueno, saludos ahí para Silvia desde Rufino. Por acá dice, hola, buenas tardes, muy buena la programación de la radio, dice. Un saludo, dice, para todos los camioneros y maquinistas que estamos a full, dice. Desde Porteña, Córdoba, dice, soy Juan el camionero. Abrazo, Juancito. Dice, hola, porfi, un tema de Dale que va, Silvia de Chepes. Algo del recuerdo vamos a poner. Ponemos los domingos, recuerden que estamos con todo el recuerdo,
4: Hola amigos de Cadena Alegría, los saluda Luis Alberto Socavino. Hoy recorriendo las Sierras Chicas de Córdoba, estamos en la localidad de Salsipuedes, recorriendo aquí, escuchando la radio a través de la 94.1 que tiene su antena justamente aquí cerquita en un cerro en Río Ceballos. Le mando un saludo muy especial a toda la audiencia de la 88.5 Terra Adentro FM Las Varitas, integrante de la gran Cadena Alegría Federal. Para ustedes un abrazo y por supuesto a disposición. Luis Alberto Socavino desde Salsipuedes, en las Sierras Chicas de Córdoba. Abrazo, buen fin de semana y buena vida para todos.
1: Ahí está Luisito Socavino, te mandamos un abrazo, amigo.

0: más mensajes que llegan. A ver qué dice por acá.
1: Buenas tardes, Radio Cadena Energía.
0: Buenas tardes.
1: Buenas tardes para todos. Quisiera pedirte un tema sabroso, de emoción.
0: Ajá.
1: Y quiero dejar mi número para hacer buena amistad con respeto con personas mayores de 40 años en adelante.

0: Ahí está, perfecto. Más mensajitos por acá. Dice, hola, dice... Para, por acá lo tenemos a Hugo. ¿Qué dice Hugo por acá?
1: Hola, Otto. ¿Cómo andas, hermano? Un saludo, Guti. ¿Qué gusto? Soy acá del Hortondo, Hugo.
0: Hugo del Hortondo.
1: Sí.
0: Sí, amigo.
1: Guto, ¿no me podés pasar el tema? Mirá, vos decís de recuerdo.
0: Sí.
1: Que venía en el FARC a bailar acá. ¿No, no me pasás? Mala fama. La marca de la gorra. Saludos, amigo.
0: Dale, amigo.
1: Un abrazo, Guto.
0: Ahí está Hugo del Hortondo. Nos pide algo de mala fama, la marca de la gorra. Bueno, a ver, tenemos más mensajes. Por acá dice Silvana de Chepes, atrévete en la voz de David. Dice, cuando cantaba en Trula, dice, es un tema. Dale, dale, lo vamos a buscar ahí entonces. Silvana de Chepes. Temazo este que estamos ahí teniendo en la cortina, ¿eh?

0: Porque por estos lados lo tenemos a Ramoncito de Puerto Madryn.
1: Hola, Gustavo Álvarez. Ramón de Puerto Madryn. Escucho a través de la 101.5 Radio Nahuel. Uh-huh.

0: por acá está soleado, pero un poquito fresco.
1: Claro.
0: Todavía estamos en invierno.
1: Ahí está, nuestro amigo Ramoncito de Puerto Madryn, que recién se está levantando. Bueno, lo mandó hace como media hora, Ramoncito, así que ya me imagino que debe estar con los matecitos ahí, ¿no? Allá estamos en la 101.5, la gran efemera huele, ¿eh?

0: Por acá dice, hola amigo, ¿cómo estás? Te estoy escuchando, ¿me podés pasar el video que hiciste de Puerto Deseado? Lo hice ayer, en realidad, y dice... Claro, yo se lo pasé a Grillo. Pero bueno, ya voy a hacer otro, o voy a buscar uno ahí, un video de Puerto Deseado, y les voy a mandar a ustedes, ¿eh? Saludos ahí para Deolinda de Chepeis, desde La Rioja, que nos pide cualquier temita del recuerdo en cuarteto, ¿eh? Feliz Día del Niño, Gus, dice, ahí está. Saludos, Deo. A ver.
1: Sí, señor Nachito. Nacho. Bueno, qué lástima el tema. Sabes, se hace muy lindo programa entre uno y uno con el hombre este. Buah, me sonó la laguna. No, pero yo conozco a Tejido Gallego. En Puerto Deseado vive el papá de un compañero mío.
0: Mira.
1: De Pablo Susano, que es compañero mío.
0: Mira.
1: He parado ahí la IPF de Puerto Deseado. Muy lindo lugar. Nada, el sur me dio vuelta a la casa.
0: Era Sergio.
1: Perdón, ahí me acordé. El padre de mi compañero vive en Puerto San Julián.
0: En Puerto San Julián.
1: Ahí vive, me equivoqué.
0: Ahí está Sergio, que viene en ruta. Sergio el camionero, un grande Sergio. Desde Venado Tuerto viene para la ciudad de Trelew, decíamos. Sí, el sur es lindo. El sur tienen que venir, sí, tienen que venir. Vengan a visitarme. Ya que yo no puedo ir para aquellos lados, vengan ustedes a visitarme.

0: está la música de Gary, Casada te vi, ¿eh? Casada te vi. Más canciones, más mensajes, más saludos. En este domingo, domingo lindo tenemos acá en Puerto de Ciudad. Está medio fresquito afuera, pero está lindo, está lindo, está lindo. Aparte, nada más lindo que disfrutarlo con todos ustedes, ¿eh? Los oyentes, y hacer lo que a nosotros tanto nos gusta, que es hacer radio. A ver qué dice Mica.
1: Hola, U, buenas tardes, ¿cómo estás? Bueno, primero que nada, feliz día del niño a todos los chicos.
0: Sí.
1: Y bueno, y yo pasaba a dejarle un besito muy grande a Dylan, decirle que lo amo.
0: Sí.
1: Que la noche lo espero.
0: Ajá.
1: Y que con Feli lo extrañamos mucho. Un beso.
0: Ahí está Mica desde Rosario.

Dice, buenas, buenas, dice, te estoy escuchando, Nati, desde Puerto Deseado. ¿Cómo estás, Nati? ¿Todo bien? Natalie es, ella es Natalie, ¿eh? ¿Cómo estás, Nati? ¿Cómo estuvo esa noche de sábado?

0: Por acá está nuestro amigo Pablito de San Gregorio.
1: Hola, amigo Gustavo, ¿cómo andás? Soy Pablo de San Gregorio, ¿qué contás, amigo?
0: Acá.
1: Pasamos un tema, algo lindo acá, te estoy escuchando en la nuez, amiga, full. Estamos
0: nuez.
1: Trabajando solo acá. Te pasó la compañera, estamos clasificando nueces, amigo.
0: Qué grande.
1: Dándole los últimos toques a las nueces.

0: El último mes, amigo Gustavo, algo de Sebastián, si puede ser.
1: Dale, amigo, en un ratito.
0: Un abrazo grande, amigo.
1: Grande, Pablito, ahí, cheque. Pobre Pablito. Viene laburando ya el último mes, dijo, en la cosecha de nueces, che, está a full, Pablito, que es grande, No para nunca, Pablito,

0: a nuestro amigo Alejandro desde Zambacho. ¿Cómo estás, Ale, querido?
1: Hola, Gustavito, amigo mío. ¿Cómo estás? Feliz día para vos también.
0: Gracias.
1: Todos tenemos un niño adentro.
0: Siempre.
1: Me pierdo, pero siempre firme con vos.
0: Claro, bien ahí.
1: Como siempre te he dicho, sos el mejor locutor de Cadena Alegría y del país, para mí, hermano. Sos el mejor. Quería saludar acá a mi señora, que estamos comiendo un poco tarde.
0: Ajá.
1: Y pediste un temita de Sebastián.
0: Sí.
1: No creo nada de ti. Porque sí, un pedacito. Quería saludar a Londra, que bueno, se fue al ferrocarril. Pues están celebrando el Día del Niño aquí en Zapacho. Y a Bianca también. Saludito para ella, feliz día para ella y bueno, feliz día para todos los niños de este país. Feliz día para todos los niños. Un abrazo grande, amigo mío. Acá te estamos escuchando y firme siempre, firme con vos, ¿eh? Gracias, amigo.
0: Ahí está nuestro amigo Alejandro desde Zambacho. Vale, un abrazo gigante para vos, feliz día también para vos también y para toda la familia.

0: nuestro amigo, el taxista de las varillas. Bueno, bueno, estábamos ahí con nuestro amigo Ale desde Zampacho.
1: Hola, Gustavito, amigo mío. ¿Cómo estás? Feliz día para vos también. Todos tenemos un niño adentro. Me pierdo, pero siempre firme con vos. Como siempre te he dicho, sos el mejor locutor de Cadena Alegría y del país. Sos el mejor. Quería saludar acá a mi señora, que estamos comiendo un poco tarde, y pediste un temita de Sebastián. No creo nada de ti, porque sí, un pedacito. Quería saludar a Londra, que bueno, se fue al ferrocarril. Uh-huh. Pues están celebrando el Día del Niño aquí en Zapacho.
0: Bien.
1: Y a Bianca también. Saludito para ella. Feliz día para ella. Y bueno, feliz día para todos los niños de este país. Feliz día para todos los niños. Un abrazo grande, amigo mío. Acá te estamos escuchando. Y firme siempre, firme con vos,
0: Muchísimas gracias, amigazo. Te mando un abrazo gigante.

dice Gustavito, buenas tardes y feliz día del niñote. Dice, me pasarías el tema si podés, si querés, dice de Trulalá, solo por maldad, Marta. ¿Cómo andás, Marta?

0: paramos nunca, ¿no? O sea, ahora esta cosecha sí. Es una buena cosecha, así que son 3 meses que lo lleva. Arrancamos en mayo.
1: Mirá.
0: El primero en mayo termina ahora los últimos meses de agosto. Ya estamos en las últimas 2 hileras de plantas para
1: sacudir. Claro, claro.
0: Así que este mes es el último mes de las nueces, amigos. Muy linda cosecha, muy linda plata se levantó, así que doy gracias a Dios por tener el laburo, hermano.
1: Qué grande. Ahí está, Pablito.

0: A ver, ¿qué dice por acá? Dice, hola, buenas tardes, Gustavo, dice, muy lindo el programa, dice, muy buena la música, quisiera pedirte un temita de Ángela Leyva y Uge Quevedo, no me acuerdo, dice, ¿cuál? ¿El tema no podrás? Para mi corazón, que me endulza los oídos. Silvia de Las Varillas, es Domingo Retro, hoy solo música retro, ¿eh? Ahí pasaba la música solicitada.
1: Mientras otros van grabados, nosotros te acompañamos en vivo con...

0: Ahí estamos, decíamos con la música del monstruo Sebastián que estaba solicitado. Y por acá teníamos algo más solicitado.
1: Teatro Griego.
0: De Trula, mirá. Qué lindo recuerdo este, escuchá,
1: Para que el cielo cordobés se ilumine con uno de los conjuntos más importantes de la República Argentina. Más de 12 años haciendo música. Bienvenidos por Canal 12, lo nuevo nuevo de Trulala, y que suena de esta manera.

Versión muy retro esta, cuando la presentaron en aquellos años, Trula, Solo por Maldad, con la voz de Cristian Amato, Esto suena bien a cassette, ¿viste? Bueno, ahí estamos en el domingo retro para Marta, que lo pedía, pero la vamos a escuchar como tiene que ser. 351-349-2367 y 297, agendada la característica, mi número personal, 297-420-4914.

Saluditos ahí para Sil, que dice, te estoy escuchando, dice, como estaba lavando, aprovechando el solcito, dice, tengo el equipo ahí en la pieza, dice, suena bajito en la radio, pero ahí te estoy escuchando. Una genia, Sil.

0: Perdón, chico. Me equivoqué, claro. Sí. Me mandé para otro lado yo.
1: Ah.
0: Bueno, ahora le mando para que me pase Hugo del Ortondo.
1: Hugo del Ortondo, sí.
0: Me llaman, me ponen Hoja en Blanco. Esos recuerdos son más lindos que todo. Gracias, chicos, perdón.
1: Ahí está, Huguito. Le mandamos un abrazo, Hugo, querido.
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1: Nosotros seguimos desde Puerto Deseado, Santa Cruz, hacia todo un país entero a través de la campeona del dial, desde Córdoba capital, desde la 94.1 en Cadena Alegría con todo el país. Saludos para cada repetidor, a cada dueño, cada director de cada localidad, provincia, ciudad, pueblito, lo que sea, que transmite, retransmite nuestra señal de la gran Cadena Alegría. Más audios.
3: Hola, mi amigo, ¿cómo estás? Todavía me puede pasar un tema y cualquiera que está en programación. Dejo mi número para amistades, para conocer amistades, para hablar, charlar, las amistades.
1: Ajá.
3: Dejo mi número en mi teléfono si alguien quiere charlar. Dejo mi número.
1: Dale, amigo.
3: Para conversar, para hacer amistad, bueno. Amigo.
1: Sí.
3: Mi número. Y pasamos un tema cualquiera que está en programación. Mi número es 617108.
1: Ahí está, perfecto. A ver. Por acá dice, hola Gustavo, soy Luisito de Puerto Madryn, el taxista, dice, son nuestra compañía, pasame algo de Sebastián.

Qué grande ahí los amigos de Puerto Madryn, 101.5 de Fimenahuel. Ahí está Luisito, el taxista, que también le mando un beso. Sé que anda enojada ya hace mucho tiempo. Alejandra, ya le vamos a escribir a Ale. Yo también la quiero, a distancia la quiero, se enojó. En realidad yo me olvidé de volverle a escribir y no le escribí nunca más a Ale, y se enojó. Pero ya le vamos a escribir, ¿eh? Un besito para Ale, para todos los taxistas remiseros del país. Y todos los camioneros, amigos que van transitando nuestras rutas argentinas también, ¿eh? Ahí está, Jorge Muñeco Daniel, que... Hoy iba a estar en Freire, creo, ¿no? Este muchacho, no, ayer me dijeron así, ¿eh? Ahí en una clase de baile, ¿eh?

0: Hola Gustavo, dice, quiero saludar a Ángel de Ceres, que lo amo mucho con el tema de Karina. Bueno, Karina, se lo vamos a pasar mañana, mañana a la noche. Mañana estamos en Qué Calor en La Bailanta, porque claro, el domingo es domingo retro. Recuerden que es todo domingo retro, retro, retro.
1: Palma, vamos. Los que están sentados, palma, vamos.
0: Por acá dice Gusti, un temita de Orly o Santa Marina. Soy Luli. ¿Cómo estás, Luli? ¿Cómo anda el clima?

0: Dice, buenas tardes, te felicito por tu programa, soy de Recreo La Paz, Catamarca. Dice, acá andamos trabajando en el remis con un temita a tu elección.
1: Porque seguro se convertirá en poco tiempo en baile popular.
0: Dice, así se llama mi remis, quiere decir Oscar y Lucía, son mis nietos. Ahí está, saluditos a los amigos, mirá, de Catamarca, todos los remiseros presentes en esta tarde, bien.

0: Hola, Gustavo, buenas tardes. Gustavo, soy Diego de Santa Rosa, La Pampa.
1: Hola, Diego.
0: Creo que es la primera vez que te escucho, dado que no siempre vengo los domingos a trabajar y, bueno, la radio siempre la escucho en mi trabajo. Hoy estoy trabajando y, bueno, te sintonizaba, aparte con la música del recuerdo hermosa que estás pasando. Hay un temita que decía algo así como nena juguetona, no me acuerdo ni si era de Buddy, de quién
1: Conejito.
0: Era, si lo tenés a mano y puede ser. Te agradezco si me lo pasas. Gracias, Gustavo. Buena tarde para vos. Hablo Diego de Santa Rosa, La Pampa.
1: Ahí está, Dieguito de Santa Rosa, La Pampa. Le mandamos un abrazo, Dieguito. Gracias ahí por sintonizarnos. Vieron que siempre hay gente que te escucha por primera vez en otros lados y está bueno,
2: Que sin darse cuenta se está llevando.
1: Mientras tanto, te vamos diciendo que mañana estamos a la hora 22 en Qué Calor, en La Bailanta, arrancando y cerrando la semanita en la campeona del Dial en este feriado. Nosotros le metemos igual, le metemos.

0: Hola, Gustavo, buenas tardes.
1: Gustavo, soy Diego de Santa Rosa, La Pampa. Creo que es la primera vez que te escucho, dado que no siempre vengo los domingos a trabajar y bueno, la radio siempre la escucho en mi trabajo. Hoy estoy trabajando y bueno, te he sintonizado, aparte con la música del recuerdo hermosa que estás pasando. Hay un temita que decía algo así como nena juguetona, pero no me acuerdo si era de Buddy, de quién era, si lo tenés a mano y puede ser. Te agradezco si me lo pasas. Gracias, Gustavo. Buena tarde para vos. Habló Diego de Santa Rosa, La Pampa.
2: Gracias, amigo.

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0: Bueno, ahí estamos, ¿eh? Con la música, con las canciones. A ver, porque ya nos vamos a la tanda, ¿eh?
1: Soy amigo de acá del Ortondo.
0: Del Ortondo.
1: Ahora de castigo me pasaba Sebastián algo.
0: Ahí está.
1: Del Ortondo, soy provincia de Santa Fe. Te escuchamos por la fábrica 88 de Topre. Sí. 88 de que la fábrica hablable del Ortondo.
0: Ahí está, amigazo.
1: Un saludo, amigo.
0: Ahí está, para vos, Sebastián.
1: Estuvieron en la fábrica los mejores del mundo, che. De Seba
0: ahí está, bueno, perfecto. Ahí está para los amigos, ¿eh? A ver, tenemos otro audio por acá, a ver.
2: Yo quería saber la señora que estaba pidiendo pase amistad de compañía.
0: Ah, bueno, amigo, sí, pero ahora vamos a pasar en la próxima hora el audio de ella, porque nosotros no podemos pasar los números de las personas, ¿eh? Lo tienen que dar ustedes solos al aire, ¿eh? A ver, otro audio.
3: Hola, buenas tardes, Gustavo, soy de acá de Catamarca, yo.
0: Sí.
3: Soy Jorge Gustavo. Estoy de sereno acá. La mañana, el lunes, tengo que empezar a trabajar de vuelta. Trabajo en la misma hora y vivo en la misma hora, así que estoy pendiente las 24 horas acá en la hora. Muy excelente la emisora. Muy buena música. Los temitas, por lo menos. De Gary, algo de Sebastián o Trula de los viejos, está muy bueno el tema.
0: Gracias, pero, amigo. Gracias, amigo, que tengas una buena jornada. Está laburando ahí de sereno, ¿eh?
4: Hola, Gustavo, ¿cómo estás? Acá de San Cristóbal, Laguna La Verde,
0: pescando. Vamos de vuelta.
4: Hola, Gustavo, ¿cómo estás? Acá de San Cristóbal, Laguna La Verde, pescando acá con mi amigo Matías. Vamos a pedir un temita de Cadena Alegría. Quiero todo de ti, de Gary, por favor, ese que dice más o menos. Quiero todo lo que venga de ti. Gracias, Gustavito.
0: Gracias, amigo. Ahí en la próxima hora va a estar sonando para ustedes, ¿eh? Desde San Cristóbal.

cantidad de mensajes en este domingo, ¿eh? Nos vamos a la tanda. 17:15, volvemos para hacer la última hora de programa, que pasó volando, y con muchos saludos pasó volando hoy este domingo retro, ¿eh? Así que nos vamos a la tanda y a la última horita de programa, ¿eh?

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1: contrato.
0: Próximamente la campeona de 2-6 con Gustavo Álvarez, posiblemente si arreglamos el contrato, el nuevo programa. Yo me quiero casar. ¿Y usted?
1: Qué grande, Grilla. Vamos a la música.

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clásicos, obviamente que no pueden faltar en este domingo, domingo retro, en la gran cadena Alegría desde Puerto Deseado, Santa Cruz. Por acá dice Nati, esos temas, por Dios, hacen más.

0: con audios. 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
1: Hola, Gustavo, ¿cómo estás? Acá te estoy escuchando.
0: ¿Y se ríe?
1: Recién llego del evento que hacemos todos los años. Todo bien, gracias a Dios. Salió todo muy bien. Muy feliz con la gente que participó. Así que bueno, orgulloso de todo, de todo.
0: Bien, bien ahí.
1: Acá te estoy escuchando. Y justo te estaba escuchando que decía que iba a estar Jorge Muñeco Daniel acá, pero no está hoy. Iba a estar acá cerquita nomás, un pueblito, una colonia, viste, chiquita. Ajá. Cerca acá de Freire, pero se suspendió por razones del tiempo, viste, que por ahí que llovía, por ahí no, así que se suspendió al cuete nomás porque, viste, hace frío y llover no iba a llover. Pero bueno, quedamos con las ganas de ir al baile esta noche. Para cómo caía justo feriado mañana, claro, lo caía al pelo, pero se suspendió, así que qué lástima.
0: Será para otro momento.
1: Quedamos con las ganas nomás de ir al baile esta noche. Así que bueno, te sigo escuchando, Gustavo, y bendiciones para vos y un abrazo. Muy bueno los temas que estás pasando. Y el tema ese que está sonando de Sebastián. Sí, Sebastián o Germán. No, yo creo que Seba es. Así que bueno, te sigo escuchando, Gus.
0: Ahí está, saludos para Grace desde Freire. Claro, suspendido el evento, donde hoy va a estar Jorge Muñeco Daniel, ahí nos estaba comentando. Bueno, saluditos Grace, para la gente de Freire, allá estamos en la radio de Pablito. En la 100, ahí estamos con... decíamos, son las 7 con...

Bueno, Gus, escuchá, no me retes, sí, antes que nada. Ajá. Pero le podés pasar el tema del chaqueño palavecino, nah, amor salvaje. Nah. Para mí sí es reto. Nah. Así que pasámelo, por favor. Pásaselo a Dylan. Nah.

0: General Albert Mendoza. Saludos para Nati, también, que está disfrutando de este bloquecito. Los oyentes de Puerto Deseado, ¿eh? Ahí va.
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Bueno, cuestión que nos pidieron el chaqueño para la vecina. No, Mica, ¿qué está pidiendo Mica? No. Llorarás, yo sé que llorarás. Otro clásico. En la voz de Wally Mercado, en sus pasos por Sol Naciente.

Qué clásico en este domingo. Para todos los amigos que están en sintonía de la gran cadena Alegría. Seguimos con más, aprovechamos este último ratito, última media hora del programa, ¿eh?

¿Qué dice Grillo por acá? Dice, amigo, ahora no estás más. Hasta mañana, 22 horas por la cinta. Ahí está, Grillo. Bueno, Grillo, querido, te mandamos un abrazo, amigo. Ahí está. Saludos para los amigos de San Jorge y Santa Fe. Ay, ay, ay. Escuchen qué lindo tema. El supergrupo Manzana. Dale, dale que suene, subí el volumen.

A nuestros amigos en San Francisco, a nuestro amigo Beto, que estaba en sintonía desde temprano, y saludos para Amparito, mi fiel oyente, la más chiquitita. Feliz día del niño para Amparito.

mando un beso gigante también a mis hijos, mis tres hijos que están en Buenos Aires. Ahí estoy hablando con mi hija Morena, que están allá en Buenos Aires. Un beso gigante, hijos. Para mi amor, feliz día para ellos también, ¿eh?

0: Pablito.
1: Gracias, amigo, gracias por la compañía. Buen domingo para todos. Y bueno, mañana a la noche estaremos escuchando en el programa a las 10.
0: Dale, Pablito.
1: Así que bueno, gracias por la buena música de todos los días y feliz día a todos los niños. Y saludo, país. Pablo de Puerto Deseado.
0: Grande, Pablito. Te mandamos un abrazo gigante. Gracias ahí por haber estado en sintonía de la campeona del dial. Nosotros seguimos hasta las 6 de la tarde. A las 6 ya nos vamos. En este domingo, decíamos, domingo retro.
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0: Vamos a escuchar esta linda versión que les recuerdo, versión que hicimos en la semanita y juntamos a El Seba y a Germaín haciendo juntos esta linda versión de Confesiones de un Tímido Amor, con obviamente con la banda actual de Germaín, pero escuchen qué linda versión, disfrútenla.

4 de agosto del 93. Querida mía, quisiera contarte en esta carta esas cosas que... 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

a ir con los últimos mensajitos que tenemos. Si no, no vamos a llegar con todos, ¿eh? Como dice Seba.

0: Algo más le vamos a hacer a esta versión, ¿eh? Algo más le vamos a agregar. Quedó linda, a mí me gusta cómo quedó. A ver qué dicen los mensajitos por acá. ¿Qué dice Sergio? Nos manda una fotito. ¿Por dónde va, Sergio? ¿Por dónde va ya nuestro amigo el camionero? Tenemos audios por acá, rapidito, a ver qué dice.
1: Hola, buenas tardes, Cadena Alegría. Acá es María Susana, provincia de Santa Fe, estamos en el Rancho El Nono. ¿Puede pasar un tema de la Euge Quevedo? Para Arturo Capdevila y Banchero Elmo. Gracias, que tenga buenas tardes.
0: Igualmente para ustedes. Por acá tenemos más mensajes. Hola, soy Sebastián y Vanessa. Desde Río Primero, linda la tarde. Hice un temita del monstruo Sebastián. Ahí se lo dedicamos para ustedes también. Por acá tenemos otro audio, a ver.
2: Hola, buenas tardes, mi hermano. Soy Jorge, de acá de Catamarca.
0: Jorge,
2: ¿podría poner algún temita de la banda Rojo Vivo, Sol Naciente o Grupo Manzana?
0: Ahí
2: están muy buenos los temas que están pasando.
0: Ahí está, amigazo. Ahí estuvimos pasando justito esas canciones, ¿eh? Por acá tenemos más audios. A ver qué dicen. Esperamos a que carguen.
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4: Buenas tardes, querido Gustavo. Te mando un saludo acá de General Alvear Mendoza. Estamos con Michelle de Teresita tomando un mate y te estamos escuchando. Muy lindo programa, casi siempre te escuchamos cuando estamos domingo en casa. Así que por acá medio nublado, sale el sol de rato, pero lindo. Así que bueno, bendiciones para ustedes, feliz día del niño para todos, para vos también. Y bueno, saludo a la gente ahí de Río Gallego, hace muchísimos años ya que no ando por aquí al lado.
0: Mira.
4: Así que bendiciones, que la pase bien. Hay un saludo al cielo a nuestro querido amigo Chucky.
0: Ahí está,
4: el
0: sí,
4: infaltable
0: señor.
4: Chucky.
0: El Chucky Bertol, ahí está. Un grande amigazo. Muchísimas gracias por tu lindo mensaje. Gracias por elegirnos. Gracias por escuchar la Cadena Alegría. Hola, ¿cómo estás? Dice, es la primera vez que te escribo. Dice, muy buenos los temas. Pásame uno del Loco Amato. Soy de Porteña, Teresita. ¿Cómo estás, Teresita? Un besito gigante. Muchas gracias.

0: sentido.
1: Tenemos audio por acá.
2: Gustavo, te quería hacer escuchar un pedacito de este tema, Fabricante Swen. Yo lo tengo rayado al CD. Si lo podés pasar, ahí te lo muestro.
1: A ver.

0: Ese es el tema. Bueno, ahí anda bien, después sí. Se busca de. ¿Cómo se alta? Si lo podés pasar, fabricante sueño. De Miguel
1: Alejandro.
0: Gracias, Gustavo. Podés pasar, fabricante sueño. De Miguel
1: Alejandro.
0: Gracias, Gustavito. Un abrazo grande, amigo.
2: Ahí está, amigazo Alejandro. Te mando un abrazo.

0: últimos mensajitos porque ya estamos ahí. Nos quedan solo 13 minutitos para el final. Anda nuestra amiga Ana desde Villa Eloísa.
1: Hola, Gus. Bueno, gracias por tu compañía. Te estuve escuchando.
0: Ana querida, desde Villa Eloísa, Santa Fe, un abrazo para vos, para Manuel, gracias por estar siempre con nosotros, ¿eh?

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1: No adentro de la fábrica, sino que era chopper de camiones. Viajábamos desde ahí a Curitiba y a Sao Paulo, a Brasil, a Perú. Hemos viajado a Chile desde ahí, a Montevideo, Uruguay, a las termas de Guavillú, también ahí en las fábricas. Dale, Gustavito, un abrazo.
2: Un abrazo, Sergio querido. Que tengas una buena ruta, amigo. Me olvidé decirle a Sergio que nos haga un videíto. Mientras estamos hablando ahí, que nos haga un videíto, Sergio.
3: Pasará.
2: Y que nos diga ahí por dónde viene.

0: Día desde Caleta Olivia dice, sí, Gusti, temazo, dice.
1: Gustavito, Gustavito, te estás por ahí, no me pasaste el tema que te pedí.
0: Ramoncito. Es que hubieron muchos mensajes, amigo, muchos mensajes. Mañana a la noche, mañana a la noche.
1: Hola, Gustavo Álvarez.
0: A ver, ¿qué nos había pedido Ramoncito?
1: Ramón de Puerto Madryn. Te escucho a través de recién me estoy de acá, te hacemos el aguante hasta la, no sé, como todavía que se puede, la arena de la alegría, pero un poquito fresco. Todavía estamos en invierno.
0: Ah, pero no me pediste ningún tema, ningún tema.
1: Gustavito, mentiroso, Gustavito, estás por ahí, no me pasaste el tema que te pedí.
0: Mentiroso, escuché el audio, no me pediste ningún tema.

0: Estamos de a poquito comenzando a despedir.
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2: El Seba de Germain, me encantan todos. Muy bueno, Gustavo. Te felicito, sí, así. Un abrazo.
0: Un abrazo, Grace. Un besito a la distancia.

la verdad que qué recuerdos, qué épocas, con todas estas lindas canciones, hermosos recuerdos que disfrutamos en estos domingos retro. A ver qué nos mandó acá Sergio, a ver.

0: Che, escuchá, ya. Arriba el camión, Qué grande, ahí está, mirá, nos hizo el video, Sergio, sos un crack, amigo, muchas gracias. Ahora después cuando termine ese programa lo vamos a poner de estado también, ese. Qué grande, ese verde me hace acordar cuando me iba para Buenos Aires, qué lindo, che. Que tengas una buena ruta, amigo, mucha precaución y te mando un abrazo gigante. Precaución para estos lados porque están las rutas escarchadas, ciertos lugares están nevados, así que, Sergio, te mando un abrazo gigante, amigo.
1: No.
0: Nos vamos.
1: No podrás comprar.
0: Nos encontramos acá en el Domingo Retro, el próximo domingo a las 3 de la tarde, como siempre, a través de la gran campeona del dial, a través de la gran cadena Alegría. Mañana estamos a las 10 de la noche, a la hora 22, en Qué Calor, en La Bailanta. Nos vamos, gracias a todos, y será acá hasta el próximo domingo, pero mañana estamos en Qué Calor, a la hora 22, en la gran cadena Alegría. Gracias a todos, y cerramos para el final con Germain, que estaba pedido ahí para Nati, ¿eh?

0: A ver, vamos con el último audio. Vamos con el último audio a ver qué dicen, porque ya nos vamos.
1: Gracias, Gustavo. Gracias por los temas que ponés. Son temas muy lindos y los que te pido también los pones. Gracias, Gustavito. Acá estamos escuchándote y mañana te vamos a escuchar toda la semana.
0: Ahí está, un abrazo gigante, Alejandro, a nuestros amigos de San Pancho. El último y nos vamos.
2: Igual para vos, un abrazo grande, hermano, y gracias por la compañía, porque como dijo Don Sonny Vargas de Cadena 3 y Don Mario Pereira, sin la radio no somos nada.
0: Así es, amigo.
2: Nunca se va a acabar la radio, porque la radio es una gran compañía. Mirá, ¿cómo te imaginas la radio? Que yo pensaba que tenía unos 25, 26 años vos. Pero bueno. Esa es la magia de la radio. Un abrazo, mi hermano.
0: Esa es la magia de la radio. Usted lo dijo, amigo, así es. Y bueno, esto es lo lindo de la música y de los oyentes. Disfrutarlo, por supuesto, siempre al máximo con ustedes. Nosotros llevando ya 28 años haciendo radio, algo muy lindo. Y poder disfrutar de toda la música retro con todos ustedes. Gracias a cada uno de ustedes, amigos, de todo el país. Gracias por las palabras, por los lindos mensajes. A los que están siempre, muchísimas gracias. Y me voy. Nos vamos y cerramos con nuestro cierre, como siempre. El clásico, como todos los domingos. Chau.

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Bienvenidas, tengan ustedes muy buenas tardes. Bienvenidas, bienvenidos. Ya estamos en el 94.1. Hoy reemplazando a Juancito Agüero. Arrancamos el resumen del fin de semana. Hoy hacemos el reemplazo de Juancito. Estamos para todo el país a través de la cadena más alegre del país, Cadena Alegría Córdoba 94.1, y más de 200 repetidoras en el país. Bienvenidas, bienvenidos, chicos. A partir de este momento, quien les habla, Gabriel El Chavo Oviedo. Arrancamos hoy reemplazando a Juancito Agüero. Que vuelve, que vuelve, que vuelve. Obviamente ya estará con todos nosotros. Simplemente hoy no puede salir nada más. Estamos en este domingo. Domingo atípico mío, porque un domingo haciendo radio y para la cadena. Bueno, un placer, un gusto. Así que bueno, en la dirección, como siempre, el señor...

El Chavo Oviedo. Hoy hacemos especial show del Chavo por Cadena Alegría hasta las 21 horas. Y 8:26 minutos en todo el país. Arrancamos esto que es marca registrada en el país. Hoy para la Cadena Alegría, para desde la Radio Madre 94.1 Córdoba y un país en sintonía, el show del Chavo en vivo. Hoy reemplazando a Juan Agüero en esta tarde espectacular desde el Estudio 2, desde la localidad de Los Hornillos, tras la Sierra

Y ya está el WhatsApp habilitado para que vos interactúe conmigo, para que vos envíes tus mensajes al WhatsApp. El alternativo que ya está funcionando, 351-6208-901. 351-6208-901. ¿Tomaste nota? 351-6208-901.

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Hola, José Gabriel. Me sorprendiste. Soy Elsa de Río Tercero. Un tema de Qué Locura. De lo nuevo, dale, Elcita, ¿cómo estás? Claro, ayer me estuviste escuchando por otro lado, por el show del Chavo. Y ahora por Cadena Alegría. Ahí está, para Elcita de Río Tercero. Qué locura. De lo nuevo, dale. Ahí está, lo nuevo que está pidiendo. 351-6208-901. Estamos por Cadena Alegría. Vamos.

Hola, Chavo, qué lindo volver a escucharte por aquí. Siempre estamos. Aparte estamos siempre con el show del Chavo. Hoy por Cadena Alegría. Qué lindo volver a escucharte, dice. Pásame mi tema favorito, dale. Te hicimos video todo y qué barro, Karina, ¿eh? Saludos para Cari, que nos pide ahí, dale.

0: donde va a haber artistas invitados, toda la historia. Te mandé video ahí, Claudio, también, ¿eh? Ahí está el saludito para Claudio Toledo. Felices 30 años. Tengo anécdota con el Claudio, ¿eh? Sí, estuvimos compartiendo escenario. Estuve siendo, claro, en algún momento le hicimos locución a Claudio Toledo. Me acuerdo cuando hacían la batalla, ¿eh? Un abrazo grande para Claudio, felices 30 años. Esta noche lo festeja en la Sala del Rey, así que están todos invitados, todos a la sala. El mejor lugar, sí señor, el mejor baile de Córdoba esta noche. Claudio Toledo, 30 años. Felicidades, Claudio. Te saludamos desde la cadena Alegría Córdoba 94.1 y la FM de Córdoba 94.1 y todo el país. Más de 250 radios en el país. Así que un abrazo grande para el Clau. Felicidades. Feliz cumpleaños, querido amigo. 30 años de carrera, ¿eh? ¡Qué lindo! ¡Espectacular! Ahí está el saludo.
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Por el mando el saludo para mi amigo Claudio Toledo, que está cumpliendo los 30 años y esta noche lo festeja en la Sala del Rey con Noche de Amigos.

¡Feliz cumpleaños, Claudito! Hoy festejelo como tiene que ser. ¿Cómo? ¿A vos te gusta en la sala? Por supuesto, disfrute, amigo. Disfrute, un abrazo grande, che. Le mandamos un saludo y obviamente desearle todo lo mejor desde parte de Cadena Alegría, desde el Juni Arnaudo, quien te habla, Gabriel, el Chavo Oviedo, en esta tarde haciendo hasta las 21.

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0: Por ahí estamos los reces del cuarteto, un clásico, ahí apareciste tú. Después llegaba Mayo Lavi y la Euge Quevedo, no me rentes. Bueno, ahí estamos. Hola Chavo, querido escucharte de nuevo por cadena. Estoy escuchando, mandame un saludo, dale, un saludo para Marcela, para Cari y para Oscar. ¿Cómo están los chicos? ¿Todo bien? Para el Johnny, Alex, Johnny Tarengo Guzmán, de la 100.3, FM Libertad, o 101.3, ahí está, escuchando allá, full, ¿Cómo anda Johnny Tolengo? A ver, Johnny, ¿qué decís, Johnny?
1: ¡Hola, chavito! ¡Tanto tiempo! Pero mirá, de mediados de mayo que no te envío el mensaje. Exactamente 16 de mayo fue el último. ¿Qué tal? Bueno, escuchándote acá en Bucharlo, a través de la 101.3 FM Radio Libertad. Llegando a una gran zona en nuestra localidad y algunos kilómetros. Abrazo para todos a través de la gran cadena Alegría. Y bueno, te seguimos escuchando, chavito, te extrañamos, no sabemos qué pasaba contigo.
0: A ver, Sony. Y está todo bien. Lo que pasa es que, bueno, hay mucha gente que se sorprende, bueno, al escucharme un domingo. Si bien no hace tanto, debe hacer. Creo que el último programa que hicimos para la cadena fue hace 2 meses. Fue un domingo, si no me equivoco, a la mañana. Sí, hacemos reemplazos por ahora. Pasa que andamos viajando mucho. Ese también es el tema, ¿no? Y estamos saliendo para radio local de acá, de nuestro Valle de Trasla Sierra. Yo del Chavo, obviamente. Bueno, en este caso, reemplazando a Juancito, que hoy está en ausencia, por eso le pegamos estas 3 horas. Así que, bienvenido. Ahí el amigo Johnny, la gente de Buchardo. Bueno, y toda la cadena Alegría que tenemos por todos lados.
2: Hola, Chavo Chavito. Bueno, acá pasamos desde el grupo de Alcance a saludarte. Fue el día del niño. Y bueno, saludando a la vecindad del Chavo. Y te vamos a pedir algún temita de Trula, si puede ser.
0: Sí. Dale, ¿qué querés de Trula? ¿Trula del recuerdo? ¿Trula de ahora? ¡Agustina! Fan de esa cadena Alegría, che, los fans ahí. Muy bien, espectacular. Ya voy a estar buscando algo de Trula. Bueno, por acá me dice, hola, sos el Chavo de Cadena Alegría. Y sí. Somos de Cadena Alegría. Ahí está. Bueno. No, no molesta, porque dice perdón por molestar, pero nada, Bueno, Mari que pregunta ahí, perfecto, dale, 351-6208-901, voy con más.

0: se llama el no olvidé. El Tano Romero. El Tano. Mira, se me hizo un entrada, pero cualquiera de esos dedicado al fan.
1: ¡Qué maestro! Hace un rato habíamos puesto el Tano. Sí, pusimos Claudio, pusimos el Tanito, son nuestros amigos. Hemos estado haciendo escenario con los chicos también. Así que bueno, ahí se lo voy a reenviar a Claudio este.

escuchando, mi nombre es Carlos. ¿Me puedes pasar algún tema que está en programación? Está muy bueno tu programa. Primera vez que te escucho. Espero que siga así, que Dios te

0: y después de pensar.
1: Vale, ahí para la chica que está solitario, ahí el amigo. 37 72 61 7108. Dale, gracias por estar escuchando. Perfecto, ahí están los que siguen los solicitados. Ya estamos con más. Estamos por Cadena Alegría Córdoba 94.1 y más de 250 radios. Decime por qué diales estamos saliendo. Recordámelo vos, audiencia, directora en sede de cada FM del país. Aquí estamos. Hola, soy el Chavo Viedo. Para aquellos que escuchan por primera vez, hace mucho que estamos en la cadena. Simplemente que a veces nos tomamos unos tiempitos, pero estamos siempre haciendo radio y siempre laburando. Bueno, hola Chavo, qué gusto escucharte de nuevo. Saludo para Dayana, para Carmen, para la provincia de San Luis. Ahí estoy, decime en qué dial me estás escuchando o en qué radio ahí en la provincia de San Luis. Hola Chavo, me dice por acá. Buenísimos los temas. Sí, ahí está. De todo lo que programan, ¿eh?

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1: Para Lucas.
2: Lo pedían qué locura, este es otro programado. Vamos con pedidos al 351-6208-901. Estamos en mi show, tu show, para el país. El show del Chavo en vivo, hoy en reemplazo a Juancito Agüero.
3: Vieron tocando en el Cosquín Rock. Y ahora vinieron a saludarnos y a cantar esta canción. Amigo de artista y Lauta,
1: ¿qué pasa, el aplauso? ¡Dónde está el
4: Oba,
1: Córdoba!
3: ¿Cómo está la banda?
1: ¿Todo bien? Espectacular, amigo, bien, increíble.

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0: La música pasaba con Carlitos, el Charlie Domínguez. ¿Y tú qué creías? Antes, ¡qué locura!
1: ¡Suena!
0: Ya viene Trula que me han pedido. Whatsappero habilitado. Exclusivo para este show del Chavo. Hoy quien les habla, Gabriel el Chavo Oviedo, cubriendo, reemplazando a Juancito Agüero. 351-6208-901.

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0: Pasaba alegrísimos en vivo, 19 minutos. Hola, buenas tardes. Saludo para las chicas superpoderosas, Mati, Patri y Zani. Está muy buena la radio. Bueno, gracias. Ahí está el saludo entonces. Estamos por 94.1 Córdoba Capital, Cadena Alegría. Y para más de 300 radios, 250 radios en vivo para todo el país. Esto es el show del Chavo en la tarde noche del domingo. Domingo 16, Día del Niño. Ya estamos con audio, ya estamos con más saludos que van ingresando al WhatsAppero.
1: Para toda la gente.
0: 351-6208-901. Me voy con el tole que me lo pedían hace rato, lo pidieron este. Y ya vengo con los WhatsApp, con audio y más saludos que siguen ingresando a esta Cadena Alegría, Córdoba y el país. Quien les habla, el Chavo Vido, haciendo el show del Chavo, reemplazando a Juancito hoy en esta tarde noche.

cantaba Pablo Martín. Pablito Martín, mujer de doble identidad. Hola, buenas tardes, soy Patricia. Estoy con Gianni y Matías en... Mirá que... A ver, ahí... ¿Dónde me dice? En Sikiman, podés pasar en un cuarto de hotel de Germain. Somos de Calera. ¡Qué grande! Muy bien por la gente de Calera. El viernes anduvimos por Calera. Ahí está, ¿eh? Entonces, Germain. Germain. En un cuarto de hotel, que te paso, ¿no? Tengo que así el monstruo, ahora lo hace el príncipe.

0: Bueno, ahí está. Vos sabés que los pagos de mi amigo Javier, el mecánico Javier, de ahí de Sikiman, los pagos de Javier. Qué grande, el hincha de Belgrano. Bueno, le mandamos un abrazo grande para, entonces, para los chicos que están escuchando, Gianni y Matías en Sikiman. Perfecto. Bueno, había otro. Sí, el otro ya lo había pasado. Era para las chicas superpoderosas. Mati, Patri, Gianni están. Ah, está buenísima la radio, dice. Bueno, creo que allá salimos 92.1 ahí en Sikiman. Buenísimo, che. Bueno, ahí tengo audio de Claudio. A ver qué dice el Tole. A ver qué dice el Tole. Para.
1: No puedo.
0: Recién pasaba el Tole. Pasaba Claudio Toledo, que esta noche se presenta en la Sala del Rey. Festeja sus 30 años de carrera. ¡Qué va! Impresionante. ¡Qué lindo, ¿no? Bueno, ya vengo con más. Tengo otro audio. Tengo más.
2: Hermano, muchísimas gracias, papá. Gracias, Chavito, siempre presente. Te mando un gran abrazo. Te digo mucho, hermano.
0: Bueno, ahí tengo audio de Claudio.

0: papá. Gracias, chavito, siempre presente, hermano. Te mando un gran abrazo. Te quiero mucho, hermano.
1: Gracias, chavito, siempre presente. Te mando un gran abrazo.
2: Gracias, Claudio.
3: Pequeña, pequeña.
2: Gracias, Claudio Toledo. Feliz 30. Feliz 30 años. Ahí el Tole, todos los éxitos para esta noche en la sala. Ahí está la audiencia full, ¿eh? Bueno, bueno.

0: Día del Niño, porque estamos toda la vecindad, en tu vecindad, Chavo, como dijo la señora anteriormente, estamos en la vecindad del Chavo, y el Chavo, ¿qué te hacía? Reír, reír. Es que todo, en el fondo, muy, muy, muy en el fondo, somos niños. Así que feliz Día del Niño a todos tus oyentes, hoy los que están conectados con vos. Feliz, feliz Día del Niño para todos. Y bueno, soy Maricel de Capitán Bermúdez. O sea, mira, está a kilómetros de Rosario. Y te...
1: Muy bien, ahí es. Para la gente de Bermúdez, a kilómetros ahí de Rosario, perfecto. Gracias, Mari. Capital Bermúdez presente, che.

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1: Déjame